0: Los que pertenecen a Dios escuchan con gusto las palabras de Dios, pero ustedes no la escuchan porque no pertenecen a Dios. Vamos a leer en la versión que usted tiene con voz de trompeta. 1, 2, 3. Decimos amén a la palabra del Señor. Pueden sentarse, hermanos. Vamos a hablar sobre el tema doctor de la ley y es sordo. Dígale que está al lado suyo. Es doctor de la ley y es sordo. La realidad que encontramos en las palabras de Cristo, en este verso base que hemos ocupado, el debate contra o con los religiosos casi ocurre en todo el capítulo. Jesús se está enfrentando, no es un debate que Él anda buscando, no es una conversación que él está queriendo tener. Jesús no anda buscando convencer a los religiosos de su época, pero ellos hacían alarde del conocimiento de la ley de Moisés, de la Torá, de los profetas, de los salmos. Ellos hacían alarde de su estudio, de sus títulos, y cuando aparece en escena uno enviado del cielo con palabra de Dios, esa palabra no pudo encajar en ellos. Entonces, a donde quiera que Jesús se movilizaba, siempre había un espía, siempre había un agente de los religiosos, siempre había alguien queriendo capturar una palabra, una enseñanza que para el sistema religioso fuera erróneo, más bien blasfemo a la ley de Moisés que los judíos practicaban. Sin embargo, la palabra de ese hombre llamado Jesús de Nazaret eran limpias, limpias, poderosas, perfectas, y como dijo Jesús, vivas. La palabra que yo os he hablado son espíritu y son vida, no solo por los milagros de resucitar muertos, que él tenía poder en la palabra para dar vida, sino que la enseñanza en sí cruzaba toda línea fronteriza establecida por la religiosidad de ese tiempo. Toda palabra que salía de Jesús satisfacía el interior espiritual de los oyentes, que no tenían cartones rabínicos, que no tenían experiencia en el estudio de la ley. Miren para acá. Sin embargo, con los que deberían de decir amén, los que deberían de hasta juzgar de una manera buena, comprobar, porque Jesús les dijo en una ocasión a los mismos religiosos: escudriñad las escrituras, porque en ella encontraréis la vida eterna, y ellas son las que dan testimonio de mí. Ahora, al leer ese verso así rápido, pareciera que Jesús los está mandando a estudiar la Torá, los profetas, los salmos, el Pentateuco y todas las enseñanzas. Pero Jesús no los está mandando a estudiar, porque ellos eran buenos para el estudio. Jesús no les está diciendo, vayan a escudriñar las escrituras y se van a dar cuenta que ahí estoy yo. No los está mandando a estudiar. Jesús está diciendo de esta manera: ustedes escudriñan la escritura y bien saben que la escritura da testimonio de mí. Por ejemplo, un verso del Antiguo Testamento, en los profetas, Isaías dijo: cuando la gloria de Israel se manifieste, la lengua del mudo se va a soltar, los paralíticos van a saltar, y el pueblo que está en tinieblas, luz resplandecerá sobre él. Alabado sea la gloria del Señor. Ellos vieron que en Jesús se cumplía esa palabra, porque los mudos hablaban, los cojos saltaban, los ciegos veían, los enfermos eran sanados, los poseídos eran liberados, los muertos resucitados. Alabado sea el nombre del Señor. Entonces Jesús les dice: ustedes estudian la escritura, que da salvación, pero que también testifica de mí. Pero están cerrados. Voluntariamente no quieren entender que el que predica en este tiempo es la confirmación del pacto, es la palabra de Dios enviada en carne en este hombre. Por eso es que una de las más grandes oposiciones que tuvo Jesús en su tiempo, en su ministerio, no fueron los soldados romanos, no fue el pueblo sin letra que no entendiera lo que Jesús decía. Una de las más grandes oposiciones que tuvo Jesús fue de los escribas, de los doctores en la ley, de los hombres que vestían de una manera tan fina, porque les daba el crédito que eran sacerdotes, maestros de la ley. Ellos, los que tendrían que decirle a la gente: ha venido el Mesías, esa palabra tiene poder, sigan a ese hombre. Los que tendrían que confirmar, aunque la palabra de Dios no necesita ni confirmación científica, ni la confirmación del hombre, para que se valide como palabra de Dios. La palabra de Dios, aunque la sepulten, tarde o temprano queda manifestada que lo que es de Dios prevalece, que lo que es de Dios no se puede desaparecer. Por eso es que el profeta escribió: la flor se marchita, la hierba se seca, pero la palabra del Señor, esa permanece, esa permanece. Y Jesús le dijo a los que le oían: el cielo se puede terminar, el cielo puede pasar, la tierra puede llegar a su final, pero la palabra que sale de la boca de Dios, esa se va a cumplir. ¿Cuánto alaban la gloria del Señor? Entonces, la más grande oposición que tuvo Jesús fue de los que sabían letra, fue de los estudiados, de los graduados, porque la palabra de Cristo les derribaba sus argumentos humanos, porque la palabra de Cristo los exponía ante el pueblo como falsos, como hipócritas, como líderes de doble cara, como líderes enmascarados. Aunque no todos rechazaban a Jesús, sabemos que fueron dos religiosos, dos hombres del Sanedrín, los que fueron a darle honrosa sepultura. Aunque uno sale anticipadamente, antes de que capturen al maestro, que es Nicodemo, y le dice: sabemos que viene de Dios. Entonces no solo eran dos, había un buen porcentaje
1: que había observado a Jesús. Nadie puede hacer esos milagros. No, es un impostor. No, hombre, si ese hombre estaba tullido, si ese nació ciego, si se paró frente al cementerio, ¿quién va a hacer eso? Eso no lo hace un impostor. Había debates entre ellos, porque la palabra de Dios siempre va a hallar cabida. Por muy cerrado que esté una sociedad, siempre habrá alguien en que la palabra de Dios va a penetrar, va a poder hallar cabida. Alabado sea la gloria del Señor. Por eso es que los que me están escuchando esta noche, siéntanse alegres, sintámonos privilegiados. Usted ha conocido un evangelio que tiene palabra de Dios, no tiene payasadas, no tiene entretenimiento, no tiene argumento ni filosofía, no tiene conocimiento humano. Es palabra de Dios. Aunque la palabra de Dios confronta la debilidad carnal, confronta el paganismo, confronta el pecado, pero hemos aprendido a través de esa palabra poderosa, hemos aprendido a través de un rema, a través de una palabra específica, la rectitud que Dios demanda, la obediencia que Dios quiere, lo que Dios pide de todo aquel que se nombra pueblo de Dios. Alguien alaba la gloria del Señor. Aleluya. Como sabemos, el intelecto, la ciencia farisaica, el estudio, todo su conocimiento lo aceleraron y trataron de presionar a Jesús, aún con argumentos, vamos a decirlo así, bíblicos, usando partes de lo que la ley decía. Trataron de encerrar, de encajonar, de encerrar en un metro cuadrado, de dejarlo sin salida al maestro, para hacerlo caer con sus propias palabras. La ignorancia religiosa. Por eso es que Pablo decía: yo estoy en la cárcel, pero la palabra de Dios no está presa. Yo tengo cadenas, pero la palabra de Dios se mueve con libertad. Alabado sea el nombre del Señor. ¿No se ha fijado que cae el bandido, lo lleva la policía a prisión, pero la palabra de Dios anda libre en todo, en todo el presidio, en todos los cubículos, en todas las casillas? Ahí anda la palabra. Y el que era asesino se convierte al evangelio, y el que era ladrón se convierte al evangelio. Alabado sea el nombre del Señor. Te subes al avión, ahí va la palabra corriendo. Estás en cualquier país, aunque la frontera establezca límites en los países, la palabra de Dios es poder. No pudieron en ningún momento hacer caer a Jesús con alguna palabra que salía de su boca. Como cuando le dijeron: la ley de Moisés nos ordena que el que sea encontrado en adulterio muera lapidado, muera a pedradas. Y Jesús ve a la mujer que le lleva. Pero dice la Biblia que, conociendo la malicia de su corazón y que lo que hacían era para tentarlo, entonces ese era todo el rollo. Ellos no estaban mostrando celos. Lo que querían era tentar a Jesús, a ver si lo hacían caer con alguna enseñanza, algo que saliera de su boca. Pero le dije, pobre sistema religioso, estaban hablando con el maestro de la sabiduría. Estaban hablando con el maestro. La sabiduría misma tiene que sentarse en el aula y escuchar al que es la sabiduría de la sabiduría eterna. Alabado sea la gloria del Señor. Por eso es que aquí no anda con rodeo la palabra. Por eso es que aquí no anda dando tanta vuelta. ¿Cuántos años tienes de estudio? ¿Cuántos cartones pesan sobre ti? Nada. El principio de la sabiduría es respetar a Dios. El principio de la sabiduría, tenemos a hombres doctores en sagrada teología, pero sordos a la palabra. Tenemos gente que no sabe ni qué es hermenéutica, que no sabe ni qué es exégesis, que no sabe qué es apologética, que no sabe que ni qué es ética, pero sabe que la palabra de Dios transforma, cambia, se obedece, se practica. ¿Cuántos alaban la gloria del Señor? Muchas veces me han dicho: ¿usted dónde estudia? ¿O dónde estudió para ser predicador? Yo no sé qué clase de sermón di en esa ocasión. No sé qué clase de sermón, porque la teología le pone: no, este es un sermón expositivo, este es un histórico, este es esto y esto es lo otro. Yo no sé qué clase de sermón di según la ciencia o la letra o lo que estudia la teología. Es lo mismo que me pasó cuando y ese qué término es musical, no sé. Hasta hoy después es la mayor, es mi mayor, es do sostenido. Pero cuando vino la gracia de Dios, solo poníamos las manos en la guitarra y ahí ejecutábamos el término musical que era. Lo mismo es cuando la gracia de Dios viene. Por eso es que les asustó a los religiosos cuando Jesús les dijo: hoy se ha cumplido esta profecía en este hombre, en el predicador. Hoy se ha cumplido esta profecía delante de vosotros. ¿Cuál profecía? La de Isaías: el Espíritu del Señor está sobre mí, por cuanto me ha ungido el Señor. Todos se asustaron, no lo pudieron tragar, no pudieron digerir, porque ellos dijeron: eso se va a cumplir en el Mesías, y no es Cristo pues el enviado, y no Cristo es la palabra. Alabado sea. Aleluya. Entonces, el intelectual, el estudiado, que no puedo decir que el estudio para prepararse en las cosas de Dios sea pecado o sea malo. No. Lo que yo sé es que a mí me gusta estudiar. Y recién comencé a ser predicador de la palabra. Compraba mucha literatura cristiana. Invertía 5,000 colones. En comentarios, en libros. Pero igual, lo que un día se me dijo en una cadena de ayunos: no vas a ir a estudiar a un instituto, los mensajes yo te los voy a regalar, yo te los voy a revelar. Se ha cumplido, se ha cumplido. Y le voy a decir algo: pareciera que el estudio teológico, que repito, no es malo, buenísimo, oír a un hombre preparado en el estudio de la palabra y con el respaldo del Espíritu Santo, con la gracia y la unción, es sentarse en un buen restaurante, es comer bien sabroso. El problema es que la mayoría de predicadores con título andan el pan como los gabaonitas. Andan pan seco y pan viejo, pura repetición de Google, pura repetición de la inteligencia artificial, y por eso es que no produce nada. Y ahí andan de un lado a otro con una balanza, pesan más los comentarios, a mí me pesan más las horas de teología, y ahí andan debatiéndose a que los reconozcan como los estudiantes, como el doctor, aunque no pongan ni una inyección, pero es doctor en sagrada teología. Y ahí andan, y la presentación de ellos son sus títulos, es la forma en la que visten, pero a la hora de hablar, ahí está el detalle. Entonces sabemos otros que del vulgo, sin tener tanto estudio, aunque no estoy diciendo que somos topados del cerebro, que no conocemos la letra, pero me gusta lo que dice Pablo: la letra mata, al que se la lleva de estudiante sin unción y sin respaldo le mató el conocimiento, pero aquel que busca a Dios le mata la ignorancia. Alabado sea la gloria del Señor. Entonces sabemos nosotros del vulgo. Imagínense, Dios nos ha puesto a nosotros en emisoras de radio, en canal de televisión, nos ha sacado del anonimato. ¿Usted cree que Dios va a sacar del anonimato a alguien que solo porque no tenga un cartón teológico va a venir a engañar al pueblo? Dios por eso es que avergüenza la sabiduría de los grandes y se la da a los pequeños, porque esa es su misericordia. Me imagino que si a Dios le preguntaran en dónde o con qué predicador corre más peligro la iglesia, diría Dios, fíjense, diría Dios, con el que no obedece mi palabra. Yo sé que algunos esperaban con el que ha estudiado teología. Es que estudiar las cosas de Dios nos debería devolvernos mejores, más capacitados. Pero por eso es que en este tiempo que vivimos, la sana doctrina, el evangelio de exhortación o la palabra de exhortación sufre ataques, sufre oposición, al igual que Cristo tuvo esa oposición. ¿Y sabe de quiénes? De los que se supone que saben Biblia. Por eso es que nos encontramos aquí en este verso, donde se dio el momento en que Jesús tenía que decirle, como le dijo muchas veces, sus verdades a estos religiosos. Y encontramos en ellos a una audiencia que no puede oír lo que está saliendo de la boca de Cristo. No la pueden escuchar. Pero aquí viene aquello que ocurrió un poquito atrás, en un capítulo atrás. ¿Se acuerdan de aquella expresión? Hasta una alabanza hay. Oh, qué dura es tu palabra. ¿Quién la podrá llevar, Señor? Dura es tu palabra. Dura es tu palabra. De ahí saqué yo un sermón. Pero quiero recordar algo bien preciso. Y es una pregunta de esa expresión. Dura es la palabra. No, la palabra es dura. Dura es la palabra. Es que la palabra es dura. Es que ese hermano, sí, vamos. Es que ese hermano predica. Dura es la palabra. Dura la palabra. Entonces surge la pregunta: ¿es dura porque no la entiendes? ¿O es dura porque no la quieres vivir? ¿Ah? Si la ley de Jehová es perfecta y hace sabio al monedero que tenés a la par, al sencillo. No, sencillo es humilde, al falto, al dundito, al pamadito. La ley de Jehová es perfecta, que hace sabio al topado. Entonces no me venga a decir que dure la palabra. No entendí qué significaba santidad. Santidad en cuerpo, santidad en alma, santidad en espíritu. Pura guayaba, bien lo sabemos. La sentimos dura porque la palabra nos hace perder fuerza, nos hace perder derecho, nos corta todo avance a mantenernos siempre en conexión con el enemigo, con el mundo, con la carne, con el pecado, con la tentación, con todo aquello que debemos de batallar para no faltarle el respeto a Dios. ¡Aleluya! Bueno, el que es de Dios, goces esta noche. Que estoy tratando de salir de la introducción de esta prédica. Como no estudié teología, a mí a veces la introducción me dura una hora. Como no estudié teología, como soy tosco para hablar, pero sé que la gente es bendecida Porque hay una palabra de Dios que está llegando y penetrando hasta el corazón. Alguien grita gloria a Dios. Aleluya. Entonces el Señor se encuentra con una clase de audiencia, como era el sistema religioso, en el que descubre que el conocimiento que había en ellos, todo el estudio que había en ellos, no les permitía entender o recibir la palabra de Dios, porque no había regeneración en sus corazones. Y eso pasa. ¿Sabes qué le dijo Esteban a los viejitos barba larga? Es que hasta la iglesia primitiva tuvo debates y pleitos, no con catochos, no, sino con el sistema religioso que conocía la misma estructura. Jesús venía a cumplir la ley. ¿Cómo es que no lo entendieron? No venía a abolir la ley, a dejarla nula, sino a cumplirla. Y a cambiar la ley por la gracia. Pero en este tiempo vas a oír, estamos en la gracia. En la gracia pueden haber varios desliz. Y Dios nos entiende. Por eso es que hoy tenemos a gente que dice ser cristiana, graduados de los institutos, pero lo que han formado es una congregación sorda. Les han transmitido el ADN del diablo. El diablo puede estar sentado en un culto, y lamentablemente, oigan lo que voy a decir, el diablo sonríe cuando se habla del poder de Dios, porque lo conoce. Lo conoce. El diablo sabe. El diablo puede estar sentado en un culto, y que ese tiene doctrinas de demonio, ese tiene su propia religión. El diablo puede estar sentado en un culto y de repente, miren para acá, pues no se vayan a asustar. Y de repente lo puedes ver temblando. ¿O no dice eso la Biblia? No han llegado por ahí. Van por Éxodo. No han leído que el diablo cree. ¿Y qué más? Don Sata, si usted no es pentecostal, usted no es cristiano, ¿por qué está temblando? Pues como la presencia de Dios ahí está. Entonces los demonios creen y tiemblan. Pudiera decirlo de una forma parafraseada: los demonios pueden aplaudir una prédica. Los demonios pueden reconocer del señorío del que se está hablando, del Dios eterno. Los demonios pueden entender la doctrina de la santidad. Los demonios la pueden entender. Pero por eso es que sigue siendo diablo y siguen siendo demonio, porque hay algo que ellos no toleran ni van a practicar jamás. Aunque oigan bonito la doctrina, aunque sea atractivo lo de Dios, y es que ellos no están dispuestos a sujetarse a la autoridad de Dios. Y ahí es donde usted y yo hemos cruzado la línea, hemos llegado para que haya un cambio en nuestra vida. Eso es lo que le falta a muchos doctorcitos teológicos. Eso es lo que le falta a muchos reverendos, a mucha gente que anda bien finucha y vestida, con buena corbata, buen traje, pero no tienen intención de obedecer la palabra. Solo conocen la letra, pero no conocen al autor. Y todo aquel que va para el cielo no solo conoce letra, conoce al dueño de la letra, conoce al autor de la Biblia, de la palabra. Cuando alaba la gloria del Señor. Bonito, bonito el sistema. Que diga usted: aquí nadie predica si no ha estudiado teología. Está bueno, pero ¿para qué está predicando ese que lleva dos matrimonios? Que no ha leído que marido de una sola mujer. Pero ¿por qué lo están nombrando? ¿Por qué lo están ungiendo como pastor? Si ya lleva tres viejas en su haber y las movidas que se conoce. Entonces, ¿dónde está? Conocen letra, pero no tienen, están en la misma posición del mundo espiritual, que nunca, nunca se postrarán, ni se van a volver, ni se van a someter a la obediencia de la palabra. ¿Me están escuchando, hermanos? Por eso es que ahí es donde el diablo dice: no, prefiero seguir mi vida loca. Yo siempre analizo esto. ¿Qué sentirá el diablo cuando ve a la iglesia bajo el mover del Espíritu Santo? ¿Qué sentirá el diablo cuando ve a la iglesia con las manos arriba adorando el nombre del Señor? ¿Qué sentirá el diablo si él fue adorador? Él dirigió la adoración un día. ¿Qué sentirá ese pájaro cuando en el mundo espiritual él ve que la gloria de Dios ha descendido al culto? Porque Jesús dijo: donde dos o tres estén congregados, ahí estaré. ¿Qué sentirá el diablo cuando sabe que en esta reunión Cristo está? ¿Qué sentirá el diablo cuando sabe que cuando el pueblo del Señor alaba a Dios suceden cosas? ¿Qué sentirá Satanás? ¿Qué sentirá el diablo al saber que nosotros vamos para un lugar donde él ya no tiene entrada? ¿Qué sentirá? Yo creo que ha de relincharse, ha de hacer pedazo, lo ha de triturar todo eso. Pero como sigue siendo el diablo, él no está dispuesto a sujetarse. Así es que a ustedes nada les sirve tanta sabiduría teológica si no está dispuesto a cumplir ni obedecer la palabra. A ustedes nada les sirve tanto conocimiento bíblico si no está dispuesto a obedecer. Por eso es que tenemos mucha gente sorda, tenemos a muchos predicadores sordos, tenemos a mucha congregación sorda, porque aunque conocen la letra, pero no quieren someterse al dueño de esa escritura. Y así esto no sirve. El que es de Dios, palabra de Dios, oye. ¿Cuántos alaban la gloria del Señor? ¿De qué sirve conocimiento del estudio de la Biblia si no hay conversión, si no hay regeneración? Vas a ser un sordo siempre a lo que Dios esté hablando. Vas a ser un sordo. Ahora no nos vayamos a engañar. Entonces yo soy de Dios porque me gusta que prediquen así. No es eso lo que está señalando. Cuando dice el que es de Dios, palabra de Dios, oye, no está hablando de un, en un sentido de audición. Oí la palabra. ¿De dónde venís? Del culto. ¿Cómo estuvo? No, predicó terrible. Predicó fuerte el hermano. Yo soy de Dios porque me gustan esas prédicas. ¿De qué sirve si a verse con otra vieja que no es su esposa va? No nos engañemos. Me gusta la sana doctrina. Me gusta que se predique la verdad. Me gusta que el Señor me rasura. Me gusta que el Señor me pegue y me pegue y me pegue. ¿Y de qué sirve? ¿De qué sirve saco de arena? ¿De qué sirve que te agarre a trompones la palabra? ¿De qué sirve que te agarre a manguerazos la palabra? ¿De qué sirve que te bañemos al igual que la puerca si al soltarlo se va a revolcar al lodo del pecado? Aquí no se trata de solo sintonizar el audio. Se trata de estar conectado con la obediencia. Se trata de estar conectado con el buen servicio y fidelidad. Cuando dice que es de Dios, el que oye la palabra de Dios es de Dios. Cuando habla de oír, está hablando de recibir, está hablando de obedecer, está hablando de practicar. Porque muchos se me pueden ir engañados esta noche. Ah, pues yo soy de Dios. Yo soy de Dios. Yo me duermo oyendo al hermano Israel. Yo soy de Dios. Yo soy de Dios. Yo soy de Dios porque cuando él no predica, me siento que soy del otro. No, yo soy de Dios. No, no se trata de la audición, señores. No se trata del volumen del audio. Cuando dice el que es de Dios, palabra de Dios, oye. Cuando habla oír, el original está diciendo, en un sentido lo está traduciendo de recibir. Llegó, lo recibo. Lo que él me ha dicho lo recibo y lo voy a obedecer. Ah, entonces este no es sordo, este oye bien. Porque no se trataba de que no oían. Literalmente, los fariseos oían bien, tenían grandes orejas de burro, oían claro y oían bien. Pero ¿por qué les dice sordo el Señor? Porque le dice, pero ustedes como no son de Dios rechazan. Ahí está. El que rechaza la palabra está sordo. Le ha salido una enfermedad que se llama conexión con el mundo. Puede tener el libro, lo puede leer, pero como no lo puede obedecer, está sordo. Está sordo. Y aquí hasta la letra, sin audio, sin volumen. Cuando obedece la palabra, la puedes escuchar. La música se oía, los gritos se oían, las risas se oían, las cosquillas se daban. Un gran murmullo, 1,000 personas en el palacio. De repente una mano en lo encalado de la pared, Mene, Tekel y Parsín. No hizo bulla, no hubo un terremoto. Y cada vez que temblaba y la mano se movía, temblaba más fuerte. Nada. Solo se encargó Dios, porque Él no te va a andar con cuentos. Solo se encargó Dios de escribir donde pegaba la luz del candelabro. Porque Dios no te va a hablar allá debajo de la almohada. Ahí se mete usted por rebelde. Dios no te va a escribir debajo de la cama que usted se levantó y por eso fue a pecar, porque no sabía. Porque no sabía. Debajo de la cama tiene el diablo a muchos pastorcitos y a muchas congregaciones. Pero cuando Dios habla, te habla directo, te habla claro. Y de repente alcanza a ver la mano, el rey Belsasar, y el dedo que escribía. Ya a lo final, y Parsín. Y aunque esa letra no hizo bulla, y aunque la letra ahí no gritaba, pero el que llevaba el Espíritu de Dios le dio volumen. Porque de ahí todos los astrólogos y los caldeos y los estudiados, los avanzados, los maestros, los sabios de Babilonia no podían darle volumen a esa palabra. Estaba en silencio aquel mensaje, no lo entendían. Hasta que llegó uno que estaba conectado con Dios, con la palabra de Dios, porque tenía el Espíritu de Dios. Y cuando tienes el Espíritu de Dios, entonces oyes la palabra y la recibes. Oyes la palabra y la obedeces. Entonces se oye clarito. Entonces se oye con buen volumen la palabra. Cuando tienes el Espíritu de Dios, entonces muestra que no estás sordo. ¿Cuántos alaban la gloria del Señor? Ya sabemos cuando Daniel le dio volumen, Mene, Tekel y Parsín, y lo que le reveló del significado. Entonces, cuando dice el que es de Dios, palabra de Dios oye, esa palabra oír no significa escuchaste, sí. ¿Llegó bien el volumen? Sí. Ah, pues ya sos de Dios. No, no significa eso. El que es de Dios, palabra de Dios oye. Oír significa que la puede recibir. Esa es la diferencia entre el diablo y los demonios, que tiemblan. Así que no se preocupe usted si no tiembla, que es imposible, porque si a la presencia de Jehová tiembla la tierra, ¿cómo no se va a estremecer nuestro cuerpo? Hablando de un temblor literal. Pero no se preocupe si usted no tiembla, no se preocupe si no tiene tan. Cuando dice que el diablo cree, los demonios creen, es porque su sabiduría, porque son ángeles caídos, su conocimiento, ellos no pueden negar de la soberanía, no pueden negar de que la tierra está llena de la gloria de Dios. Son criaturas que lo saben a cabalidad. Han visto a Dios moverse en diferentes tiempos. Han visto a Dios actuar y tener dominio sobre todo lo creado. Así es que ellos saben muy bien que la gloria de Jehová llena la tierra. Por eso creen, tiemblan, porque el poder de Satanás no puede llegar ni al número 0.0 para alcanzar el poder de Dios. Por eso es que la Biblia le llama el menor, pero a Dios le llama mayor es el que está en vosotros. Le llama el mayor, le da la grandeza. Pero aunque conocen todo eso, no están dispuestos a sujetarse a la palabra de Dios. Por eso es que son demonios y sigue siendo diablo. De nada le sirve a usted haberse hecho evangélico, graduarse con honores del Instituto Teológico y sigue conectado con el pecado, con el paganismo, con la carnalidad. Aunque conozca la Biblia, es un sordo, porque no la puede recibir ni la puede obedecer. Alabado sea la gloria del Señor. Ay, ellos se creen que sí son de Dios solo por la forma en la que usted predica. No, si aquí no funciona el cerebro. No estamos graduados del instituto, pero aquí la Biblia nos dice bien claro: el que oye palabra de Dios, está hablando de oír, de recibir, de obedecer y de practicar. Así que todo el que le gustan los mensajes de exhortación, pero no los obedece, no los practica, no los vive, está perdiendo el tiempo. Es un sordo más metido entre nosotros. Alabado sea la gloria del Señor. ¡Aleluya! Pero mire, mire, hay algo más. ¿Qué dice Jesús? ¿El que es de quién? El que es de Dios. Aquí tenemos otro problema: el origen, la ciudadanía, el apellido. El que es de Dios. Entonces hay que retroceder. Me gusta oír la prédica, me gusta esos mensajes fuertes. Pero dice el Señor: el que es de Dios, palabra de Dios oye. Lo parafraseamos el verso: el que de verdad me pertenece obedece lo que yo digo. Ahí está el verso parafraseado. El que es propiedad mía. Aquí hay otro problema, hermano. El que es propiedad mía practica la palabra que yo le doy. Aquí no encierra más. Yo soy de sana doctrina y soy predicador de sana doctrina. Sí, pero si tenés raíz de amargura, si tenés disensión, si andás compitiendo con otro pastor, Si predicas para que te den play ahí en el video, si tu mentalidad es otra, dice el Señor, el que es propiedad mía. Entonces lamentablemente hay muchos que oyen la palabra de Dios, graduados, estudiados, bien vestidos, bien posicionados en el estudio. Hay mucha gente que oye la palabra de Dios, pero como no la puede obedecer, entonces, aunque se llamen cristianos, porque ¿cuál era el alegato? ¿Cuál era la fanfarria de los fariseos? En este capítulo, ¿sabe qué le alegan a Jesús? Que ellos son hijos de ¿quién? De Abraham. Somos hijos de Abraham. ¿Sabes con quién estás hablando? Este fariseo, este escriba, este estudiado, este hermenéutico, este exégeta por la gran jeta, exégeta. Este estudiante, este maestro de la ley, ¿sabes qué honor tenemos? Ser hijo de Abraham. Estás hablando con descendencia de Abraham. Y Jesús les dice: si fueras descendiente de Abraham, entonces mi palabra hallaría cabida en vosotros. Porque Abraham se gozó de saber de este día que el cumplimiento del pacto se iba a dar de parte de Dios. Y Jesús le dice: desde antes de Abraham yo soy, aleluya. Pero vienen aquellos y le dicen: demonios tienes, endemoniado estás. Entonces viene Jesús y le dice: ustedes no son hijos de Abraham. Como no le gusta mi palabra, como no le gusta el mensaje que yo les doy, ustedes son hijos de vuestro padre el diablo. Es lo mismo que Jesús les dijera a muchos estudiados de este tiempo. Es lo mismito que Jesús le diría a usted evangélico que se topó con esta prédica y anda en una grande movida de pecado, basado a que la sangre de Cristo fue derramada por los pecados que hiciste, por los pecados que estás haciendo, por los pecados que vas a hacer, y que no sabes cuándo vas a parar, pero ya la sangre de Cristo te pagó anticipado para que te andes revolcando como puerca lavada en el lodo, o que vuelvas como el perro a comerse el vómito que echó hace 2 horas. Esa es la sordera espiritual que han producido muchos predicadores sordos, que conocen de tanta teología pero no la obedecen la palabra. Y dice el Señor: si no tienes capacidad de obedecer mi palabra, si no tienes capacidad de recibir mi palabra, y si no tienes capacidad de practicar mi palabra, entonces eres un sordo, porque tu conexión es con Satanás. Porque ustedes, le dice el Señor, son hijos de vuestro padre el diablo. Ustedes son hijos de vuestro padre el diablo. Dios mío, o sea que el diablo tiene hijos. Y usted creyéndose que es evangélico, que hijo de Dios va a ser un pastor que esté en adulterio predicando la palabra. Si el adulterio es apoyado, financiado, pagado, respaldado y empujado por Satanás. La fornicación es respaldada por los mismos demonios. La mafia, la mentira, el chambre. ¿Qué hija de Dios va a ser usted? ¿Qué hijo de Dios va a ser usted que anda sembrando discordia entre hermanos? Si eso significa que usted viene aquí a hacerle creer a medio mundo y que usted le guste esta palabra. Sí, pero es hija del diablo, es hijo del diablo si no obedece esta palabra, porque no puede haber disensión entre nosotros los cristianos. No puede haber diversión entre nosotros, no puede servir de tropiezo para otra persona. Alguien me está escuchando en esta hora. Hay que examinarnos, hay que ver dónde estamos parados, hay que ver cuál es nuestro alegato, hay que ver qué es lo que estamos alegando tanto. Aquí no se trata: me gusta porque ahí danzo, me gusta porque hablo lengua, me gusta. Quizás nosotros no tenemos tanto estudio, pero podemos jactarnos de decir: tengo estos dones, tengo estos ministerio, ¿de qué te sirven los dones si no hay fruto? La palabra de Dios, cuando es oída, recibida y practicada, produce fruto. Por eso es que Jesús dijo: el árbol no se conoce por su ministerio, el árbol no se conoce por sus dones, el árbol no se conoce por cómo hable, grita o se mueva, el árbol se conoce por sus frutos. ¿Cuántos alaban la gloria del Señor? Si usted tiene una conducta diferente, ha oído que hay que perdonar al que ofendió, ha oído que hay que guardarse en santidad, ha oído que no podemos cruzar la línea fronteriza, el mundo es el mundo y aquí estamos en la santidad. Si usted ha oído que debe de ser cabal con su hermano, si usted ha oído de que debe de llevar una vida agradable delante de Dios y no lo hace, al igual que los fariseos, al igual que los religiosos, usted está pisado de títulos teológicos o usted está pisado de dones y de ministerio, estás perdiendo el tiempo porque tu tata es el diablo. Que el Señor lo reprenda. El cristiano que se atreve a obedecer la palabra, ese es hijo de Dios. El cristiano que se atreve a recibir la palabra, a mostrar un cambio, a dejar que la palabra obre un cambio poderoso, una transformación poderosa, entonces dice el Señor: este es mío, porque está oyendo mi palabra, no por el audio, sino porque la quiere practicar. ¿Cuántos alaban la gloria del Señor? Vamos a ir aterrizando. El que es de Dios. Qué desafío terrible. El que es de Dios. Si usted es de los evangélicos que han aprendido a deslizarse y andar pidiendo perdón a cada rato por el desliz, usted está conectado con el diablo todavía. Yo soy de los que caen pero se levantan rápido. Váyase a bañar, usted es bayunco, usted es sinvergüenza. Sois hijo de vuestro padre el diablo. Porque la palabra de Dios, cuando de verdad estás conectado con la obediencia, estás conectado con la santidad, cuando estás conectado con todo lo de Dios, esa palabra se oye bien clarita. Usted no tiene que argumentar nada. Usted no tiene que estar cuestionando nada. Usted no tiene por qué enojarse con el predicador por la forma en que disertó el mensaje. Usted no puede enojarse por la palabra que trajeron esa noche. Usted no puede venir a pedir gusto a este restaurante. Este no es el pollo ni la carnicería. Aquí Dios te va a hablar por la necesidad que tienes en tu corazón. Usted no puede andar pidiendo: predíquenme de esto, predíquenme de lo otro. La ovejita solo está esperando a que el pastor le dé el pasto, le dé la comida que ella necesita. Y aquí Dios es nuestro pastor. Él sabe el alimento que necesitamos. Pero el que es de Dios va a obedecer la palabra. Ahora, pero como vosotros no sois de Dios, por eso no la recibís. Miren para acá. No se anden quebrando con tanta cosa de personas que andan Biblia, son según ellos evangélicos y te andan contradiciendo el mensaje de exhortación, el mensaje de sana doctrina. No andes debatiendo con ellos. Sencillamente la Biblia nos dice esta noche: no son de Dios aunque anden la cabeza amarrada, no son de Dios aunque anden la manga larga, no son de Dios, son hijos de Satanás. No, pero yo no entiendo cómo es que profetiza y es mano caída. No es de Dios. No es de Dios. Un día recibió la gracia, recibió los dones y le quedó la experiencia. Pero ¿cómo es que predica y está con otra vieja? No es de Dios. Todo el que oye la palabra de Dios y la practica y la obedece, entonces ese sí es de Dios. Ese sí es de Dios. Pero como eso es lo que produce, los sordos producen más sordos. El ciego convierte en ciego también a su congregación. Por eso que dice Jesús: ciego que guía ciego, lo toman para el abismo. Sordo que escucha sordo, sordo que oye sordo, andan la Biblia de adorno. Hasta con poemas salió. Sordo que oye sordo, andan la Biblia de adorno.
0: Por eso es que vosotros no podéis oír mi palabra. Y había ocasiones en las que Jesús dice, voy a cerrar con esto, porque hay bastante, hermano, pero solo tenemos una hora y usted ya se está rascando las patas. Ya cuando veo que se dobla y está tocándose los dedos, digo yo, ya agarró posición para salir corriendo. Porque sean los atletas en la competencia. Al que todavía veo bien erguido ahí, amén. Aunque el diablo le dice, te vas a ir tarde, ¿qué te importa? Y ahorita no te gusta que yo oiga palabras de Dios, ¿verdad? No te gusta que yo me prepare. Yo quiero ser de Dios, yo quiero ser de Dios, yo quiero ser de Dios. ¿Quién es el que es de Dios? El que recibe la palabra, el que la obedece, el que la practica. Así que, oigan esto, ya para darle el último pinchazo.

0: los pastores o los líderes de donde usted salió. Hermano Israel, tenga cuidado con la culebra que le ha llegado por ahí. ¿Cuál culebra? Tenga cuidado con el lagarto, el alacrán que le ha llegado ahí. Tenga cuidado. Pero usted se pudo haber ido para una iglesia donde el pastor es un payaso y no dice nada. Allá estuvieran celebrando. Peor está aquel. Pero cuando usted busca una palabra y usted está decidido a dejar de estar jugando al evangelio, y que un rato está sentado en las piernas del diablo y que de vez en cuando está tocándole las sandalias a Cristo, cuando usted se cansa de eso y dice: voy a oír la palabra y yo quiero cambiar, yo quiero obedecer a Dios, yo quiero llevar una vida diferente, alabado sea la gloria del Señor, el diablo te va a sacar tu pasado. El diablo va a tratar de debilitar tu oído. El diablo va a tratar de, hey, esa arteria, conectarla con el paganismo, conectarla con la debilidad. Y usted dice: no, yo quiero ser de Dios. Quiero que mi apellido, quiero llevar el apellido de Dios. Quiero ser propiedad de Dios. Alabado sea la gloria del Señor. Pues ahí dice Jesús: el que es de Dios, el que tiene la partida celestial, el que tiene el DUI celestial, el que tiene ciudadanía celestial, el que es de Dios, palabra de Dios oye. El que tiene oído, que oiga lo que el Espíritu dice a la iglesia. No te hagas el sordo. El que conoce la verdad, no se haga el sordo. El que conoce la doctrina, no se haga el sordo. El que conoce la santidad, no se haga el sordo. El que tenga oídos para oír.
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3: Salmos 121. Jehová es tu guardador. Alzaré mis ojos a los montes. ¿De dónde vendrá mi socorro? Mi socorro viene de Jehová, que hizo los cielos y la tierra. No dará tu pie al resbaladero, ni se dormirá el que te guarda. He aquí, no se adormecerá ni a Israel. Jehová es tu guardador, Jehová es tu sombra a tu mano derecha. El sol no te fatigará de día, ni la luna de noche. Jehová te guardará de todo mal, Él guardará tu alma. Jehová guardará tu salida y tu entrada, desde ahora y para siempre.

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1: Así que si usted no domina bien todavía las escrituras, háblale de lo que Cristo hizo contigo. Porque el evangelio será predicado de diferente manera. Hay gente que se van a convertir oyendo el mensaje de la palabra de Dios. Pero hay gente que se van a convertir cuando...

Dios lo sacó a él, me puede sacar a mí. Si Dios lo libertó a él, me puede libertar a mí. Si Dios lo transformó a él, me puede transformar a mí. Si Dios

imaginan lo que Dios puede hacer a través de ellos. Hay gente que me está escuchando ahora, en ese está usted, que Dios te quiere usar. Amén. Escuche, te encarezco delante de Dios y del Señor Jesucristo, que juzgará a los vivos y a los muertos en su manifestación y en su reino, que predique la palabra. ¿Qué vamos a hacer? Que predique la palabra. Que intes a tiempo, ¿y qué más? Y fuera de tiempo, redarguye, reprende, exhorta con toda paciencia y doctrina. Porque vendrán tiempos cuando no sufrirán la sana doctrina, sino que teniendo comenzón de oír, se amontonarán maestros conforme a su propia concupiscencia, y apartarán de la verdad el oído, y se volverán a la fábula. Pero tú, aleluya, pero tú, a ti, pero tú sé sobrio en todo, soporta las aflicciones, aleluya. ¿Dónde están los que me dicen amén? Dios te está diciendo, soporta, ¿qué? Las aflicciones. ¿A obra de qué? De evangelista. Cumple tu ministerio. ¿Dónde están los que me dicen amén? Los que me dicen amén. Vengo a hablarle a los que van a hacer esta palabra. Vas a cumplir la obra de evangelista que Dios te ha dado. Y va a cumplir tu ministerio. Levante la mano y dé gracias. Padre, gracias por tu palabra. Háblanos, enséñanos, intrúyenos, que mientras hablamos tu palabra, la fe de tu pueblo crezca. Sana al enfermo, liberta al cautivo y salva al perdido. En el nombre de Cristo, dele un aplauso más al Señor. Con fuerza. Ese aplauso está enfermo. De un aplauso con vida, hermano, que se sienta. Venga, que es para el Rey de Reyes que usted está aplaudiendo. El Rey de Reyes, Señor de señores, ponga fuerza en ese aplauso que se oiga en el cielo. Y ponga alabanza. Diga, mi alma te alaba, Jesús. Aleluya. Amén. Así quiero verlo vivo. No, a Dios hay que aplaudirle con gozo, con alegría, hermano, con alabanza, con júbilo, con fuerza. La Biblia dice que bendecid a Jehová con alegría, que alabemos su nombre con danza. Aleluya. Pues quiero hablar este mensaje bajo el tema, predica a tiempo y fuera de tiempo. Dile al que está al lado, predica a tiempo y fuera de tiempo. Esa es la palabra que te traigo. Me llama la atención que Pablo le dijo a Timoteo, te encarezco delante de Dios y del Señor Jesucristo. Oiga dónde lo puso, delante de Dios y del Señor Jesucristo. Y el consejo es, te encarezco que predique la palabra. Y que predique a tiempo y fuera de tiempo. Pero esta palabra no es muy común en nuestro lenguaje, en el pueblo, te encarezco. Esa palabra casi no se usa, o no la utilizamos, es la expresión. Pero esta palabra está en un orden imperativo. Se está dando una orden allí. Pablo le está escribiendo a Timoteo y le dice, te encarezco. Y esta palabra lo que significa es, te doy una responsabilidad importante. Te encarezco. Te estoy dando una responsabilidad importante. Un mandato. Y esto es un mandato de alta prioridad. De suma importancia. ¿Y qué es lo que te estoy encareciendo? Te encarezco que prediques. Que cumplas tu ministerio. Que haga la obra de evangelista. Porque si tú me dices que eres evangelista, tú no puedes estar callado.
Ay, Dios mío. Si tú me dices que eres siervo, tú tienes que hablar del Señor que tienes. Y si tú me dices que eres salvo, tú tienes que testificar de la salvación que ya Dios te regaló. Aplaude a Dios ahora. Aplaude, que eso vamos a hacer. Pablo le está dando una gran responsabilidad a Timoteo. Y esa responsabilidad es que predique el evangelio. Pero ahora también esa responsabilidad es nuestra. Si Dios me hablaba de esa responsabilidad, hermano, nosotros tenemos una responsabilidad delante de Dios y del Señor Jesucristo. Jesucristo, cuando vino del Padre, vino con un mensaje de fe y esperanza. Y dice que empezó predicando diciendo: arrepentíos y convertíos, porque el reino de los cielos se ha acercado. Jesucristo vino con buenas nuevas, con buenas noticias, palabra de salvación y de sanidad. A decirle que el que estaba cautivo va a ser libre. A decir que al que estaba enfermo va a ser sano. A decir que el que estaba perdido será salvo. A decir que el que estaba en cautividad, en cárceles, le llegó su tiempo de darle su libertad. A decir que este es el año agradable de la buena voluntad del Señor para cada uno de nosotros. A decirle que el que andaba en sombra de luz y de muerte, que andaba en sombra de muerte, luz resplandeció sobre ellos. ¿Cuánto aplauden a Dios? Eso vino a hacer él. A traer buenas nuevas. Y cuando él se fue, esa responsabilidad se la pasó a los discípulos. Y le dijo: ahora vayan ustedes y lleven el evangelio a toda criatura. El que creyere y fuere bautizado será salvo, mas el que no creyere será condenado. Y porque ellos cumplieron es que nosotros hoy somos creyentes. Aplaude a Dios. Sí, yo sé lo que te estoy diciendo. Porque ellos cumplieron con la gran comisión. Salieron, llevaron el evangelio a Jerusalén, a Judea, a Samaria y hasta lo último de la tierra. Porque ellos cumplieron es que nosotros hoy somos creyentes. Si ellos no hubiesen cumplido llevando el evangelio, no hubiera llegado a nosotros. Pero te tengo buena noticia: el evangelio llegó a nuestra nación y llegó a nuestras vidas. Alguien aplauda a Dios. ¿Quién dice amén, pastor? Sí, ellos cumplieron. Pero ahora es la responsabilidad nuestra cumplir. Espero que no te haya ido. Dígame amén, dígame amén. Tenemos una responsabilidad. En aquel entonces Pablo le escribió a Timoteo y le dijo: te encarezco, te pongo delante de Dios y de Jesucristo, que predique, que le hable a las almas. Predícale a los creyentes y a no creyentes. Cumple tu ministerio, enseña la palabra. Está conmigo. Y le dijo: redarguye, reprende, exhorta con toda paciencia y doctrina. Eso vamos a hacer nosotros. Aplaude a Dios. Eso vamos a hacer nosotros. Aleluya. Yo creo que Timoteo cumplió con su asignación. Sí, yo creo que predicó. Yo creo que enseñó la palabra. Pero ya Timoteo no está, hermano. Ni está Pablo. Pero estamos nosotros. ¿Quién me dice amén? No dije estoy yo, dije estamos nosotros. No crea que la responsabilidad solo es del pastor. No crea que la responsabilidad solo es de los líderes. Aquí todos tenemos que predicar el evangelio. ¿Quién me dice amén? Estoy hablando con usted. Dígale al que está al lado: la responsabilidad es tuya. Predica a tiempo y fuera de tiempo. Aplauda a Dios porque lo vamos a hacer. Alguien me dice amén. El Señor a través de su palabra nos dice: te exhorto, te insto a que predique la palabra a tiempo y fuera de tiempo. Ahora es nuestra responsabilidad. Sí, yo me estoy tomando eso muy en serio. Porque ya Timoteo no está, no está Pablo, pero estoy yo, está usted. Y Dios nos levantó en este tiempo sin temor a equivocarme, para que llevemos el mensaje del evangelio a las almas perdidas. Dame una señal, no te me ponga muy serio.
que hoy vengo a levantarte, a encarecerte delante de Dios que predique. Y tenemos una gran ventaja que no tenía Timoteo. ¿Cuál es? Que tenemos a la disposición todos los medios de comunicación. Ay, Dios mío, ¿cuántos celebran eso? ¿Cuántos sabían que tenemos muchos medios para predicar? Algunos no dijeron nada. Pero quiero decirte que nosotros tenemos muchos medios para llevar el evangelio. Por eso el evangelio hoy no tiene límite. Yo estoy predicando aquí. Usted no sabe a cuántos países me estoy metiendo ahora mismo. No sé si me entendiste, pero usted me ve aquí en Bellas Colinas, pero este mensaje está llegando a Estados Unidos, se está metiendo a Colombia, se está metiendo a Venezuela, se está metiendo a Paraguay, se está metiendo a Nicaragua, se está metiendo a Cuba, se está metiendo a Haití. ¡Alaba! Alguien alaba, no sé si me entendiste, pero no hay límite. Dios está llevando su palabra a todos los confines de la tierra, porque es necesario que este evangelio sea predicado a toda lengua, a toda nación, para que todo el mundo escuche el mensaje de salvación, y entonces vendrá el fin. Aplaude a Dios ahora. Aplaude. Así que ahora tenemos los medios de comunicación a nuestra disposición. Tenemos instrumentos poderosos, hermano. Usted no se imagina dónde Dios lo puede llevar a través de las redes para que usted predique el evangelio. Tenemos el Facebook, tenemos el TikTok, tenemos YouTube, tenemos Instagram, tenemos WhatsApp. Hoy por WhatsApp usted se comunica a todas las partes del mundo. Antes había que llamar a un operador, comuníqueme con cargo aquí o con cargo allá. No, ya usted dice, voy a hablar con los chinos. Y si hay un chino que lo entiende allá, usted lo llama por WhatsApp y allá en China le coge la llamada. Alaba la gloria de Dios. Alaba a Dios. ¿Estoy hablando sinceridad o no? ¿Sí o no? Podemos hablar con personas que están en Alemania. O sea que no hay límite el evangelio. Dios ha roto todos los límites para que el evangelio llegue a todos los confines de la tierra. Y nadie diga, a mí no se me predicó. Así que quiero decirte algo ahora. El que no predique en este tiempo es porque no quiere. Espero que no se te haya ido el gozo. Dice, pero a mí nadie me pone a predicar. Mira, hermano. No sé si me entendiste. Después de este culto, si tú quieres, de una vez empiezas a predicar. Porque no tenemos limitación para predicar. Tenemos mucha manera de predicar la palabra de Dios. Podemos predicar compartiendo una foto, un afiche. Podemos predicar compartiendo un mensaje de texto. Podemos predicar enviando una nota de voz. Podemos predicar compartiendo un video o enviando un video. Podemos predicar haciendo un live. Podemos predicar de distinta manera. Alaba la gloria. Dios te está diciendo, te encarezco que predique la palabra, que inte a tiempo y afuera de tiempo. Aplaude a Dios porque lo vamos a hacer. Alguien celebre eso, que lo vamos a hacer. Y alguien dijo, querer es poder. Si usted me dice, pastor, yo quiero predicar, pues usted puede. Pastor, pero no me sé las escrituras, no la domino bien. Testifica lo que Cristo hizo contigo. Te voy a decir algo, aquí no hay que ser teólogo para predicar el evangelio. Aquí usted no tiene que ir a un seminario para después luego predicar. No. Usted no tiene que tener un año, dos, tres, cuatro años en la iglesia para después de salir a predicar. No. Y se lo demuestro por la Biblia. El endemoniado de Gadara, acabado de convertir, le dijo a Jesús, déjame seguirte. Y Jesús le dijo, no quiero que me siga. Hay una tarea que quiero encomendarte. Quiero que te vaya a tu casa
quiero que te vaya a los tuyos y le diga lo que Dios ha hecho contigo y cómo Dios ha tenido misericordia de ti. Vete a tu casa. Señor, pero yo no pertenezco a ninguna iglesia. No tiene que pertenecer, predica. Señor, pero yo no me he bautizado, predica. Señor, pero yo no he hecho el estudio bíblico, predica. Señor, pero yo no he tomado la teología, predica. Dile lo que yo hice contigo. Dile de dónde te saqué. Dile que te limpié. Dile que te saqué los demonios. Dile que te pelé. Dile que te vestí. Dile que te transformé. Dile que tú eres una nueva criatura. Dile que tuviste un encuentro conmigo. Dile que Cristo se te reveló. Dile que Cristo se te apareció. ¿Habrá alguien que me diga a mí también? Levanta la mano, levanta la mano ahora. Usted ve que no hay excusa. Un recién convertido, Jesús lo mandó a predicar. Querer es poder. Y Jesús le dijo: vete a tu casa, vete a los tuyos y predícale. Y la Biblia me dice que se fue a Decápoli. Cuando busco lo que significa esta palabra, eran 10 ciudades que habían allí. Deca de 10. Decápoli. Se cree que habían 10 ciudades. Él no se fue solo a los suyos, se fue a toda la ciudad que andaban por ahí diciendo: Cristo me sanó, Cristo me libertó, Cristo me transformó, Cristo me limpió, Cristo me sacó de los cementerios. Yo vivía dándome pedras, yo vivía esclavizado, yo vivía desnudo, yo vivía voceando de noche, yo vivía atado, yo vivía encarcelado. Cristo me cambió, Cristo me transformó, Cristo me sanó. Alguien diga Cristo, alguien diga Cristo, alguien diga Cristo, alguien diga Cristo. Escúcheme, el endemoniado de Gadara tenía muchas razones para hablar del Señor. Tenía mucho motivo para hablar del Señor. Si tenía testimonio. Porque él sabía lo que Jesús había hecho con él. Ahora yo pregunto, ¿qué Cristo ha hecho contigo? Levántame la mano, tú, ¿qué Cristo ha hecho algo contigo? Si tú me dices que Cristo no ha hecho nada por ti, tú eres un malo agradecido. Aquí hay gente que me está escuchando y los que me están viendo que tienen muchas cosas que contar. Si tienen muchas cosas que decir. Tienen testimonio de más. Yo mismo tengo testimonio. Así que si usted no domina bien todavía las escrituras, háblale de lo que Cristo hizo contigo. Porque el evangelio será predicado de diferente manera. Hay gente que se van a convertir oyendo el mensaje de la palabra de Dios. Pero hay gente que se van a convertir cuando vean tu testimonio, cuando escuchen tu testimonio, cuando vean de dónde fue que Dios te libertó, cuando vean de dónde fue que Dios te sacó. Ellos van a decir: si Dios lo sacó a él, me puede sacar a mí. Si Dios lo libertó a él, me puede libertar a mí. Si Dios lo transformó a él, me puede transformar a mí. Si Dios lo limpió a él, me puede limpiar a mí. ¿Alguien puede decir amén? Algunos ni se imaginan lo que Dios puede hacer a través de ellos. Hay gente que me está escuchando ahora, y en ese está usted, que Dios te quiere usar. Sí, que Dios quiere que abras la boca. Que Dios quiere que testifique de lo que Él ha hecho contigo. Porque es necesario que testifique lo que Dios ha hecho contigo. Nabucodonosor dijo: yo no le conocía, yo no sabía quién era él, hasta que Dios trató conmigo. Y dijo, él escribió, Nabucodonosor: es necesario que yo testifique lo que el Dios del cielo ha hecho conmigo. Es necesario. Aplaude a Dios. Yo creo que también con nosotros es necesario. ¿Alguien me dice amén? Predica. No me ponga excusa que no hay. No me diga que tú no sabes predicar.
Y si no sabe predicar por la palabra, predícale por tu testimonio. Alguien aplauda a Dios, predícale. Ahora atiéndame. Pablo le dijo a Timoteo: te exhorto a que predique la palabra. ¿Que predique qué? La palabra. Enfócate en la palabra. Ese es nuestro primer propósito, la palabra. Pero también podemos predicar con testimonio. Y Pablo le dijo a Timoteo: predica la palabra. No le dijo: ponte a hacer debates bíblicos. No le dijo: haz debate de creencias humanas. Predica la palabra. No a contender con otros predicadores. No a tomar temas que creen conflicto y división en el pueblo. Dios no te mandó a contender con el evangelio. Dios no te mandó a predicar confusión ni a debatir temas. El Señor te dijo: predica la palabra de Dios. No a crear contienda. Porque eso está ahora de moda, hermano. Me duele. Doy tres predicadores que se ponen de acuerdo, toman un tema conflictivo y crean una contienda. Dios no me mandó a contender con ningún predicador. Dios no me mandó a estar debatiendo temas. Que lo que crea es confusión y división en el pueblo. Porque esos temas, uno cree en una cosa y otro cree en otra. Entonces se dividen. El diablo utiliza esos medios para dividir. Y Dios no me mandó a dividir. Dios me mandó a unificar el cuerpo de Cristo. Aplaude ahora. Aplaude. Así que Dios no te mandó a hacer debate de creencias humanas, ni a contender con otros predicadores. Pablo le dijo a Timoteo: predica la palabra. Exhorta, enseña, redarguye, reprende. Predica la palabra. La misma palabra hace su obra. Lo que más hay en el mundo es gente afligida, enferma, desesperada, turbada, que no hayan qué hacer. Lo menos que ellos quieren ver es a dos predicadores discutiendo un tema. Que si hay que dejarse barba o que si hay que afeitarse. Que si hay que dejarse el pelo largo o que si hay que recortarlo. Que si hay que usar falda o que si hay que usar pantalones. Que si ponerme un reloj es pecado o no ponérmelo. Que si es pecado ponerme guillo. Mira, hermano, háblale de la salvación. Háblale del sacrificio de la cruz. Háblale de la sangre derramada en la cruz del Calvario. Háblale del perdón. Háblale del amor. Háblale de la fe. Háblale de la misericordia. Háblale del poder. Háblale de la gloria. Háblale de la venida de Cristo. Háblale de la resurrección de los muertos. Háblale del poder que hay en su nombre. Háblale. Dios mío, siento la presencia de Dios. ¿Alguien está entendiendo aquí lo que estoy diciendo? Satanás, que el Señor los reprenda, es un astuto. Tiene pastores divididos, evangelistas divididos, profetas divididos. ¿Sabe por qué? Por creencias humanas. Y la gente afligida, enferma, atada allá afuera esperando quien le predique. Y los que tienen el mensaje de salvación y esperanza peleándose. No, yo no voy a entrar en ese juego del diablo. Dios no me mandó a discutir con nadie. Dios no me mandó a crear conflicto con nadie. Yo voy a predicar la palabra. Diga conmigo: voy a predicar la palabra. Dígalo de nuevo, que se escuche allá afuera. Voy a predicar la palabra. El mundo lleno de gente enferma, de gente atada, de gente hambrienta, sedienta de oír la palabra. Lo que ellos menos quieren es ver a dos creyentes discutiendo temas. Y te voy a decir algo: la palabra de Dios tiene su propia interpretación.
no necesita teólogo para entenderla. He visto personas sin estudio bíblico coger la Biblia y llorar y decir: Dios me está hablando, no me voy a arrepentir. Lo has oído decir: soy un pecador, necesito a Dios. Uno que nunca ha leído la Biblia, la está leyendo y se siente redalgüido, se siente reprendido. La misma palabra le habla a la gente, la misma palabra los redalgüye, los reprende y lo hace conocer su maldad y su pecado para que se arrepientan. El mensaje de salvación, escúcheme, no es difícil de entender. El diablo y los religiosos es que han puesto este camino difícil, pero el camino del evangelio es fácil de entender. No se necesita ser sumamente sabio para entender que Dios me ama, para entender que Dios tiene planes conmigo, para entender que Cristo murió en la cruz para salvarme. No se necesita mucha sabiduría. Esto se trata de saber lo que Él hizo por mí en la cruz. Porque de tal manera amó Dios al mundo que ha dado a su Hijo unigénito para que todo aquel que en Él cree no se pierda, mas tenga vida eterna. Para entender eso no se necesita ir a un instituto bíblico. Es saber que Dios me amó y envió a su Hijo a morir por mí. Y que yo soy un pecador. Y que si lo acepto tendré vida eterna. Alguien aplauda a Dios. Eso es el evangelio. Eso es el evangelio. El evangelio es fácil de entender. Es el hombre que lo ha complicado. Tengo códigos. Tengo raíces. ¿Qué código es que tú me estás hablando? ¿Qué raíces que tú tienes? Gente que lo que quiere es sorprender a otro con sabiduría humana. El evangelio es fácil. Predica que Cristo salva, que Cristo cambia, que Cristo liberta, que Cristo transforma, que Cristo renueva, que Cristo bendice, que Cristo limpia. Eso es lo que tienes que predicar, que Cristo cambia. Mire. Yo respeto los predicadores que son profundos. Yo los respeto, pero yo creo más en un mensaje sencillo, que hasta un niño de 5 años te dice: me gustó tu mensaje. Pero hay algunos que predican tan profundo que ni yo lo entiendo. Por favor, el mensaje del evangelio es fácil. ¿Quién cree eso? Solo es creer en Jesucristo. Solo es reconocer que somos pecadores. Solo es aceptar el sacrificio de la cruz y creer en el evangelio. Solo necesitamos fe y obediencia para alcanzar la salvación. Mire lo fácil que es eso. Cree y obedece. Ya. Cree y obedece. Ya te salva. El hombre que lo ha hecho difícil el camino. Por eso Jesús llamó a los fariseos hipócritas. Porque atan cargas pesadas y difíciles de llevar y la ponen sobre los hombros de los hombres, pero ellos ni con un dedo la quieren mover. Gente que le pone carga a otro, pero ellos no la ponen para ellos. Jesús lo llamó hipócritas. ¿Está aquí? Por eso le dijo: ay de vosotros, escriba y fariseo hipócrita, porque cerráis el reino de los cielos delante de los hombres, pues ustedes ni entran ni dejan que otro entre. Eso es lo que hace la religión, que le cierra el cielo a la gente. Eso es lo que hace la religión, que le pone carga pesada a otro. Así hay cantidad de religiones que tienen al pueblo cargado, que el pueblo ve el evangelio como una carga, como algo difícil, pero no fue Dios que te puso esa carga, fue la religión.
Por eso Jesús le dijo a los fariseos, a los religiosos, hipócritas, que ustedes han puesto carga pesada a los hombres. Hipócrita, que ustedes cierran los cielos a la gente que quiere entrar y no entran ni dejan que otro entre. Religión, religión, religión. Y lo llamó en Mateo 23, 24, guía ciego, que coláis el mosquito y dejan pasar el camello. Ay de vosotros, escriba y fariseo hipócrita, porque limpian lo de afuera del vaso y por dentro estáis lleno de robo y de injusticia. Fariseos ciegos, que limpia primero lo de adentro del vaso para que lo de afuera también esté limpio. Tú sabes lo que hace la religión, que vive de apariencia. Te lo voy a decir. Hay religiosos que lo que son es que aparentan santidad, aparentan consagrado, aparentan ser siervo. En el tiempo de Jesús había un grupo grande, los fariseos. Por eso le dijo: ustedes están más enfocados en las apariencias de afuera. Por fuera ustedes parecen santos y por dentro son sepulcros blanqueados. ¿Usted ve? Apariencia. La ropa dice que es un santo, pero por dentro está podrido. La ropa da una apariencia de que, wow, esa mujer es consagrada, esa mujer es una sierva. Mira, no enseña nada, pero tiene un corazón podrido y tiene una lengua que le llega al piso. Religioso. Yo le voy a decir algo. Jesús a esa gente se la decía en cara. Por eso le dijo: fariseo, guía ciego, limpien primero lo de adentro del vaso y del plato para que también lo de afuera esté limpio. Gente que nada más están enfocados en lo de afuera, pero por dentro están sucios, por dentro están podridos, son sepulcro blanqueado. Eso se llama religión. Mateo 23, 27, Jesús dijo: ay de vosotros, escriba y fariseo hipócrita, porque sois semejante a sepulcros blanqueados, que por fuera la verdad muestran, se muestran hermosos, mas por dentro están llenos de huesos de muerto y de toda inmundicia. No abra usted un sepulcro porque se va a encontrar con sorpresa. Así comparó Jesús a algunos religiosos del entonces. Con sepulcro, por fuera tan limpiecito, pero cuando usted abre la tumba, ay, ay, ay, por favor, alguien alabe a Dios. Por eso Pablo le dijo a Timoteo: Timoteo, predica la palabra, no te enfoques en dogmas humanos, en tradiciones de los hombres. Enfócate en la palabra. Hermano, si hay algo que yo me he propuesto es predicar la palabra de Dios. ¿Quién más me dice? Yo también. ¿Quién más me dice? Yo sí. Predica la palabra, predica por la palabra, enseña por la palabra, redarguye por la palabra. Todo lo que vaya a ser que esté en la palabra. Y Apocalipsis dice: no le quite para que no borren tu nombre del libro de la vida. Y no le añada para que no caigan las plagas que están escritas en el libro de Apocalipsis sobre ti. Así que a este mensaje no se le puede quitar ni se le puede poner. Predica la palabra. Alguien aplauda a Dios. Predica la palabra. ¿Por qué hay que predicar la palabra? Porque la palabra de Dios es la que trae sanidad, es la que trae salvación, es la que trae liberación, es la que trae unidad, es la que trae arrepentimiento. La palabra.
La palabra de Dios no trae división, une al pueblo. El único que trae división es el diablo, que el Señor lo reprenda. Dios no divide. Te lo voy a repetir. Dios no divide. Si usted le llega un sentir, no, Dios me está diciendo que coja un grupo y que me lo lleve para tal sitio. ¿Tú estás seguro que Dios que te está hablando? Dios no divide. Dios unifica. ¿Está conmigo? Dios no trae contienda. Dios no trae división, porque Dios es amor. Y Pablo le escribió a Timoteo y le dijo: vienen tiempos difíciles. Yo creo que esos tiempos ya llegaron. Hermano, estamos en tiempos difíciles. Si los que escudriñamos la palabra, nos damos cuenta que esos tiempos llegaron. Estamos en los tiempos finales. No te me vayas a sorprender, sí, te lo voy a decir de nuevo. Estamos en tiempos finales, donde no hay padre para hijo, ni hay hijo para padre, donde se entregarán los unos a los otros, donde vendrán avaros, avariciosos, gente contumaz, rebelde, desobediente. Y Pablo le escribió a Timoteo: vienen tiempos difíciles y vienen tiempos en que la gente no sufrirá la sana doctrina. No van a sufrir por causa del evangelio. No van a soportar los sufrimientos. Por eso le dijo a Timoteo: cumple tu obra de evangelista, soporta las aflicciones. Vengo a decirle algo, eso, soporta las aflicciones. ¿Cómo, pastor? Sí, sopórtala. Porque si usted no lo sabía, en este camino también se sufre. Sí, en este camino también se llora. Sí, en este camino hay que soportar persecución. Y Jesús dijo: si a los profetas antes de vosotros los persiguieron, a ustedes también los perseguirán. Y por causa mía lo llevarán a muchos lugares y lo azotarán y lo entrarán a las cárceles. Porque el que tiene la verdad, el diablo lo persigue. El diablo lo persigue, no lo soporta. Está aquí, los que portan la verdad son los que al diablo se le levanta. Son los que el diablo le hace la guerra. Si eres de los que predica la verdad, no crea que el diablo te va a decir felicidades. Ahí te va un ramo de rosa con una tarjeta que te dice felicidades, sigue predicando, lo estás haciendo bien, te solto a que no te pare. El diablo nunca te va a enviar una tarjeta de felicitación. Lo que te va a decir es: si me estás haciendo la guerra, te la voy a hacer. Si estás predicando, te voy a perseguir. Si tienes la verdad, te voy a difamar. Si estás orando, voy a hacer que deje de orar. Si estás ayunando, voy a hacer que deje de ayunar. Si estás creyendo en el evangelio, voy a atacarte hasta que pierda la fe. Pero te tengo buena noticia: más poderoso es el que está con nosotros que el que está con ellos. El que está con nosotros es más poderoso. Celebra 30 segundos. Celébrelo. Alguien celebre eso. Así que te voy a decir algo. Si no quieres que el diablo te persiga y que los demonios te persigan, no hagas nada para Dios. Quédate tranquilo. No lea la Biblia. No te congregue. No le predique a nadie. No le testifique a nadie de lo que Cristo ha hecho por ti. No honres a Dios. No obedezca la palabra. Solamente vuélvete un religioso que viene a la iglesia,
escucha un mensaje y te va a tu casa y no le predicas a nadie. No ora, no ayuna, no hace nada, no hace vigilia, no hace nada. Quédate tranquilo. El diablo va a decir: no, ese no es una amenaza. No pierda tu tiempo con él. Déjalo quieto, déjala quieta. Alaba la gloria de Dios. El diablo no persigue gente sin propósito. El diablo no persigue gente sin unción. El diablo no persigue gente que no porte gloria. El diablo no pierde su tiempo. Los demonios no pierden su tiempo con gente sin visión, con gente sin el Espíritu, con gente sin consagración, con gente sin santidad. El diablo no pierde su tiempo. Él persigue los ungidos. ¿Habrá alguien que esté ungido aquí? Levántame la mano. Pues prepárate. Alguien alabe a Dios aquí. Alguien alabe a Dios. Alguien alabe a Dios. Creyentes que no quieren sufrimiento son enemigos de la cruz de Cristo. Te voy a decir algo. Todos los grandes hombres de Dios sufrieron. Y si no es así, mencióneme uno que no sufrió. Uno, sáqueme uno. Porque los apóstoles todos sufrieron por causa de Cristo, todos. Los profetas todos fueron perseguidos. El mismo Rey de Reyes y Señor de Señores fue perseguido por Satanás y sus demonios, ¿sí o no? El enemigo lo persiguió. Desde que nació lo persiguió. Lo buscaba, quería quitarle la vida al niño desde que nació. Se hizo un decreto: todos los niños menos de 2 años. Desde que él se enteró que el Mesías nació, lo persiguió. Pero una cosa es que el diablo te persiga y otra cosa es que te alcance. Una cosa es que te persiga y otra cosa es que Dios lo entregue en sus manos. Porque Dios guarda lo suyo. Dios protege los que son de Él. Dios protege los que son de Él. Están cercados, están cercados. Está aquí la iglesia. Cuando los guardias quisieron llegar a donde estaba Jesús, hacía rato que un ángel de parte del Señor había bajado donde José y le dijo: levántate, corre, toma al niño, toma a la madre y vete a Egipto hasta que yo te diga, quédate allá. Cuando los guardias de Herodes vinieron a llegar a la casa, hace mucho que ellos se habían mudado. Alaba la gloria de Dios. Porque cuando un hombre le cree a Dios, el diablo no lo sorprende. Cuando una mujer le cree a Dios, el diablo no te va a sorprender. Cuando él venga a buscarte, hace mucho que ya Dios te habrá movido a otro lugar. ¡Ah, alaba! ¿Dónde están los que alaban a Dios aquí? ¿Dónde están los que creen esa palabra? Te digo esto para que cuando te llegue aflicción no te desespere. No corras. No abandone el ministerio. Todos los que son llamados por Dios, todos los que tienen visión de Dios, todos los que portan propósito, sufrirán por causa del evangelio. Y Pablo le dijo a Timoteo: sufre penalidades. Soporta las aflicciones. Sopórtala. Me llama la atención esto que le escribió: soporta las aflicciones. Como diciendo: tú tienes la capacidad de soportarla. Tú tienes la fe suficiente para soportarla. Tú tienes la madurez suficiente para resistirlo. Resistí al diablo y de vosotros huirá. Alguien aplauda a Dios. Huirá. Oh, gloria a Dios. Porque vendrán tiempos cuando no sufrirán la sana doctrina, sino que algunos, teniendo comezón de oír, se amontonarán maestros conforme a su propia concupiscencia, y apartarán de la verdad el oído y se volverán a la fábula. Apartarán
el oído de la verdad y se volverán a la fábula. Gente que estaba en la verdad y ahora está escuchando fábula. Creyeron en el evangelio y ahora están en raíces hebreas. Ahora son sabáticos. Pero si de allá nos sacó Cristo, ¿voy yo a volver de donde Cristo me sacó? Pablo le tuvo que decir a Pedro: decídete, ¿que tú eres judío o gentil? Porque cuando vienen los judíos te hace judío, y cuando se van los judíos te junta con los gentiles. Decídete, ¿tú eres judío o eres gentil? ¿Tú estás en la ley o estás en la gracia, Pedro? Y me llama la atención que Pablo los reprendió públicamente. No se lo dijo a oculta, se lo dijo en público. Es para que no lo vuelva a hacer. Y Pedro dijo: Pablo tiene la razón. Pablo está en la verdad. No puedo ir a donde Cristo ya me sacó. No puedo volver a ser de donde Cristo me libertó. Ay, Dios mío, ¿dónde están los que alaban a Dios? ¿Dónde están los que alaban a Dios? Gente que quiere vivir bajo la ley. Pero escúchame, escúchame. De la ley nos redimió Cristo. ¿O no dice la ley que no dice la Biblia que los que están bajo la ley están bajo maldición? ¿Qué voy yo a buscar para la ley si ya Cristo me llevó a la gracia? Que Dios te dé entendimiento de lo que te estoy hablando. Pero viene un día donde los que tenían el oído en la verdad se volverán a la fábula. Cuentos de camino. Pablo profetizó: viene un tiempo de apostasía. No sufrirán la sana doctrina. Se amontonarán maestro conforme a su propia concupiscencia, apartarán el oído de la verdad. El Señor reprenda al diablo. Nosotros nacimos en la verdad y nos quedaremos en ella. Alguien diga amén, pastor. Sí, sí, sí. Creyentes que estaban en la verdad, que estaban en la iglesia correcta, con el pastor correcto, con la adoración correcta, y se dejaron mover. Porque vinieron unos maestros conforme a su propia concupiscencia. Y lo sacaron. Lo desviaron del camino. Y eso no solo es ahora. En el tiempo de Pablo se dio eso. Pablo le tuvo que escribir a los gálatas: oh gálatas insensato, ¿quién os fascinó para que dejéis el camino de la verdad? Ustedes que empezaron en el espíritu, ¿van a terminar ahora en la carne? Ustedes que recibieron a Cristo y a este crucificado, ¿lo van a volver a crucificar? Esto me enseña que no solo en este tiempo se dio ese problema. En el tiempo de Pablo había gente que estaban bien. Y Pablo dijo: ¿quién os fascinó? ¿Quién los convenció? Ustedes que fueron fundamentados en la verdad, que conocieron el evangelio genuino, ¿quién lo fascinó? ¿Quién lo convenció para que dejaran este camino y se salieran de la verdad? Y ahora ustedes que empezaron en el espíritu, ¿van a terminar en la carne? No, nosotros empezamos en el espíritu y vamos a terminar en el espíritu. ¿Quién da un aplauso a Dios ahora y dice amén? Vaya poniéndose de pie. Predica a tiempo y fuera de tiempo. Díselo a alguien. Dile: predica a tiempo y fuera de tiempo. Pero díselo en serio. Díselo en serio. Predica a tiempo y fuera de tiempo. Esto es diciéndote: no hay excusa. Estás en la iglesia, predica. En la casa, predica. Llegaste al trabajo, predícale. Llegaste a la escuela, predícale. Está en la universidad, predícale. Va por la calle, predica. Está en un restaurante, predica.
Hermano, yo no tengo límite para predicar. ¿Quién me dice? Yo tampoco. Donde quiera que Dios te diga, háblale, háblale. Hay gente que está esperando que tú le prediques. Es más, te voy a decir algo. Hay familiares tuyos que están esperando que tú le prediques. No espere a que otro vaya. No, ve tú. Háblale tú. Dios quiere que tú le prediques. De hecho, te voy a preguntar algo. ¿Cuántas almas te ha ganado después que te convertiste? Dios mío. Se la tiré fuerte. ¿Quién está en la iglesia por causa tuya? ¿A quién traíste? ¿A quién invitaste? No, pastores, que yo no sé predicar. Tráeme lo que yo le voy a predicar. Y cuando se convierta, le voy a decir al Señor que te lo anote a ti, para que por lo menos uno tenga. Alaba la gloria de alguien, alabe a Dios. Alguien, alabe a Dios. Si usted no se ha ganado a nadie, empiece a predicar desde hoy. No es posible que usted entre al cielo con las manos vacías. Que uno usted no se haya ganado. Usted necesita ganarse a alguien. Silencio en la sala. Ese alguien puede ser un familiar suyo. Puede ser un vecino que está perdido al lado de su casa. Puede ser un compañero de trabajo. Puede ser un compañero de estudio. Usted no es religioso. Usted es evangélico pentecostal. Sí, te lo voy a decir de nuevo. Usted no es religioso. Usted es un evangélico pentecostal. ¿Qué es un evangélico? Uno que evangeliza. Uno que lleva el mensaje. Uno que habla del mensaje de salvación. Usted es un evangélico. Cuando te preguntan, ¿eres tú evangélico? Si te lo voy a preguntar de nuevo, ¿eres tú evangélico? Ahora, si tú no evangelizas a nadie, si no le predicas a nadie, usted no es mitad del evangélico. Porque evangélico es uno que evangeliza. Evangélico es uno que lleva el mensaje. Evangélico es uno que trae buenas nuevas. ¿Eres tú evangélico? ¿Eres tú evangélica? Yo no sé hablar. Cómprate 100 tratados. Cristo te ama. Cristo te ama. Mira qué fácil. Cristo te ama. Cristo te está llamando. Cristo te está esperando. Ven a la iglesia. Dios mío, ¿dónde están los que van a predicar? Los que van a Vamos, que esta misma semana te desafío a que le predique a alguien. Esta misma semana te desafío a que traiga a alguien a la casa de Dios. Esta misma semana abre el Facebook y predícale. Esta misma semana coge el grupo de WhatsApp y dile a alguien: Cristo me cambió, Cristo me transformó. Conviértanse para que lo conozcan. Alaba. Alguien dele un aplauso a Dios. Alguien aplauda a Dios. Termino. Predica a tiempo y fuera de tiempo. En esta semana nos van a entregar 5,000 tratados. Se lo vamos a regalar a todo el que me haga una seña aquí, a todo. Es más, a los que no me hagan seña le vamos a dar tratado también. Alaba la gloria de Dios. Le vamos a dar tratado a ti aquí a todos. Lloro a Dios para que a alguien usted se gane. Y cuando se lo gane, no me lo traiga aquí para que yo lo convierta. Conviértalo usted mismo. Después que usted le predica, dígale, levanta la mano. Repite conmigo: Señor, te acepto como mi Salvador. Reconozco que soy un pecador. Reconozco que moriste por mí en la cruz del Calvario.
Inscribe mi nombre en el libro de la vida y no lo borres jamás. Después que lo pongas esa oración, dile: ahora cierra tus ojos. Señor, recíbelo en gloria. Por favor, ¿dónde está lo que me dicen a mí? ¿Dónde está lo que van a hacer eso? No me lo traiga para que yo lo haga la conversión. Póngalo usted mismo a repetir allá. Donde quiera que se

0: Nos queda poco tiempo. Quiero la iglesia orando. Quisiera orar por algún amigo que vino hoy aquí. Ven. Algún amigo que me dice: pastor, ore por mí. Pasó la primera valiente. Alguien démosle un aplauso a Dios. ¿Quién acompaña a esa joven? ¿Quién más me dice: pastor, yo necesito? Ahí viene otro. Dele un aplauso a Dios. Juan, ponte con él. Ahí viene otro. Otro valiente. Aplauda a Dios, hermano, y interceda. Ore. Vamos, ahí viene otro de este lado. Alguien aplauda a Dios. Ahí viene otra valiente. Allá viene otra. Viene otra. ¿Dónde están los que alaban a Dios? ¿Dónde está la iglesia que celebra? Venga. No salga. No salga sin salvación. Ahí viene otra. Ahí viene otra. Celebra. ¿Quién más me dice: pastor, ore por mí? Pastor, quiero a Jesús.
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1: No importa de dónde vengas ni a dónde vayas, o dónde estés en este momento, detente y escucha esto. Aún no es tarde para regresar a Él. Vuelve hoy. Vuelve a casa. El Padre te espera.
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3: Así es, usted se ha gozado por medio de nuestra programación radial. Y ahora vamos a presentarle el espacio de Cánticos Variados, donde también será una bendición escuchar las bendecidas alabanzas en nuestra última hora de programación. Saludos para todos.

Escuchábamos el cántico de Anita Morán, Casa Nueva, y dice la alabanza, cuando estemos allá, en esa casa nueva. Esa es la esperanza de todo fiel creyente, un día estar en las mansiones gloriosas con Cristo Jesús. Jesús lo dijo, voy pues a preparar moradas para todos nosotros. Ya son las 8 de la noche con 21 minutos, vamos a programar el tema Visión de la Cruz.

Y sí, bonito tema de Yossi Concepción y Lismar Ercano. Yo soy aquel, 8 de la noche más 38 minutos. Amados oyentes, ya dentro de unos minutos vamos a estar orando. Tenemos unas peticiones que hemos recibido y hay necesidad. Dios es fiel y el Señor puede glorificarse. Para Él no hay nada imposible y Él es el Dios Todopoderoso quien puede obrar a favor de su vida. Cual sea su situación, su necesidad, bueno es el Señor para ayudarle, para darle nuevas fuerzas, para socorrerle y para poder obrar de una manera poderosa sobre su vida, sobre su familia. Solamente crea en el Señor Jesucristo, que Él obra milagros, que Él extiende su mano de poder, que Él hace obras especiales, que la obra que Él hace, la hace completa, amén, la hace perfecta. Solamente nosotros muchas veces, verdad, debemos de ser pacientes y esperar en el oportuno socorro de Jehová, esperar en él, como decía el salmista, pacientemente esperé en Jehová y se inclinó a mí y oyó mi clamor. Quizás el proceso ha durado un poco de lo que quizás usted había esperado y sigue aún esperando en Dios, pero no tardará. Crea en Dios que no tardará. Él se glorificará y Él hará una obra poderosa sobre su vida.

Así es, su nombre que es sobre todo nombre, nosotros clamamos a él, Dios se glorifica de una manera muy especial, amén, gracias a Dios. Hoy queremos recordar la bondad del Señor, queremos agradecer a él por todos sus favores y sus beneficios para con todos nosotros. Él ha sido bueno, amados oyentes, yo sé que usted ha realizado muchas actividades en este día. Y quiero recordarle que la mano del Señor ha estado ahí. Dios ha estado fortaleciéndole, guardándole, protegiéndole. A lo mejor se condujo para su trabajo desde muy tempranas horas. Inició su labor, luego regresó a casa, está en familia, está en casita. Dios le dio el alimento diario, ha sustentado a su familia. Todo eso es gracias a Dios. O a lo mejor estuvo en su hogar cuidando de su familia, realizando sus quehaceres diarios que son muy importantes. Ha recibido a sus seres queridos con el alimento. También Dios le ha guardado y ha estado ahí continuo con usted y le ha fortalecido. O a lo mejor ha tenido un día bastante difícil porque ha llegado a la enfermedad, ha llegado la tristeza, ha llegado el desánimo, ha llegado la angustia. O quizás se ha encontrado en los días gozosos, alegres, que usted siente esa gratitud a Dios. Pero en medio de todo y en medio de cual sea su día, de los que le he mencionado, yo quiero decirle que Dios no cambia, que los días son diferentes, que no todos los días son iguales, pero que Dios sí es fiel. Y permanece fiel. Y Él no cambia. Él no falla. Él es el mismo de ayer, de hoy y por los siglos de los siglos. Por lo tanto, amados oyentes, gracias a Dios por todo y muy agradecidos también con el Señor por su vida. Quiero compartirle en esta hora de la noche un versículo de las Sagradas Escrituras. En Mateo capítulo 21 Mateo capítulo 21 y su versículo 22 dice la Biblia, dice de la siguiente manera, mire. Y todo lo que pidiereis en oración creyendo lo recibiréis. Y todo lo que pidiereis en oración creyendo lo recibiréis. Podemos ver en este pasaje bíblico que Jesús enseña a sus discípulos sobre el gran poder de la fe y la importancia de orar sin cesar. Amén. Y podemos ver, amados oyentes, en este pasaje bíblico que nos dice: y todo lo que pidieres en oración, creyendo, lo recibiréis. En este pasaje bíblico muy conocido por todos nosotros, amados, que podemos atesorarlo en esta hora de la noche, para que sea de bendición para su vida, para que sea de edificación para su alma, amén. Y hace referencia primeramente a la oración, a que creamos y recibiremos, ¿verdad? Podemos aprender mucho de este pasaje bíblico. De este pasaje bíblico que encontramos en esta hora de la noche, donde el Señor quiere hablar a cada corazón, a cada vida. Y anteriormente, amados oyentes, podemos ver que también Jesús nos dice, ¿verdad? De cierto os digo que si tuviere fe y no dudares, también podemos decirlo de esta manera. Amén. Y si tuvieres fe, permítame que creo que esta es otra versión. Aquí está. En el versículo 20. Desde el versículo 18 dice: por la mañana volviendo a la ciudad tuvo hambre y viendo una higuera cerca y caminó y vino a ella y no
y no halló nada en ella, sino hojas solamente, y le dijo, nunca jamás nazca de ti fruto. Y luego se secó y la higuera. Y viendo esto, sus discípulos decían maravillados, ¿cómo es que se secó enseguida la higuera? Respondiendo Jesús le dijo, de cierto os digo que si tuviere fe y no dudares, y no solo haréis esto de la higuera, sino que si así este monte dijeres, quítate y échate en el mar, será hecho, y todo lo que pidieres en oración creyendo lo recibiréis. Ahí podemos ver, ¿verdad?, este pasaje bíblico sobre el creer a Dios, el poder de creer en nuestro Señor Jesucristo, en acercarlos en oración. Mire, el problema es que muchas veces nosotros pedimos a Dios, pedimos al Señor, pero lo hacemos de una manera que en lo más profundo de nuestro corazón está la duda. ¿Y si Dios no me escucha? ¿Y si Dios no me responde? ¿Y si las cosas no suceden? Entonces, todo está cuando usted ore a Dios, que pueda llevar a Él su petición, descansando en Él, que Él ya tiene la petición y que Él hará una obra poderosa sobre cada uno de nosotros. Y creyendo lo recibiremos, pero recuerde que también dice, y todo lo que pidieres en oración, Dios no va a contestar peticiones las cuales no agradan a Él. Por eso el Padre Nuestro nos dice, de que hágase, Señor, tu voluntad. Y también, amados, debemos de saber de que Dios no va a contestar caprichos, que Dios es el Todopoderoso, que primeramente en el Salmos habla sobre deleítate a sí mismo en Jehová y Él te concederá las peticiones de tu corazón. Ese hermoso pasaje bíblico también lo podemos tomar y podemos decir, Dios me va a contestar todo. Primero habla sobre deleitarnos en la presencia del Señor. Deleítate en Jehová. Cuando nosotros nos deleitamos en Él, nos acercamos a su presencia y nuestro corazón se llena de su presencia, nuestra vida se llena del Señor, y el Señor nos hace ver con los ojos espirituales qué es de agrado para Él, para que nosotros le pidamos con sabiduría, con entendimiento. Por lo tanto, en esta hora de la noche, le invito para que pueda orar de todo corazón a Dios, y no dudando, porque el que duda no recibe, sino que pueda usted orar con toda fe y seguridad que usted va a recibir del favor del Señor, que usted va a ser fortalecido, que usted va a ser consolado, administrado por su Santo Espíritu en esta noche. Padre Celestial, gracias le damos, Dios Todopoderoso, por su inmensa bondad, por su inmensa misericordia, porque usted está con nosotros y nos ayuda a seguir adelante y nos da fuerza y fortaleza, Padre. Cuida de nosotros, Señor amado. Administra, Padre, con su Santo Espíritu. Oh, mi Dios, yo sé que tú eres bueno. Yo sé que tú eres bueno, Padre. Yo sé que tú estás con nosotros, Dios. Llegue obrando, Señor, ahí donde están las vidas, Dios, necesitadas, Padre. Hay tantas almas que necesitan de usted, Señor. Hay tantas almas pasando momentos difíciles, Dios. Oramos por la hermana Milly, Señor, para que usted pueda obrar en su vida, en su cuerpo. Mi hermana Milly Castros, pon tu mano poderosa. Señor, sana, obra, Señor, en su cuerpo. Dios, tú sabes y conoces la enfermedad que ella esté atravesando. Oramos en esta noche. Oramos, Padre, por David. Glorifíquese en su vida, Señor. Pon tu mano poderosa.
Señor, llegue obrando, sanando, Señor, glorificándose a favor de esta vida, Señor. Restaura la salud, Señor, de todos aquellos que están enfermos. Todas aquellas vidas, aquellas almas que están pasando momentos de angustia, momentos de tristeza, de llanto, de desespero, Señor, momentos en los cuales ha llegado la opresión del enemigo queriéndonos robar la paz, la tranquilidad, el gozo. Pero que hoy su presencia inunde nuestras vidas y pueda darnos esa dirección para poder tomar sabias decisiones, para hacer tu voluntad, para guardarnos para ti, para vivir para ti, Señor, y que tengamos un corazón agradecido, Dios. Agradecimiento debe de haber siempre en nuestras vidas, porque tantos y tantos son los favores del Señor. Tantos y tantos son tus beneficios, Padre, que usted siempre tiene cuidado de nosotros y nos ayuda a poder seguir hacia adelante. Hoy en esta noche, Padre, hoy en este día, pedimos, Dios, que su presencia nos acompañe, nos dé descanso. Pedimos, Dios, que su Santo Espíritu sea dirigiéndonos, Padre, ayudándonos, Dios, fortaleciendo nuestras vidas. Fortalécenos, Dios, fuerza de lo alto, Señor, Rey de la gloria. Administra, Padre, cada vida, Señor, sana, salva, liberta, obra, rompe cadenas, Dios, extienda su mano poderosa, en el nombre de Jesús, guárdanos esta noche, queremos dormir tranquilos, como dice su palabra, en paz me acostaré, asimismo dormiré, porque solamente tú, oh Jehová, me haces vivir confiado, solamente usted, Padre, nos hace vivir confiado, dormir tranquilo. Y si usted no ha venido, si usted lo permite, mañana una vez más estaremos al aire, Padre amado, glorificando su nombre, Padre celestial, adorando su nombre, Padre. Si usted no ha venido, Señor, mañana estaremos glorificando, Padre, ese nombre que es sobre todo nombre, Padre, anunciando su palabra, llevando el mensaje de esperanza, de salvación, de vida eterna a toda alma que está sedienta de ti, oh Espíritu Santo, Señor. Padre, en las cárceles, en los hospitales, en las calles, Dios, glorifíquese, Padre, en el nombre de Jesús, por el poder de su palabra. Muchas gracias, Señor, por este día, que todo ha sido de mucha bendición. Lo pedimos en tu nombre, amén y amén. Feliz noche, amados oyentes, descanse, que Dios le bendiga, que Dios le guarde, y que la paz del Señor esté en su corazón, y que el gozo del Señor sea su fortaleza, y que Dios le bendiga, y que Dios le ayude, y que pueda usted siempre

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Me acordé en la noche de tu nombre, oh Jehová, y guardé tu ley.

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0: Él viene por una iglesia santa, vigilante y sin manchas. No es tiempo de dormir, es tiempo de velar y orar. He aquí, vengo pronto. Bienaventurado el que guarda las palabras de esta profecía. Apocalipsis 22:7. Prepárate hoy, porque el Rey ya viene.
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2: Mi Dios es omnipotente. Tiene el poder sin límites e inagotable. En otras palabras, poder infinito. Es omnisciente. El estado de tener un conocimiento total, la cualidad de saberlo todo. Es omnipresente. Capacidad de estar presente en todas partes simultáneamente. Significa que Dios está siempre presente en todas partes. Ese es mi Dios.
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Así como aquella mujer, Señor, hace 2000 años. Necesitó solamente tocar el borde de tu manto. Solamente extender su mano y tocar con fe el borde de tu manto, Señor. Así esta noche, hoy, como un pueblo, Señor, queremos extender nuestras manos a ti. Que liberes nuestra alma, nuestra mente, que restaure nuestra vida, Dios, para llegar a la estatura del varón perfecto. Así como aquella mujer, quizá hemos gastado todo, intentado todo. Dice la Biblia que hasta lo último ella había intentado y no le iba bien, le iba peor, dice. Pero esa vez ella escuchó que el maestro pasaba por la ciudad, que Jesús pasaba por su ciudad. Oh, querido hermano, Jesús está pasando tu ciudad este momento. Él está pasando con un manto de misericordia, extendiéndote a ti su amor, su perdón. Él quiere levantarte. Él no te quiere ver derrotado. Él no te quiere ver abatido. Solo extiende tu fe, como aquella mujer lo hizo. Él está pasando por tu ciudad.

Buenos días, amados oyentes, que la bendición de Jehová le acompañe en este día maravilloso que el Señor nos ha permitido, el grato privilegio de poder estar al aire una vez más para poder adorar, glorificar, exaltar y bendecir el nombre del Señor. A Él sea la gloria y la honra por los siglos de los siglos. Estamos muy contentos, muy agradecidos con Dios por darnos la fortaleza, por darnos la vida, la salud, por concedernos la bendición de poder estar una vez más al aire, glorificando y adorando el nombre del Señor. A Él sea la gloria por todos los siglos. Él es bueno, Él es grande en misericordia y en bondad. Él es el único, fiel y verdadero, santo y temible, es nuestro Dios. Esperamos contar con su sintonía, que usted pueda alegrarse, gozarse, deleitarse en la presencia del Señor. Bendiciones para todos. 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Amén. Conducido por el hermano Tomás de Jesús Gómez, este día viernes a las 6 de la mañana. A las 7 de la mañana vamos a estarle acompañando a través del espacio de Cánticos Variados. Los que nos han solicitado las alabanzas, un poquito de paciencia, mis amados, que a las 6 de la mañana, con mucho gusto yo le estaré presentando el espacio de cántico. Pero en esta hora queremos compartir las Sagradas Escrituras, amados. Esperamos que se una a la oración.

0: Vamos a compartir la palabra del Señor este día. Queremos compartirla, amados oyentes, para que usted pueda gozarse. Dice Hebreos capítulo 12, honrando al Padre, al Hijo y al Espíritu Santo. Y su versículo 1, por tanto nosotros también, teniendo en derredor nuestro tan grande nube de testigos, despojémonos de todo peso y del pecado que nos asedia, y corramos con paciencia la carrera que tenemos por delante, puesto los ojos en Jesús, el autor y consumador de la fe, el cual, por el gozo puesto delante de él, sufrimos la cruz, menospreciando el oprobio, y se sentó a la diestra del trono de Dios. Considerad a aquel que sufrió tal condición de pecadores contra sí mismo, para que vuestro ánimo no se canse hasta desmayar, porque aún no habéis resistido hasta la sangre, combatiendo contra el pecado, y habéis ya olvidado la exhortación que como hijos se os dirige diciendo: Hijo mío, no desmenosprecies la disciplina del Señor, ni desmayes cuando eres reprendido por él. Porque el Señor, al que ama, disciplina y azota a todo aquel que recibe por hijo. Si soportáis la disciplina, Dios os trata como a hijos. ¿Por qué? ¿Qué hijo es aquel a quien el Padre no disciplina? Pero si se os deja sin disciplina, de la cual todos han sido participantes, entonces sois bastardos y no hijos. Por otra parte, tuvimos nuestros padres terrenales que nos disciplinan y los veneramos, porque no obedeceremos mucho mejor al Padre de los Espíritus y viviremos. Y aquellos ciertamente por pocos días nos disciplinan, como a ellos se les parecía, pero este para lo que nos es provechoso, para que participemos de su santidad. Es verdad que ninguna disciplina al presente parece ser causa de gozo, sino de tristeza, pero después da frutos apacibles de justicia a los que en ella han sido ejercitados. Mire qué precioso que encontramos en esta porción bíblica que hemos tomado, amados oyentes, en esta hora de la mañana. Hemos compartido el Hebreos capítulo 12 y su versículo 1 al 11, donde habla acerca de puesto los ojos en Jesús, pero no solamente esto. En estos pasajes bíblicos que hemos leído, en estos 12 versículos, podemos hacer mención sobre la carrera de la fe, el propósito del amor de Dios a través de la disciplina también. Entonces, el tiempo avanza. Quiero compartirle hoy este día acerca de la carrera de la fe. Amén. Primero Dios, mañana le estaré compartiendo lo demás. Poco a poco vamos a ir compartiendo estos versículos importantes. Amén. Entonces, la carrera de la fe. Podemos ver en el versículo 12, en el capítulo 12, perdón, y su versículo 1, que habla acerca de la nube de testigos. Amén. Empieza el capítulo y arranca recordando todos los héroes de la fe, y los podemos ver en el capítulo 11. Usted ahí lo puede ver, y también hasta una alabanza nosotros en radio programamos muy linda, el de Hebreos 11, de aguas en el desierto. Entonces aquí podemos ver la nube de testigos, y en el capítulo 12 nos recuerda y nos dice de que veamos a todos los héroes de la fe que hemos encontrado en el capítulo 11. Ellos, amados, que corrieron la carrera de la fe valientemente. Amén. donde no se rindieron, sino que fueron hombres siervos de Dios, valientes y esforzados. Siervos de Dios que pasaron cada uno de ellos procesos difíciles, pero siempre corrieron la carrera de la fe, creyeron en Jesús, vieron la gloria del Señor, vieron su mano poderosa obrando a favor de sus vidas. Entonces nosotros, tomando como ejemplo aquellos siervos y siervas, aquella la nube de testigos que nos habla en Hebreos 12 y nos dice, acordémonos de la nube de testigos, recordemos de aquellos hombres valientes que hoy en la palabra del Señor son mencionados por mantenerse firmes, por hacer la voluntad de Dios, por sujetarse a ella. Amén. Entonces, amados oyentes, vemos en este pasaje bíblico que luego el siguiente punto es despojarse del peso. En el versículo, podemos ver en el versículo 1, también nos habla después de la tan grande nube de testigo y luego está coma y dice, despojémonos de todo peso y del pecado que nos asedia. Imagínese usted, despojémonos de todo peso y del pecado que nos asedia. Y está hablando de puesto los ojos en Jesús, pero ¿qué está explicando tan bonito estos pasajes bíblicos? A veces solamente los leemos, pero Dios tiene riquezas grandes ahí para hablar a nuestras vidas, amados. Entonces, despojémonos, despojarse del peso. Nos pide a soltar todo lo que nos estorba, del peso, de todo peso y del pecado, nos dice. Nos pide a soltar todo lo que nos estorba, todos los malos hábitos, las preocupaciones excesivas y, por supuesto, el pecado que nos separa de la presencia del Señor. Amén. El pecado que nos separa de la presencia del Señor. ¿Cuántas veces nosotros nos encontramos en la carrera de la fe y sin poder avanzar, sin poder seguir adelante, sin poder dar un paso más? Así como le hablaba yo el día miércoles, que les hablaba de las manos caídas y de las rodillas paralizadas. Hoy la Biblia también nos hace referencia y nos dice que nos despojemos de todo peso y de el pecado. Amén. Entonces, de todo peso es todo aquello que me carga en mi vida espiritual. Usted ve que los atletas pueden correr con un sobrepeso, pues lo intentan, pero es difícil que lleguen a la meta porque el cuerpo no lo permite. La mayoría que corre grandes distancias ve una persona ejercitada, ve una persona con su cuerpo físico favorable para ello. No los ve que llevan cargando un equipaje grande. Así también, porque eso les causa peso, les causa estorbo. Así también en nuestra vida espiritual, los malos hábitos, nuestro tiempo invertido en cosas que no edifican, las preocupaciones excesivas, porque todos nos preocupamos, pero las preocupaciones excesivas que usted siente que su alma está cargada, que su alma no puede adorar a su Creador, ya eso le está causando peso en su vida. Porque la Biblia nos dice, venid, dice, a mí todos los que estéis cansados y cargados. No quiere decir de que no nos vamos a cansar, que no nos vamos a fatigar, pero dice de que los que esperan en Jehová tendrán nuevas fuerzas. Por lo tanto, llegará el momento en que te sientas angustiado, Pero recuerda que en Dios te tienes que renovar, que ayer ya pasó y que hoy no puedes iniciar una vez más tu vida cargado con el peso y mucho menos con el pecado. Porque el pecado nos separa de la presencia del Señor, el pecado nos impide a totalidad. Por eso es que estábamos destituidos de la gloria de Dios, porque en nuestra vida estaba llena de maldad, de pecado y de engaño. Pero Jesús, con su sangre preciosa, nos ha purificado. Entonces, si te encuentras en este estado, es tiempo que nos examinemos y que vayamos soltándonos de todo eso. ¿Por qué? Para correr la carrera de la fe que tenemos por delante. Amén. Para llevar con bien esta carrera de la fe, porque si no, muchas veces sentimos que nos encontramos en el mismo lugar, que no podemos avanzar, que no podemos seguir. Y usted puede decir, ¿y qué es lo que pasa? No puedo seguir, no puedo dar un paso más. ¿Cuántas personas que están por mucho tiempo en los caminos del Señor y no pueden preparar su vida con Dios? Despojémonos de todo peso y del pecado que puede estar en nuestra vida. Y es una lucha constante. Es una lucha constante que nos asedia, dice. Imagínense que estará ahí de continuo queriendo cargarnos, queriendo que nosotros estemos en esta situación. Pero hoy Jesucristo nos hace libre. Pero hoy Jesucristo habla a nuestros corazones para que nos demos cuenta que es necesario poder buscar de la presencia del Señor. Y luego nos dice, puesto los ojos en Jesús. Cuando nosotros ponemos los ojos en Jesús, ¿verdad? Es ahí donde aquel que pone los ojos en Jesús completa la fe. Amén. Él es quien empieza y quien completa nuestra fe. Puesto los ojos en Jesús. Qué lindo. El autor y consumador de la fe. Él es quien empieza y completa nuestra fe. Mirarlo a Él y su sufrimiento en la cruz nos ayuda a nosotros consolarnos y no desanimarnos. Cuando la vida se pone difícil, acuérdate del sacrificio en la cruz del Calvario que Jesús hizo por amor a ti y por amor a mí, que no se rindió, que Él no dijo hasta aquí, ya no más. Y Él sufrió nuestras dolencias, cargó con todo el peso del pecado, padeció como ser humano. Él era Jesucristo, el Hijo de Dios, pero también sentía la fatiga en su vida. Sentía todo el dolor y aún así decidió seguir adelante y aún así decidió llevar con todo aquello y cargar con todo para darte vida, para darte salvación. Para que hoy tú puedas disfrutar de la carrera de la fe. Para que hoy puedas tú servirle con amor, con gozo. Para que hoy tú puedas reconocer de que vale la pena seguir adelante. Que vale la pena luchar en este camino. Que no le permitas al enemigo que ponga en tu corazón el querer rendirte, el querer ya no seguir a Cristo, porque Él es quien nos puede ayudar. Cuando nosotros ponemos nuestros ojos en Jesús, vemos su historia. Y podemos ver cómo Él vino a esta tierra cómo sirvió con amor, cómo le enseñó a los discípulos y cómo también se llegaba el momento en que tenía que ser entregado y fue entregado por uno que andaba a la par de él. Fue traicionado, se tenía que cumplir la palabra. Lo negaron sus amigos y aún estando en la cruz dijo: Padre, perdónalos porque no saben lo que hacen. Acuérdate de todo eso cuando quieras retroceder y verás que no te darán deseo más, porque verás que nuestra fe debe de estar en Él. No es casualidad que Jesús ha dicho: puesto los ojos en mí. Cuando te quieres desviar y empiezas a ver los errores de los demás, ve una vez más y pon los ojos en Jesús. En Él no hay sombra de variación. Él no se equivoca, Él es perfecto. El ser humano te falla, el ser humano es imperfecto. El hombre tiene muchas cosas las cuales tiene que llevar a la presencia del Señor para ser transformado. Pero en Jesús no, Él es el que transforma. Por lo tanto, amado oyente, sigamos en la carrera de la fe valientemente. Quizás llegarán los dardos del fuego del maligno queriendo herirnos, pero recuerde que nuestra vida está en Cristo Jesús. Por eso es importante que nosotros pongamos en Jesús nuestra fe. En Cristo Jesús usted ha creído, no ha creído en el hombre, ha creído en Jesús. Ha creído en Dios, el cual Él es el que le ha dado salvación. Él es el que le ha perdonado sus pecados. Él es el que le ha dado vida nueva. Él es el que le ha libertado. Por lo tanto, mañana vamos a seguir porque el tiempo nos ha avanzado. Padre, gracias te damos, Dios Todopoderoso, por este día. Gracias, Jesús amado, porque usted nos ha permitido una vez más estar al aire para glorificar y adorar y bendecir el nombre que es sobre todo nombre suyo, Padre. Gracias por este día precioso, gracias por la vida, gracias por la salud, por la familia, por todo, Dios. Gracias por su fortaleza. Gracias porque usted, Señor amado, derrama de sus ricas y abundantes bendiciones a favor de nuestras vidas, Señor. Alabamos y adoramos tu nombre, Señor, que es sobre todo nombre. En esta hora de la mañana, Padre, nos rendimos delante de ti, nos presentamos, Padre, con un corazón sediento y necesitado, Padre, de parte suya. Ayúdanos, Dios, en esta mañana hemos aprendido acerca, Padre, de poner los ojos en ti y de esta carrera que un día decidimos valientemente y dijimos: he decidido seguir a Cristo, he decidido seguir su caminar y no ver atrás. Oh Padre, muchas gracias por este privilegio muy lindo que usted nos da. Gracias por ser hijos suyos, gracias por amarnos, gracias por perdonarnos. Gracias Padre por el sacrificio en la cruz del Calvario. Gracias Padre amado porque usted está con su pueblo. Padre, muchas gracias porque usted, Señor amado, nos ayuda siempre a seguir hacia adelante, Señor. Nos da las fuerzas, Padre, para luchar, Señor, para perseverar hasta el final, Señor. Tú eres bueno, Señor, para siempre es tu misericordia. Digno es el Cordero de Dios. A Él sea la gloria, a Él sea la alabanza, la adoración, la exaltación. Padre bendito, ayúdanos, Dios. Bendice a tu pueblo, Señor, fortalece a tu iglesia, Rey amado. Extienda su mano poderosa sobre nuestras vidas, derrama de tu poder glorioso y administranos con tu presencia. Ayúdanos, Dios amado, Rey de la gloria. Ayúdanos a seguir hacia adelante. Ayúdanos cada día, Señor, a ser fuertes y valientes. Bendecimos tu nombre, Señor, te damos honras y glorias, Padre. Te damos adoración y exaltación porque usted es bueno. Para siempre es tu misericordia. Ha iniciado este día, encomendamos toda la programación. Dios de la gloria, Padre, en tus manos, oh Rey de la gloria, encomendamos este día delante de su presencia y todo lo que vamos a realizar sea de mucha bendición, de mucha edificación para todos los oyentes nacionales e internacionales. Glorifíquese poderosamente, Señor, que los oyentes puedan, Señor, adorarte en espíritu y en verdad, que los hermanos se deleiten en tu presencia, que todos nos gocemos en tu presencia, que todos nos regocijemos en tu presencia y que hoy, Señor, sigamos adelante, luchando, perseverando. Ya falta poco, Señor, y tu venida se aproxima. Tu venida se aproxima, Padre Celestial. Su presencia gloriosa es grande, Padre. Su fidelidad es grande. Alzaremos nuestros ojos a los montes, de donde vendrá nuestro socorro. Viene de Jehová, que hizo los cielos, que hizo la tierra. De ti viene nuestra fuerza. De ti viene nuestro socorro. De ti viene el Padre amado, nuestra ayuda y nuestro libertador. Eres tú, oh Jehová de los ejércitos. Sea usted obrando, Padre. Sea usted ayudándonos a seguir adelante. Sea usted con su mano poderosa, dándonos la fuerza y la fortaleza, Padre, para seguir adelante. Digno es el Señor. Ayúdanos, Dios. Ayúdanos, Padre amado, cada día, Señor, a cada instante de nuestra vida. Usted es el único, Padre, que nos da la fuerza y la fortaleza para seguir hacia adelante. Bendice, Padre amado, cada persona que necesita de su ayuda, de su amor, su misericordia y su presencia. Santo, santo, santo es el nombre de Cristo. A él correrá el justo y será ayudado y será fortalecido, porque su mano poderosa es la que nos sostiene. Su mano poderosa es la que nos inunda de gozo y de paz. Bendito y alabado sea su nombre. Ayúdanos, Dios amado. Fortalécenos, Padre amado. Guíanos siempre, Padre celestial. Dios amado, guárdanos, protégenos cada día, Señor. Tú eres bueno y para siempre es su misericordia. Eres, Padre, el que da fuerzas al cansado y multiplica aquel que ya no tiene ninguna. Señor amado, bendice nuestras vidas, Señor. Todos los programas radiales, Padre, los encomendamos delante de su presencia. Cada programa radial, Señor, cada hermano, hermana, Padre, que transmitirá su programa, Señor. Sea usted obrando, Dios Todopoderoso. Sea usted fortaleciendo su vida. Sea usted ayudándole, guardándoles y protegiéndole. Cada hermano programador, cada hermano intercesor, oyente, ofrendante de este ministerio radial. Cada persona, Señor amado, que está pasando por alguna enfermedad, por algún problema, por alguna situación difícil, Señor amado. Oramos, Dios Todopoderoso, Rey de la Gloria. Señor, te clamo y te pido, Padre amado, por mi hermana Lorena de Jesús, Padre, que está pasando por un problema, Dios, que usted, Dios, le puede ayudar y le puede fortalecer. Puede usted, Señor, glorificar a ese Padre. Yo clamo por ella, Señor. Te pido, mi Rey amado, que usted le bendiga rica y abundantemente, que usted pueda obrar en su vida, en su familia, y pueda usted, Señor amado, hacer una obra especial, Dios amado. En el nombre de Jesús, obra, Dios. Obra, mi Dios amado. Yo sé que usted es bueno, Padre, y usted es fiel y verdadero. Y en ti confiamos y esperamos, Dios amado, que usted hará grandes obras, Dios. En el nombre de Jesús, gracias. Gracias por todo, Dios. Gracias, Padre. Llegué, Padre, glorificándose en cada vida, lo cual, Señor, usted sabe y conoce la necesidad de cada persona. pero sí sabemos y reconocemos que tú eres bueno. Amén y amén. Gracias a Dios, amados oyentes, hemos orado brevemente. 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Y a las 7 de la mañana le estaré presentando el programa de Cánticos Variados. Esperamos contar con su fiel sintonía y se goce a través de nuestra programación radial.
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Ah, gracias a mi Dios. Bendiciones, hermanos, que están conectados esta mañana con la radio Alfa y Omega. Una muy, bendición muy grande. Vamos a predicar la palabra. La venida del Hijo del Hombre está a las puertas. La venida de Jesús de Nazareno por segunda vez está cerca, mi hermano, que cuando tú aceptaste la palabra. Así dice la Escritura. Hoy estamos siempre adorándole a Él, orando, predicando la palabra, para que así no tengan excusas las almas, las personas que están escuchando la palabra, que no. Eso que le. Es la mentira, hermana, claramente. Los que les gusta la mentira, ya les dice, no, no vienen todavía, sigamos disfrutando la vida. Ahí están, la pura mentira. La palabra es bien recta, es bien clara. Todos acontecimientos, la venida de Jesús o la muerte la tenemos. Pero cerquita. Son dos acontecimientos. Tengan bien claro dos acontecimientos que tenemos bien cerca. Vamos a orar. Estoy un poco malo la garganta. Ya me está pasando la gripe. Bendiciones a todos los que están conectados, la radio, plataforma que tiene la radio. Ya vamos a orar por mi hermano Freddy Pindo. Tuvo un accidente, está donde mi mamá, con el bosque. Ahí está mi hermano, está operado de la mano izquierda, las costillas y aquí el estómago. Él no, si no lo levantan, pues no se levanta mi hermanito. Se congrega en la iglesia de Ciudad Barrio. Estaba hospitalizado y lo llevaron para donde mi mamá. Ahí están dando, lo están levantando porque si no le echan la mano no se puede levantar. Vamos a orar por mi hermano para que el Señor haga la obra, ¿ya? Poquito a poco me lo vaya recuperando. Eso no es de la noche a la mañana, es un gran accidente. Y vamos a orar por él, por todas las peticiones que hay y por el mensaje de la palabra. ¿Verdad? Es que lo que les digo. Hay que estar bien con el Maestro. Hay que estar bien con el Señor. Porque es lo que le. La muerte o la venida de él. ¿Verdad? Entonces vamos a orar para que mi hermano vaya recuperándose poquito a poco. Espíritu Santo, acompáñame a esta predicación y a esta oración que vamos a hacer

0: Padre que estás en los cielos, te ponga en tus manos a mi hermano Bredepindo Castro. Te lo pongo en tus manos, Señor. Guarda a este varón ahí en esa cama. Poquito a poco, Señor, se vaya recuperando de esos golpes internos y de esa operación, Padre eterno. Eres el único Dios que vive y permanece para siempre. Él es tu hijo, Señor. Él es tu hijo. Él se congrega, Padre eterno. Bendito al que vive por los siglos de los siglos. Acompáñame, Espíritu Santo, a esa cama donde está mi hermano, Padre. Ahí está. Está reposando, Padre eterno. Te lo pongo en tus manos, Padre. Guárdalo, Señor. Guárdalo poquito a poco que se vaya recuperando, Señor eterno. Estás en los cielos, Señor. Te pido de todo corazón que me lo guardes. Somos los únicos dos varones, Padre. Eres el único Dios que vive y permanece para siempre. Te lo pongo en tus manos, Señor. Guarda, mi hermanito, Padre, que vaya recuperándose poquito a poco, Señor. Todo aquello que está en un hospital, que están postrados, que ya la muerte los está llevando, Padre. Dale la una oportunidad de un reconcilio, Señor. Tú eres el único Dios que vive y permanece para siempre. Los que están en una cárcel, Padre eterno, te los pongo en tus manos también, Señor. Los que están postrados en su cama, en su casa, Padre, con una enfermedad que ya no tiene remedio, Padre, te los pongo en tus manos. Tú eres el único doctor de doctores que das la última palabra, Señor. Eres el único, Señor, Padre eterno. Te lo pongo en tus manos, Señor. Todo aquel que está conectado a la radio, que tiene una enfermedad que no lo deja, Padre, caminar, Señor, te lo pongo en tus manos, Padre eterno. Gracias, Maestro Santo. Por todo el mundo entero te lo pongo en tus manos, Señor. Donde está llegando esta señal, Padre eterno. Los que están conectados en las plataformas de la radio, Padre. Jesucristo, eres el único Señor, Padre eterno. Te los pongo en tus manos. Mira, terremotos por donde quiera, Padre. Terremotos por donde quiera. Padre, te los pongo en tus manos, Señor. Padre, que hagan un reconcilio, Padre, conmigo. Con el Señor, que se arrodillen, que le pidan perdón, pues y les cae las cargas encima, Padre. Tú eres el único Dios, Señor. Los que van en lancha también, los que van en los buses, Padre eterno, predicando la palabra, los que predican en los mercados, Padre, no hay excusa. Ahí está la palabra. Solo lo que ellos tienen que hacer es aceptar la palabra del Señor. Pongo en tus manos, Señor, gracias al Padre y al Hijo de Espíritu Santo a esta hora, día viernes, 8 de la mañana, te los pongo en tus manos, Señor. Eres el único Dios que vive y permanece para siempre. Señor de los cielos, gracias que me sacaste ayer con esas 3 horas de diálisis, Padre. Gracias, Señor, te agradezco y estás pendiente en la máquina conmigo, Señor. Tú eres el único Dios que vive y permanece para siempre. Mañana voy de vuelta, día sábado a diálisis, Padre. 2 horas, Señor, te las pongo en tus manos también, Señor. Gracias al Padre y al Hijo de Espíritu Santo. Así como entre, Padre, así espero que salga, Señor. Gracias que tú siempre me guardás. Ahí andás a la par de mí, Señor. Ahí andás, Espíritu Santo. Te siento los pasos, Señor. Gracias al Padre, al Hijo, al Espíritu Santo, Señor. A todo aquel que está conectado ahorita en la radio, que se acaba de conectar, te los pongo en tus manos, Señor. Los hermanos de Potrerillo, de Nueva Guadalupe, de Chinameca, de Jucuapa, Santiago María, de Potrerillos, te lo pongo en tus manos, Señor. Gracias, Maestro Santo. Gracias, Señor Jesucristo. vamos a discernir lo que es tu bendita palabra, Señor. Gracias, Maestro Santo. Las palabras de un te leo honrando al Padre, al Hijo, al Espíritu Santo. Amén. Siempre en el capítulo 24. Dice, honrando al Padre, al Hijo, al Espíritu Santo, porque toda carne es como la hierba y toda la gloria del hombre como flor de la hierba. Siempre en la primera carta de Pedro. La hierba se seca y la flor decae, mas la palabra del Señor permanece para siempre. Amén, amén. Vamos al capítulo 2. Y esta es la palabra que por el Evangelio os ha dado anunciada, desechada pues toda malicia, todo engaño, hipocresía, envidia y toda de detractaciones. Desead como niño recién nacido la leche espiritual no adulterada, para que por ella crezcáis para salvación. Si es que habéis guardado la benignidad del Señor, acercado a él, piedra viva, desechada ciertamente por los hombres, mas para Dios escogida y preciosa. Y vosotros también como piedra viva sed edificada como casa espiritual y sacerdocio santo para ofrecer sacrificios espirituales aceptables a Dios por medio de Jesucristo, por lo cual también contiene la Escritura. He aquí, pongo en Sion, dice, he aquí, pongo en Sion la principal piedra del Evangelio, escogida, preciosa, y el que creyese, a él no será avergonzado. Omega. Vamos punto por punto. Mira qué linda la palabra, mi hermano que me está escuchando. Palabra fiel y verdadera. Dice, toda carne es como hierba y toda la gloria del hombre como flor de la hierba. La hierba se seca y la hierba se seca y la flor decae, mas la palabra del Señor permanece para siempre. Y esta es la palabra que por el Evangelio será anunciada. Hermano y amigo que me esté escuchando, óigase bien, como el Señor los pone. ¿Ya? Esto quiero que me entienda. Toda carne es como la hierba y toda la gloria de hombre es como flor de la hierba. Toda carne es como la hierba, dice, y toda la gloria del hombre es como flor de la hierba. Toda carne, nosotros, la hierba crece, La hierba nace, va creciendo, sale la flor, pero tiene un tiempo que se marchita y se cae. Así es nuestro cuerpo, hermano. Le hago esa comparación para que usted vaya entendiendo. Nosotros lo engendran. Nacemos. Vamos creciendo. Un poquito más. Llegamos a la edad que morimos. De cualquier indolente enfermedad, el ser humano muere. De cualquier enfermedad, así es la flor del campo. Así es la flor, los compara nuestro Dios a nosotros. Es como la carne. ¿Entiendes? Es como la carne de la palabra del Señor. No estoy equivocado. Oiga de bien, vamos a repetirlo. Porque toda carne es como hierba y toda la gloria del hombre como flor de la hierba. ¿Verdad? Ya vamos entendiendo la palabra. Este es un estudio, hermano, que le estoy dando todos los viernes, ¿verdad? Era sábado, pero por cosas de trabajo, pues, terrenal, cambiamos. ¿Verdad? Porque usted no estudia la palabra. No la entiende tampoco, y ni pregunta tampoco. ¿Verdad? Entonces, le estamos dando esta pequeña enseñanza. El Señor los compara como la hierba a la carne en nosotros, a nosotros, los seres humanos. Como la flor del campo. Nosotros nacemos, vamos creciendo y entendiendo la palabra. Pero viene la vejez y morimos. La carne muere, pero tenemos un alma. Por esa alma estamos predicando la palabra, para que usted no vaya a ese lugar de tormento. Nunca le voy a predicar la palabra de prosperidad. No, mi hermano. Les voy a predicar siempre lo que es su salvación, lo que es mi salvación. Para que no vayamos a chapalear a juego a ese lugar de tormento. Esas son las predicaciones mías, la salvación de su alma. Porque para que todos los días lo vamos comportando bien, bien, salgamos de ese lugar que estamos en el mundo, ¿verdad? Para que el mundo no nos atrase. No tengamos esa excusa. No, es que me dijeron esto. ¿Y qué no escudriñaste las escrituras? Te va a decir el juez. ¿No escudriñaste las escrituras que te apartaras del mundo? Así le van a decir. Vamos. Dice, la hierba se seca, la flor se cae, mas la palabra del Señor permanece para siempre. Está bien clarita la palabra, bien clara. La hierba se seca, la flor se cae, mas la palabra del Señor permanece para siempre. Esa muere. La hierba se seca, la flor se cae. Ahí se murió. ¿Verdad? Ahí se muere la hierba. Pues también nosotros morimos ahí, en esa forma. En esa forma morimos también nosotros, hermano y amigo que me está escuchando. ¿Usted cree que va a ser eterno? No, portémonos bien. Démoslo bien, aceptemos la palabra del Señor, ¿verdad? Porque la muerte la tenemos en nosotros. La muerte la tenemos de un rato a otro. Mire que mi hermano estaba remolcando a otro carro. Lo estaba remolcando, arreglándolo para remolcarlo. Y vino otro carro que me dio a toda velocidad y me lo atropelló. Por un milagro de Dios está vivo. Siempre oramos con él en la noche, siempre orando que le quite todo accidente. Me lo dejó vivo todavía, ¿verdad? Nosotros tenemos, antes de salir, hay que orar. Salmo 91, y usted se me arrodilla y ora. Porque usted no sabe si va a regresar de vuelta a su casa o va a regresar en una caja, mi hermano y amigo. Es lo más seguro, es regresar en una caja de madera, ¿verdad? Porque así como están los tiempos ahorita, son malísimos. Estos tiempos son malos, hermano. Que me estás escuchando. Dice, la hierba se cae y la flor, la hierba se seca y la flor se cae. Mas la palabra del Señor permanece para siempre. La hierba se seca y la flor se cae, pero la palabra permanece para siempre. La palabra que dejó Jesús de Nazareno no muere. No muere. Ahí está la palabra viva. La verdad, la palabra eficaz, la palabra que lo edifica nuestro alma, nuestro cuerpo. Ahí está pendiente el Señor de todos sus hijos, dice la palabra, ¿verdad? Así como la hierba se seca, así se seca nuestra alma. Nuestra alma está de pasada aquí en la tierra. Entonces nosotros debemos de aceptar la palabra del Señor, portarnos bien, nada nos cuesta, ¿verdad? Porque estamos luchando por una eternidad, mi hermano. Mi hermana que está conectada a la radio, estamos luchando por una eternidad. Para que no vayamos a ese lugar de tormento, a ese lugar eterno que dice la palabra, llamas de fuego, gusano que no muere, ahí están chapaleando. Ahí está donde esté rico. Y el pobre que no quiere aceptar la palabra, ahí mismo vaya a dar. Y el cristiano que está, no está bien fundado en la palabra, ahí va a dar también, ¿verdad? No solo porque ha aceptado usted la palabra, desprecia a los demás. No haga esos desprecios, pórtese bien con el hermanito, con el amigo, con la amiga. Pórtese bien para que Dios me lo tenga en un lugar eterno. Dice la palabra del Señor permanece para siempre. La palabra no muere. La palabra está viva para todo aquel que quiera agarrar la salvación. Y esta es la palabra que por el Evangelio os ha dado, ha sido anunciada. Y esta es la palabra que por el Evangelio se ha sido anunciada, dice la palabra, ¿ya? Esta es la palabra que por el Evangelio ha sido anunciada. Sí, mi hermano. Más de 2000 años está anunciando la palabra para que todo aquel que quiera agarrar la salvación, para que toda aquella alma no se vaya a un lugar de tormento. Sí, porque Vino Jesús de Nazareno a dar su vida por todos nosotros. Aunque usted le dan y le den otra terapia, ¿ya? Aunque usted le den otra terapia, pero la palabra es fiel y verdadera. Aquí está el desengaño. Aquí está la palabra del Señor, mi amigo y mi hermano que está escuchando. Escudriña las escrituras, que no le cuesta nada. Desechado, pues, toda malicia y todo engaño, hipocresía, envidia y todas las detractaciones. Este es el 1 del capítulo 2. Desechando, pues, toda malicia, todo engaño, hipocresía, envidia y todas las detractaciones. No hagan eso. No engañen a nadie. Hay seres humanos aquí en la tierra que se ríen cuando están engañando a la persona. Esa malicia, ese engaño, esa envidia que está matando a la gente. Esa envidia lo está llevando a ese lugar. Vea la envidia, el engaño. Cómo el ser humano engaña. Un ejemplo, en un restaurante. Un ejemplo. Un cocinero pone mal, engañando al. Mira, ese, cuando tú te vas a agarrar el teléfono a escuchar música, él no hace los tickets. ¿Ya? Le dice el envidioso al patrón, poniendo mal al otro cocinero. Viene el patrón y me lo despide. ¿Por qué? Por el engaño que le está dando este hombre. Este es lo terrenal. Quiero que me entiendan lo terrenal. Un hombre bien portado, bien trabajador, y me lo echan. Por la envidia que tiene otro huevón, ¿verdad? Él es el que agarra el teléfono, él es el que anda haciendo cosas ahí en el restaurante. Entonces, un ejemplo que le pongo a usted, así también a usted puede venir uno, otro que anda con una Biblia, pero no le va a explicar lo que es la salvación. Por lo menos los católicos, ellos tienen su creencia. Ellos le adoran un muñeco. Ahora dicen que no. Dicen que ellos no adoran muñecos. Dicen, pero no ha arreglado su vida todavía. No se ha bautizado. El bautismo es el número uno primero para que usted tenga la salvación, hermano. Y amigo que me está escuchando. Y amigo que va a la católica también. ¿Verdad? Si usted dice, el que creyere y fuere bautizado, ese será salvo. Mas aquel que no cree será condenado. ¿Verdad? Si usted va a esa iglesia, usted tiene que bautizarse. No, que ya me bautizaron, dice, cuando estaba pequeño. Mi hermano, mi amigo, tiene que bautizarse. La palabra es bien recta. Todo el que creyere y fuere bautizado, todo el que creyere y fuere bautizado será salvo. Mas aquel que no creyere y no se bautice será condenado. Ahí está la palabra. Y van a ser millones de condenados, ¿verdad? Vamos a ver. Dice el 1, desechado pues toda malicia, todo engaño, hipocresía, envidia y todas las detractaciones. Eso lo va a rechinar en el infierno. A todo aquel que hace estas maldades, ¿Ya? Ahí va, se van ellas a parar, ahí va que se llega todo, ahí se va a arrodillar, ahí va a pedir perdón para hacer ya tarde, porque ahí no perdonan a nadie. Ahí está Satanás, ahí va a estar con él. Ahorita lo andan de la mano aquí, Satanás. Pero cuando estén metidos ahí los dos, ahí va a ser el lloro y crujir de dientes. Desead como niño recién nacido la leche espiritual no adulterada para no adulterada para que por ella crezcáis para salvación. Óigase bien. Hay hermanos que no entienden esto. La palabra dice: desead como niño recién nacido la leche espiritual no adulterada para que por ella crezcáis para salvación. Desead usted como niño recién nacido. La leche espiritual, ¿cuál es la leche espiritual? Es la palabra del Señor. Es la leche espiritual. Amén. Acuerden ustedes que cuando aceptamos la palabra, aquellos pastores predicaban la palabra suavecita. Así lo dieron la leche espiritual ellos, suavecita la palabra. Decía mi pastor Víctor Flores, hay un niño, decía, recién nacido. Ese niño ha aceptado la palabra. Le vamos a dar leche espiritual, leche espiritual le vamos a dejar, a darle. Desde ya como niño recién nacido, la leche espiritual, no adulterada para que por ella crezcáis para salvación. Los demás ya están grandes. Les vamos a dar leche adulterada. Y ponía la palabra fuerte, mi hermano. Y yo no creí, yo, ¿cómo es esto? ¿Y cómo es esto? Todo aquel que acepta la palabra está como un niño recién nacido. Ya quiere que la palabra se le ponga suave. Suave para que no se vaya al mundo de vuelta. Para que vaya entendiendo la leche adulterada y la leche para un niño recién nacido, ¿verdad? Para que vaya creciendo despacio, despacio, se le predica la palabra. No haga rotazo, mi hermano pastor. Así me, ya cuando usted ya está bien fundada la palabra, póngala. Póngale el cincho, que solo se va a retorcer. Ya, porque es muy importante, ya cuando tenga unos 6 meses, que le ponga la palabra del Señor, para que vaya entendiendo la palabra fuerte, para cuando escuche otro pastor, otros predicadores, no se vaya cuando se retuerce. Ya para desear como niño recién nacido. La leche espiritual es la palabra que dejó Jesús de Nazaret. Es esta, es la leche espiritual, no adulterada, para que por ella crezcáis para salvación, para que poquito a poco vayas creciendo, hermano, poquito a poco vayas creciendo para salvación, dice. No para condenación, no, para salvación, dice la palabra del Señor. Si, en el 3, si es que habéis gustado la benignidad del Señor, ¿verdad? La palabra nos gusta a todos que hemos aceptado la palabra, a todos los hermanos, los gusta la palabra. ¿Por qué los gusta? Lo llena nuestra alma. ¿Por qué? Porque aquí tenemos la salvación del Señor. No hay otra cosa. La salvación, mi amigo. Usted que me está escuchando por primera vez, agarre la salvación. No se va a arrepentir. Viera qué lindo él está en las cosas de Dios. Dejemos las cosas del mundo. El mundo lo lleva a la condenación. No lo lleva a una salvación. Condenación lo lleva. La piedra viva es en el 4. Acercaos a él, piedra viva, desechado ciertamente por los hombres, más para Dios, escogida y preciosa. Vamos a repetirlo. Acercándoos a él, piedra viva, desechada ciertamente por los hombres, más para Dios escogido y preciosa. Fuimos desechados por el mundo de los hombres. Fuimos desechados, ¿verdad? Pero el Señor los escogió. Los trajo como piedra viva y preciosa. Así los trata el Maestro. Así los trata nuestro Padre. A todo hermano. A toda. Los seres humanos los trata bien, mi Padre. Los trata bien. Hay personas que no agarran esta. No agarran lo que es la palabra. ¿Ya? ¿Y cómo sabes? ¿Y cómo saben? Sí, está escrito. Acercados a él, piedra viva, desechado ciertamente por los hombres, más para Dios escogido y precioso. Así somos nosotros los que hemos aceptado la palabra del Señor. ¿Ya? Para todos los hermanos y hermanas, pastores, predicadores, aquí está la piedra viva, preciosa, que somos nosotros, la palabra del Señor. Está la palabra viva, preciosa. Así los trata a nosotros. Es que los trata bien mi Padre. No, nunca los ha tratado mal. Los trata bien, hermano. Agarre esta mañana, amigo, lo que es la salvación. No se vaya a ese lugar de tormento. No se vaya a ese lugar que le llaman de tormento. Ese lugar que va al lado izquierdo. No vaya en el nombre del Señor. No vaya porque usted está escuchando la palabra. Tiene que meditarla. Tiene que guardar la palabra, mi hermana. Mi hermano, amigo que me está escuchando. Ya, porque es necesario predicarle la palabra para que obtenga la salvación. Usted, como mi persona, está luchando por la salvación. Estoy luchando día y noche por la salvación que está en los cielos. ¿Ya? Dice, acercados a él, piedra viva, desechada ciertamente por los hombres, mas para Dios escogida y preciosa. Cuando vino aquí a la tierra Jesús, lo despreciaron a él, ¿verdad? Lo despreciaron, lo vieron crecer, llegó a la edad y lo despreciaban. Se fue y siempre lo despreciaban. ¿Ya? La palabra de mi padre que está en los cielos. Mandó a su hijo aquí en la tierra, lo despreciaron y ahora peor porque no se ve. Ya solo se siente el espíritu. Y los hombres ahora quieren ver a Jesús de Nazaret. Sí va a venir por segunda vez. Va a venir a llevar la iglesia a los que se han portado bien. Él va a venir. Y los que ya están en tierra, pues ahí está el alma, esperando que me lo levante. ¿Ya? Dice en el 5, vosotros también como piedra viva, sed edificado como casa espiritual y sacerdocio, tanto para ofrecer sacrificios espirituales aceptable a Dios por medio de Jesucristo. ¿Cómo los tienes? Como casa espiritual, nuestro cuerpo, nuestra alma. Ahí está bien claro que nosotros pasamos el mensaje de la palabra para otro que quiera aceptar. Busque una iglesia, congréguese, no se quede. Vosotros también como piedra viva, sed edificada como casa espiritual, sacerdocio santo para ofrecer sacrificios espirituales aceptables a Dios por medio de Jesucristo. Mire, mire cómo los tienen nuestro Dios. Dice casa espiritual. ¿Verdad? Nosotros somos casa espiritual, hermano. La palabra nunca lo va a desechar. Dice, predicar la palabra. Aunque sea un alma, va a llegar al cielo. Un alma va a estar la palabra. ¿Ya? Entonces nosotros debemos aceptar la palabra de mi Dios. Vosotros también como piedra viva. Vosotros también como piedra viva. Sed edificada como casa espiritual. Sed edificada como casa espiritual. Esa es la palabra. El ingeniero hace los arranques, pone la piedra, le pone las paredes, le pone el techo, ahí está. La casa, lo que es material, una casa para el Señor, una casa espiritual. Así es también vosotros. Vosotros también prediquemos la palabra, guardémosla, porque es casa espiritual. Usted está predicando la palabra, no sabe hasta dónde llega, no sabe usted quién tiene necesidad. El Espíritu Santo sí sabe. Él sabe quién está ahorita o llorando porque no tiene dinero, porque no tiene comida en la mesa para los niños. Pero si me está escuchando, arrodíllese. Más tarde le va a llegar alguien con comida. Alguien que está escuchando la palabra y está cerca de tu casa. Deje de llorar porque la palabra le va a visitar ese hermano. ¿Ya? Tengamos esa fe, hermanita, hermanito. Usted no tiene trabajo. Arrodíllese. Dígale a mi Dios que el Señor le va a lo que usted necesita, el Señor te lo va a dar. Viera que es muy importante creer en la palabra del Señor. Dice, vosotros también como piedra viva sed edificada como casa espiritual y sacerdocio, como para ofrecer sacrificios espirituales aceptables a Dios por medio de Jesucristo. La palabra es bien clara, nosotros como casa espiritual y sacerdocio, nosotros como pastores predicando la palabra para que usted obtenga la salvación, para que usted obtenga la salvación, amigo y amiga que me está escuchando. Es necesario que usted tenga la salvación. Es necesario que usted se congregue. Arregle su vida. Arréglele. Acepte la palabra del Señor. Y el Señor que le eche a usted. Vea, usted no lo conoce. A Jesús de Nazareno. Solo siente aquellos escalofríos. ¿Sí? ¿Qué le ha hecho mi Padre que está en los cielos? No le ha hecho nada a mi hermana, mi hermano. Acepten lo que es la palabra. Dejen el vicio. Dejen el licor. Dejen la marihuana. Dejen toda droga. Déjenla. Acepten lo que es la palabra. Viera qué lindo es cuando usted se levanta sobrio. Usted se levanta sin ninguna molestia en su cuerpo. Come con hambre. Va a su trabajo bien alegre. Duerma, ya oscureció. Va de vuelta a dormir. ¿Verdad? Se arrodilla bien tranquilo. Así se levanta todos los días el cristiano. No ha arrugado la cara. No. Esos son los que no tienen a Cristo. Se levantan arrugados, alegando con el compañero de trabajo. El cristiano no debe de alegar con nadie. Solo arrodillarse, darle gracias a mi Padre, congregarse espiritualmente. ¿Verdad? Ese es mi consejo de este día, que usted busque la salvación, búsquela, porque hay que buscarla, hay que buscarla, busque un reconcilio también, porque el Señor ya le dio tiempo, no espere que me lo tire en una cama, que agarre el cincho, venga para acá, hijo, que vamos a recordar que la palabra no es juguete. La palabra de mi Dios no es juguete. Es que aquí está la salvación. Pero tiene sus reglas también. ¿Ya? La salvación tiene sus reglas. Deje el mundo. Deje las fechorías que el mundo hace. Ya pasamos septiembre, hoy estamos en octubre. Y mi hermano, la palabra de Dios es fiel y verdadera. Me quedan 4 minutos, hermana, para las 9 de la mañana aquí en Nápoles. Vamos a orar para que el Espíritu Santo los acompañe en estos 4 minutos. Padre que está en los cielos, gracias, mi Dios eterno. Acorázame la salida de entrada, Padre. Te pongo en tus manos en el restaurante donde trabajo, Padre. Me quiere quitar días de trabajo, Señor. Te lo pongo en tus manos, Señor, Padre eterno. Me quieren quitar días de trabajo, Señor. Solo me quieren dar 3 días, Padre eterno. Te pongo en tus manos, Señor de los cielos. Eres el único Dios que vive y permanece para siempre. Acorázame, Señor, desde la coronilla hasta la punta de los pies, Padre eterno. Acorázame, Padre eterno, que no haya ningún inconveniente. Padre, te pongo en tus manos, Señor, Padre. Dios permanece. Pongo en tus manos a todos los enfermos, Señor. Te los pongo en tus manos, Padre eterno, a todos los que están enfermos en una cama, Padre, que están golpeados, están operados, Padre, tienen una enfermedad incurable, Padre eterno, te los pongo en tus manos. Tú eres el doctor de doctores, Padre. Gracias, Señor. Siempre te pongo las peticiones, Señor. Las de la noche. Siempre te pongo mis peticiones, Padre. Cielo. Señor, está muy cerca, te lo pongo en tus manos, Señor. Siempre te lo he pedido. El don de sueños también, Señor. Siempre te lo he pedido, Padre eterno, para dárselo a la iglesia, Padre. Te lo pongo en tus manos, Padre eterno. Eres el único Dios que vive y permanece para siempre. Acorázame, Padre eterno, siempre, Padre. Rey de reyes, Señor de señores, te los pongo en tus manos, Padre eterno. Bien, acuérdate de este día en este restaurante, Señor de los cielos, te pongo también todas hermanas que han escuchado lo que es la palabra, las peticiones, Padre, te las pongo en tus manos, Señor. Padre, gracias que me has dado otra enseñanza, hermano, sea su nombre, si el próximo saliendo aire todavía, vamos a estar saliendo predicando lo que es la bendita palabra. A mi hermano, guárdalo, Padre. Guárdalo de tu vida. Hermano, te lo he dado por todo.
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3: Cuando escuches de guerras, se levantarán nación contra nación y reino contra reino. Cuando hayan terremotos, hambre y enfermedades, también habrá señales en el sol, la luna y las estrellas. No te alarmes, porque es necesario que esto suceda. Prepárate y lava tus vestiduras, porque Él viene por ti. Todo lo que Dios hace es bueno, y todo lo que Dios permite es necesario. La mejor manera de tener un día bendecido es iniciar dando gracias a Dios. Agradece por todo su amor y misericordia. Deja todo en sus manos y verás cómo todo tiene sentido. No importa lo que pueda pasar, solo ten la certeza de que Dios obrará para bien. Ama, perdona y disfruta tu día al máximo, pero asegúrate que Dios esté allí.

0: Que este día sea guiado por la paz y la sabiduría de Dios. Confía en su plan, porque sus promesas son fieles y su amor nunca falla. Encomienda al Señor tu camino. Confía en Él y Él actuará. Salmos 37, 5.
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Saludamos a mi hermana Edith Villalobos, que reportaba la sintonía desde tempranas horas. Él bendiga, hermana, bendiciones, siempre ella nos escucha. Mi hermana Edith Villalobos, también mi hermana Esmeralda Ruiz, nos sintoniza en esta hora y nos dice: bendiciones, amada hermana, quisiera escuchar alabanza como el siervo. Estaremos complaciendo. Mi hermana, mi hermano Ezequiel también, saludos y muchas bendiciones. La familia Gámez, bendiciones, hermana, en sintonía. Complázcanme con la alabanza a las de Paloma. Saludos, familia Gámez, que Dios les bendiga hasta el Boquerón en Chinameca. Vamos complaciendo con este tema, Sabor de Miel.

Iniciamos con el cántico como el siervo de Héctor Fuentes. Son las 7 de la mañana más 19 minutos. Vamos a complacer a la familia Gámez con el cántico Alas de Paloma. Luego estaremos escuchando Espera el tiempo de Dios de Isaac Valdés.

Mire qué maravilloso cántico inspirado en Eclesiastés capítulo 3 y su versículo 1, donde la palabra del Señor nos dice que todo tiene su tiempo. Todo tiene su tiempo, por lo tanto, es necesario que nosotros podamos aprovechar bien el tiempo y también podamos esperar en el favor del Señor, que Él es bueno y Él siempre escucha nuestras oraciones. 7:28, vamos a complacer con este siguiente cántico que nos han solicitado. Nada hay imposible para nuestro Dios. Vamos a complacer con este tema al hermano Ezequiel y luego estaremos escuchando la alabanza. Eran cuatro hermanos que nos llamaba mi hermana Aide. Corta la sintonía y estaremos escuchando estos bonitos cánticos.

Muy bien, estábamos complaciendo con el bendecido tema. Ya son las 7 de la mañana más 40 minutos a las 8 a.m. este día viernes. 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Saludamos al hermano Freddy José, que reporta la sintonía y nos dice: buenos días, programe una alabanza del grupo Kemuel. Vamos complaciendo con este cántico.

bien, complacíamos con el cántico, son las 7:45 y queremos saludar al hermano Alejandro Ábalos, que reporta la sintonía. Saludos, hermano, Dios le bendiga a toda la audiencia que en esta hora nos sintoniza. Feliz día, que la gracia de nuestro Dios le acompañe y que pueda tener un día muy bendecido. A usted que se dirige para su trabajo, a usted que ya está en sus labores, pero siempre sintonizando nuestra programación. También a usted, amado oyente, que se encuentra en casita haciendo sus labores diarios ya en el hogar, pero también gozándose con nosotros. Vamos a complacer con este tema, el Cristo muerto.

La palabra del Señor que es poderosa, viva y eficaz en nuestras vidas y que debemos de atesorarla y vivirla todos los días. Vamos a ir finalizando este espacio en breves minutos. Sintonice el programa radial Jesús mi Salvador, conducido por la hermana Luz María, un programa desde cabinas de radio que será presentado ese día 2 de octubre. Bueno, y así a las 9 de la mañana también tenemos un programa radial Dios de Respuesta y a las 10 de la mañana le estaré acompañando por medio de himnos de cuerda. A esa hora vamos a estar programando las alabanzas de cuerditas. Este tema muy bonito, alegre por supuesto. Límpiame de Ruth Campos. Vamos a escuchar a continuación.

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1: El reloj profético avanza. Las señales están frente a nuestros ojos.
2: Este es el saldo hasta el momento del devastador terremoto.
3: Se trata del extraño apagón en Europa, un fenómeno que dejó sin electricidad a España, Portugal.
1: Y la pregunta sigue vigente. ¿Estás preparado para el regreso del Rey? Cristo no tarda. Él viene por una iglesia santa, vigilante y sin manchas. No es tiempo de dormir, es tiempo de velar y orar. He aquí, vengo pronto, bienaventurado el que guarda las palabras de esta profecía. Apocalipsis 22:7. Prepárate hoy, porque el Rey ya viene.
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Dios nos bendiga, hermanos y amigos. En esta mañana les saludamos en el nombre del Señor, esperando que usted esté ya ahí en sintonía del programa radial Jesús, mi Salvador. Gracias le damos al Señor porque nos concede la vida y la oportunidad de estar aquí nuevamente en cabinas de radio Alfa y Omega para poder gozarnos, hermanos, a través de las alabanzas, a través de su palabra. Pues la honra y la gloria sea para el Señor. Usted que está ahí, ¿verdad?, en casita, pues deleitémoslos en el Señor. Hemos venido a gozarnos para poder ser bendecidos en Él. Y así, ¿verdad?, les saludamos también a todos, ¿verdad?, hasta donde esta señal llega, hasta ahí, ¿verdad? Estamos saludando todos los que están en sintonía, que el Señor les bendiga. A los que se van a reportar, a los que no lo van a hacer, pues que el Señor bendiga su vida. Al poder escuchar la palabra del Señor, porque esto es lo más importante, hermano, que nosotros escuchemos la palabra del Señor. Así vamos a venir en clamor un momento para poder poner una alabanza, hermanos, para gozarnos en el Señor. Bendito Dios. Grande es tu amor, Jesús de Nazaret. Por eso estoy aquí, Señor, por tu misericordia, Padre Santo. Porque eres bueno, Señor. Muchas gracias, Jesús de Nazaret. Le damos gracias, Señor Jesús. Estamos agradecidos, Señor. Solo confiando en usted y esperando, Señor, en usted, Padre Santo, porque eres nuestro refugio, Señor, y nuestro pronto auxilio en las tribulaciones. Ayúdanos cada día, Señor, para poder continuar, Señor. Denos fuerza cada día, Señor, para poder, Dios mío, seguir adelante. Tu pueblo necesita de ti también, Señor. Oh Dios mío, bendígalo, Señor, a través de las alabanzas, Señor, a través de tu palabra, Señor Jesús. Bendiga sus vidas, Padre Santo, a todos los que están en la sintonía, Padre. Llegue, Señor, obrando de manera especial, de manera poderosa, Señor. Solo usted, Jesús de Nazaret, es el único, Señor, que puede, Padre Santo, ayudarnos y socorrernos en todas las situaciones, Señor, que podamos, Señor, estar pasando, Padre Santo. Usted conoce cada vida, Señor. Usted conoce mi vida, Señor. Le alabamos y le adoramos, Señor Jesús. Bendecimos, exaltamos su nombre, Señor Jesús, porque tú eres Dios el mismo, de ayer, de hoy y por los siglos de los siglos. Tú permaneces, Señor, siempre fiel, Señor, con cada uno de nosotros, Padre. Muchas gracias, Señor Jesús, por la vida. Muchas gracias, Dios mío, por esas nuevas misericordias, Señor, que hemos, Dios mío, obtenido, Señor, al despertar, Señor, en esta mañana, Señor amado, siempre, Dios mío, usted glorificándose, Señor, en nuestras vidas, Padre Santo. Gracias, Señor Jesús, le damos, Padre Celestial de la Gloria. Bendíganos, Señor amado. Bendíganos, Jesús, a través, Señor, de este privilegio, Padre. Estamos esperando, Señor, esa bendición, esa cobertura de lo alto, Padre. Dios mío, esa unción, Dios mío, tu Espíritu Santo, poniendo, Dios mío, esa palabra en mi boca, Señor. Oh Dios poderoso, ayúdeme, Señor, cada día. Ayúdenos, Señor Jesús. Tú eres bueno, Señor, y para siempre es tu misericordia. Bendiga este lugar, Padre Santo. Bendiga, Señor amado, las hermanas locutoras, Padre Santo. Dios amado, en el nombre poderoso de Jesús, los hermanos directores, Padre Celestial, pedimos, Señor, por ellos, Padre, para que usted los proteja, Señor, y los cubra con su sangre. Usted los pueda guardar, Señor, allá, Dios mío, a la distancia donde ellos se encuentran. Padre Santo,
su niño, Padre, bendígalo, Señor amado. Toma el cuidado de ese niño, Señor, lo ponemos en sus manos. Poderoso Jesús, porque usted ha bendecido, Padre Santo, grandemente la vida de ese niño, Padre, y el enemigo, Padre Santo, eso no le gusta, Padre Celestial, pero tú estás ahí, Señor, como su protector, Señor amado, como su cuidado, con su cuidado, Señor amado. Oh Dios poderoso, aleluya, hay poder en ti, Señor amado. En esta mañana, Señor, glorificamos su nombre, Señor. Oh Dios mío, queremos gozarnos en tu presencia, Señor. Queremos alegrarnos, Señor, siempre, Padre Santo, al poder leer tu palabra, Señor, al poder contemplar, Dios mío, la grandeza suya, Padre Santo. Por eso, Señor Jesús, estamos aquí, Señor amado, con ese propósito siempre de glorificar tu santo nombre, de hacer tu obra, Señor. Muchas gracias, porque usted siempre nos levanta, Padre Santo, cuando no tenemos fuerza, Señor.

un día que nos fortalece, que nos levanta, que nos restaura, Señor, que nos motiva para poder seguir adelante, Señor amado, a través de tu Espíritu Santo. Podemos, Dios mío, glorificar tu santo nombre, Señor, en ver las maravillas y milagros, Señor, que usted hace en cada vida, Señor amado. Glorificamos tu nombre por eso y te alabamos, Señor, y le damos gracias, Señor. Estamos agradecidos con usted, mi Rey poderoso, mi Rey amado, en esta mañana, Señor Jesús. Bendito es tu nombre, Señor, ahora y por siempre, Señor. Socórrenos, Señor, ayúdanos, Señor amado. Extiende tu mano de poder, Señor amado. Tu mano bendita, Señor, se ha puesto, Dios mío, en nuestros cuerpos, Señor amado, en aquel que está, Dios mío, también enfermo. Oh, Dios amado, ya sea en su casa, ya sea en el hospital, qué sé yo dónde, Señor. Pero hay enfermedades, Padre Santo, que están agobiando las vidas, Señor. Dios mío, llegue, Señor, como doctor por excelencia, Padre Santo, ahí donde está la dolencia, Señor, ahí donde está, Dios mío, el decaimiento, Padre Santo, espiritual, Señor, levanta, Padre, cada hermano, fortalécelo, Señor amado, a través de tu palabra, Señor, una palabra a cada vida, usted, Dios mío, va a traer en esta hora, Padre Santo, en especial para mi vida, Señor. Oh Dios poderoso, le clamo, Dios mío, por los enfermos, Señor, que están en las cárceles, Señor amado. Tú, Señor, tienes misericordia para ellos, Señor Jesús. Oh Dios mío, quizás el hombre solo señala, Padre, pero usted, Dios mío, en su gran misericordia, Padre, hace milagros, Señor. Hace cosas grandes, Padre Santo, porque usted es bueno, Señor amado. Oh Dios poderoso, llegue visitando esas vidas, Señor amado, que están ahí, Señor. Tristes y desconsolados, Padre Santo, solo usted, Señor, puede consolar esas vidas, Padre Celestial, que están, Señor, en prisión, Padre Eterno. Visítelo, Señor amado, tenga misericordia, Padre Santo. Oh Dios amado, todos necesitamos de ti, Padre Santo. Somos necesitados de ti, mi Cristo amado. Por eso, Señor amado, acudimos a ti, nos refugiamos en ti, Padre Santo. Oh Dios amado, venimos ante ti, Padre, con este corazón sincero, Señor, pidiendo, Padre Santo, misericordia, Padre Celestial de la gloria. Oh Señor Jesús, tenga misericordia, Padre Santo, de todo el mundo, Señor, que está, Dios mío, en tribulación, Padre Santo. Oh Dios mío, pero tu pueblo, Señor, todavía está aquí, Padre Santo. Es por eso que clamamos, Dios mío, por esas vidas, Señor amado, que están perdidas, Padre Santo, y tenemos, Dios mío, la oportunidad de poder predicar tu palabra, Señor amado. Porque esto es lo que usted, Dios mío, ha ordenado, Padre Santo, a través, Señor. Señor, en aquellos tiempos, Señor, cuando usted, Dios mío, ordenó a sus discípulos, Padre, lo que tenían que hacer, Padre Santo de la gloria. Oh Dios poderoso, glorificado es tu nombre, Señor, porque eres bueno, Padre Santo. La honra y la gloria sea para usted, Señor. Pedimos la bendición en esta hora, Padre. Estamos aquí, Padre Santo, ante ti, Dios mío, clamando, Dios mío, esa bendición, Padre Santo, espiritual, Señor amado, en nuestra vida, en los hermanos que van a estar en la sintonía, aquel que está, Dios mío, triste y desconsolado, que está, Dios mío, desanimado,
que está, Señor, enfermo, que está con problemas, Señor, que está, Dios mío, pasando un momento de aflicción, de dolor, Padre Santo. Ahí, Señor amado.

Envía tu poder, Padre Santo. Envía, Señor, Dios mío, ese ejército celestial, Señor amado. Oh Dios poderoso, porque todo lo podemos en ti, Señor, porque usted nos fortalece, Padre Santo. Gracias, Señor Jesús, por todo, Padre. Muchas gracias, Rey de Reyes y Señor de Señores. Amén y amén. Y el reloj. Hemos, hermano, orado al Señor, dando inicio a este programa radial, hermano, y lo hacemos con la ayuda del Señor. Sin el Señor no podemos hacer nada, y esperamos que usted se goce en la presencia del Señor, que usted ponga ese corazón y esa mente en el Señor, porque es Él que le va a bendecir y le va a ayudar. Nosotros no podemos hacer nada sin el Señor, solo pedimos a Él misericordia y solamente confiamos en Él y creemos en Él, porque Él es el que nos va a ayudar cada día. Así vamos a escuchar una alabanza, hermano, para poder nosotros gozarnos en el Señor.

Amén, gloria a Dios. Nos hemos gozado, hermano, en las lindas alabanzas que usted, hermano, ha solicitado y las hemos complacido, hermano. Y todo es para la gloria y honra del Señor. Así vamos a leer los reportes que usted, ¿verdad?, ha enviado. Dice hermana Claribel de Durán, en sintonía del programa radial, solicite el canto, no me critiques. Dios le bendiga, hermana, lo hemos escuchado. Dice el siguiente reporte, hermana Esmeralda Ruiz, bendiciones, amada hermana. Quisiera escuchar la alabanza, soy amado, con Alex Funes. Amén, hermana, Dios me le bendiga a usted también por su reporte, su sintonía, y hemos escuchado la preciosa alabanza, hermana. Hermano Freddy Chévez dice, Dios le bendiga, hermana Luz María, bendiciones en su programa. ¿Me puede programar la alabanza, la historia de Cristo, con Roberto Orellana, aquí, dice, en el jardín, en sintonía? Amén, hermano Freddy José, Dios le bendiga, y hemos puesto su alabanza, hermano, la hemos escuchado y los hemos gozado, hermano. Dice aquí en el otro reporte, dice Ana Perdomo, Dios le bendiga, hermana Luz. Estamos en la sintonía con mi mamá, saludos y bendiciones. Muchas gracias, hermanas, hermanas que están ahí, ¿verdad?, en sus casitas y han enviado, ¿verdad?, ese precioso saludo. Dios me les bendiga grandemente. Y así vamos a también a leer el siguiente reporte. Dice Vicente Márquez, dice, Dios le bendiga, hermana. Estamos en sintonía desde el trabajo. Bendiciones siempre hacia adelante. Dios le dé muchas fuerzas y fortaleza. Amén, hermano. Que Dios me lo bendiga hasta ahí donde usted está. Gracias por su reporte. Hermana de Ruiz, en sintonía en el programa radial, solicita el canto, muchos problemas. Hermana de Ruiz, Dios me le bendiga hasta donde usted se encuentra. Hemos puesto su preciosa alabanza donde los hemos gozado todos. Y dice aquí el otro reporte. Hermana, dice Paz Morejón, Dios le bendiga, amada del Rey. Amén, hermana Pasita Morejón, que el Señor le bendiga a usted también ahí en su casita con toda su familia. Muchas gracias por todo, por los saludos, porque usted se ha reportado. Dios pueda bendecir su vida. El otro reporte dice, amiga Esmeralda Cruz, en sintonía del programa, solicita el canto, el abrazo de Dios. El abrazo de Dios. Dios me le bendiga a mi amiga, ¿verdad?, Esmeralda Cruz, ahí está en sintonía. Pues vamos a complacer ese precioso canto que ella quiere, ¿verdad?, escuchar. Y nos vamos a gozar a través del canto, hermanos.

0: Bendito Dios, hemos escuchado la linda alabanza que mi hermana, que la amiga, bueno, hermana, digo yo, esperamos que un día, ¿verdad? Ella pueda ser también, ¿verdad? Nuestra hermana en Cristo Jesús. Y Dios me le bendiga, ¿verdad? A la amiga Esmeralda Cruz, que siempre, ¿verdad? Ella está ahí en la sintonía por ser amiga, pero es, ¿verdad? Fiel oyente de la radio. Y por eso, ¿verdad? Estamos contentas, ¿verdad? Porque el Señor, ¿verdad? Es el que pone en su corazón que ella, ¿verdad? Se pueda, ¿verdad? Reportar, que pueda ella ser bendecida a través de todos los programas, de todos los mensajes, ¿verdad? A través de los programas, ¿verdad? Radiales que la radio tiene, hermano. Y hemos complacido con la alabanza, ¿verdad? De ella que solicitó el abrazo de Dios, una alabanza muy preciosa, donde fortalece el alma, ¿verdad? Cada alabanza tiene un mensaje precioso, hermano. Nos hemos deleitado hoy todo ¿verdad? Estos minutos en alabanza, hermano. Han sido solicitadas, hermanos, y tenemos nosotros, ¿verdad? Que ponerla, ¿verdad? Porque el oyente, ¿verdad? Quiere escuchar la alabanza y es por eso que lo hemos hecho. Y vamos nosotros así, ¿verdad? Rápidamente, el tiempo se ha ido, pero vamos a aprovechar este momento que nos falta para completar la hora de programación y vamos a leer en Primera Juan, hermanos, vamos a leer en Primera Juan 2:15, ahí vamos a leer la palabra de Dios, unos versículos así poquitos, ¿verdad? Tres versículos cortos y vamos a leer a su letra. Dice así: No améis al mundo ni las cosas que están en el mundo. Si alguno ama al mundo, el amor del Padre no está en él. Porque todo lo que hay en el mundo, los deseos de la carne, los deseos de los ojos y la vanagloria de la vida, no proviene del Padre, sino del mundo. Y el mundo pasa y sus deseos, pero el que hace la voluntad de Dios permanece para siempre. Aleluya, este es el mensaje, hermanos, que hemos oído de Él y os anunciamos, Dios es luz y no hay ninguna tiniebla en Él. Por eso, ¿verdad? A través de esta palabra que estamos anunciando, hermanos, donde nosotros, ¿verdad? Un día, ¿verdad? Salimos de ahí, de ese mundo, y a través de la palabra podemos nosotros entender que nos está diciendo a nuestra vida y al mundo. No améis al mundo ni a las cosas que están en el mundo. Si alguno ama al mundo, el amor del Padre no está en él. Nosotros como conocedores de la palabra del Señor, nosotros no tenemos que tener, ¿verdad?, ese amor en el mundo ni en las cosas que están en el mundo. Ese deseo, ¿verdad?, que un día el Señor lo quitó de nuestro corazón, de nuestra vida. Y ahora nosotros que conocemos al Señor, tenemos que tener nosotros, ¿verdad?, ese amor en Cristo y ser luz, como lo dice la palabra de Él, que Dios es luz. Eso es lo que nosotros debemos de tener grabado en nuestro corazón y en nuestra mente. La palabra del Señor nos habla claros, hermano, a nuestra vida y al mundo también, pero el mundo no entiende porque no lo conoce al Señor, ¿verdad? No conoce a Él, no conoce al Padre. Dice que si alguno dice ama al mundo, el amor del Padre no está en él. Claro, por eso, ¿verdad? No conoce al Señor. Y por eso es que el amigo se encuentra ahí, ¿verdad? Equivocado. Se encuentra en tinieblas, se encuentra perdido. Y aunque él, ¿verdad?, no acepte o no quiera o esto le ofenda, pero es una realidad. Venimos nosotros de ese mundo, así lo vivimos. Pero gracias a la misericordia de Dios, que un día, hermanos, Él nos alcanzó y con su misericordia nosotros estamos aquí por su misericordia, nosotros, hermanos, estamos aquí en verdad, en las manos del Señor. Hemos salido de las tinieblas a su luz admirable. Por eso nosotros, ¿verdad?, somos iluminados con la luz de Dios, con la luz de Cristo, porque el Padre está con nosotros. Porque todo lo que hay en el mundo, los deseos de la carne, hermano, los deseos de los ojos y la vanagloria de la vida, no proviene del Padre, sino del mundo. Por lo tanto, nosotros como hijos de Dios, la palabra del Señor es para nosotros y para también los que están en el mundo. Nosotros, ¿verdad?, sabemos todo eso, que Dios lo prohíbe, es prohibido para nosotros. Nosotros tenemos que tener el deseo, pero de estar en el Espíritu, de estar amando el Espíritu Santo, no, ¿verdad?, estar con deseos de la carne. Porque si tenemos deseos de la carne, nada bueno, esta carne los va a querer hacer, los va a llevar a hacer. Si nosotros nos dominamos por la carne, tenemos, ¿verdad?, esa lucha contra la carne, pero pidámosle al Señor, que Él es, ¿verdad?, el que nos fortalece y nos sostiene bajo su Santo Espíritu, y esta carne se satura, esta carne no puede hacer nada durante el Espíritu Santo no permite, pero durante nosotros tenemos esa comunión con el Señor. Qué maravilloso, ¿verdad?, nos habla la palabra del Señor a nuestra vida. Los deseos de los ojos, ¿verdad?, desear cosas que al Señor no le agradan, cosas que con los ojos nosotros queremos ver, las miramos y las deseamos, eso no es agradable al Señor, todo lo que es del mundo. Con nuestros ojos tenemos que ver, ¿verdad?, las cosas maravillosas que el Señor hace cada día en nuestra vida. Tenemos que nosotros ver la gloria de Dios, eso es lo que el Señor quiere, que nuestros ojos los tengamos puestos en Él, nuestros ojos espirituales. Con esos ojos carnales se ven todas esas cosas, ¿verdad?, que no son agradables a Dios, la vanagloria de la vida, ¿verdad?, todo eso, ¿verdad?, todo eso influye, ¿verdad?, a ser, ¿verdad?, vanagloriosos allí, ¿verdad?, en la vida, en ese mundo, ¿verdad?, decir todas las cosas que son vanas, ¿verdad?, la vanagloria de la vida, todo eso es pasajero y no proviene del Padre, sino del mundo. Y nosotros como hijos de Dios estamos en el mundo, pero no haciendo, como dice su palabra, lo que el mundo está haciendo. Si usted, como dice llamarse hijo de Dios, y está ahí viendo lo que el mundo está haciendo y lo está deseando o lo está practicando, pues usted, ¿verdad?, no está haciendo nada. Usted en su decisión está, si usted va a estar en el Señor, pues es en el Señor. Y si va a estar en el mundo, pues váyase para el mundo. Pero eso es, ¿verdad?, voluntad suya. Usted lo conoce bien al Señor y usted sabe bien la vida del Señor y la vida que se vive en el mundo, que es una vida, ¿verdad?, terrible, una vida atroz, una vida, ¿verdad?, una vida sin sabores, ¿verdad? Pero en el Señor, ¿verdad?, lo tenemos todo. Claro que en un momento puede llegar tristeza, puede llegar aflicción, puede llegar la prueba también, pero no perdamos la fe que tenemos al Dios poderoso, que Él es el que nos saca en victoria, y tenemos nosotros esa esperanza viva y plena y segura en nuestro corazón, hermano. Por eso es que nosotros, ¿verdad?, podemos decir que en un momento sufrimos, porque el Evangelio también, ¿verdad?, hay momentos que se sufre, no es, ¿verdad?, solamente que es, ¿verdad?, gozo, color de rosa, no, en el Evangelio también hay momentos difíciles, pero la esperanza y la plena seguridad, como lo digo, la tenemos en Dios. Tenemos un Dios poderoso. El mundo no tiene nada, dice que tiene a Dios, pero como está en desobediencia y no quiere humillarse a Él, pues el Señor, ¿verdad?, no puede allí estar ayudándole, porque Él espera que venga Él, el pecador, porque quiere perdonar sus pecados, quiere, ¿verdad?, salvarlo de la condenación eterna a través de esta palabra, es lo que podemos nosotros decir, hermano y amigo, que está usted necesitado del Señor, que tenga dinero, que tenga todas las comodidades, eso es vanidad de vanidades, eso aquí quedará, eso perecerá, porque todo eso es materia, todo eso, ¿verdad?, es la vanagloria de la vida, y eso no, ¿verdad?, dentro a los reinos de los cielos, solamente, ¿verdad?, solamente el Señor quiere el alma purificada para Él y solo para Él, porque Él quiere salvar, Él quiere, ¿verdad?, dar vida eterna a todos, ¿verdad?, a todo el mundo, pero el mundo, ¿verdad?, no le ha conocido, dice su palabra. Dice que, y el mundo pasa, dice, y sus deseos, pero el que hace la voluntad de Dios permanece para siempre. Qué bueno es el Señor aconsejándolos a través de esta palabra, hermano, donde Él dice, ¿verdad?, que todo el mundo va a pasar, que todas las cosas que hay en el mundo, eso va a pasar, los deseos, ¿verdad? Dice, y sus deseos, dice, el mundo pasa y sus deseos, pero el que hace la voluntad de Dios permanece para siempre. El que está en las manos del Señor, pues Él permanecerá para siempre, porque un día Él vendrá, ¿verdad?, y nos levantará y nos llevará a esas moradas eternas, a esas mansiones gloriosas que Él ha preparado para cada uno de nosotros, para todo aquel que haga, dice la palabra del Señor, la voluntad de Él, dice, ese permanecerá para siempre, dice la palabra del Señor, y como Él nos conoce a todo el ser humano, Él lo conoce, aunque nosotros no digamos las cosas y nos queramos esconder, pero de la presencia y del ojo divino del Señor no nos podemos esconder, y Él, ¿verdad?, todo lo tiene, ¿verdad?, ahí marcado, Él todo, ¿verdad?, lo tiene ahí escrito, ¿verdad?, ahí lo tiene con su ojo que ve, ¿verdad?, todo lo que el hombre hace, ¿verdad?, y es así, hermanos, como nosotros debemos de guardarlo bajo la misericordia de Dios, bajo la mano poderosa de Dios, bajo el Altísimo, bajo el Omnipotente Dios. Ahí, ¿verdad?, debemos de refugiarnos nosotros. Somos seres humanos, somos todos iguales, pero tenemos que nosotros, porque conocemos a Dios, tenemos que nosotros temer a Dios. Tenemos que pedirle que el Espíritu de Dios nos guíe para que nosotros no hagamos lo malo. Si el Espíritu de Dios no está con nosotros, pues el Padre tampoco, ¿verdad? El Padre no está ahí en nuestra vida. Y es por eso, hermanos, que nosotros, ¿verdad?, debemos de siempre, a través de la obediencia, a través del clamor, a través de la búsqueda de Dios, pues el Señor es bueno y allí, ¿verdad?, está todo en Él. Bajo la mano del Señor estamos nosotros cubiertos con su sangre poderosa, con su sangre preciosa. Ahí, ¿verdad?, nos sentimos nosotros seguros, nos sentimos que el Señor nos guarda, que el Altísimo está con nosotros. Por eso nosotros no debemos de fijarnos en las cosas del mundo, en todo lo que el mundo hoy en día está haciendo. Dice que está alegre, pero es un momento, esa alegría es pasajera, pero más tarde llega la tristeza por todos los fracasos que el diablo, ¿verdad?, les hace. Porque andan allí, ¿verdad? El hombre anda en el mundo en su deleite. Eso es lo que le gusta al diablo, para él, ¿verdad?, después pagarle mal, para él después burlarse de él y tirarlo, ¿verdad?, al lodo cenagoso, donde usted, amigo, se encuentra hoy y usted no siente, pero usted, ¿verdad?, allí está porque está practicando las cosas del mundo, las cosas malas. Su mirada está puesta ahí y ha despreciado el llamado de Dios, ha despreciado la palabra de Dios, ha despreciado, ¿verdad?, al hermano cuando le dice, amigo, Cristo te ama, pero dice su palabra que no desprecia al hermano, sino que es al Señor. Así lo dice su palabra, así fuimos nosotros un tiempo, ¿verdad?, en aquel tiempo que no queremos nosotros acordarnos ni volver ahí, pero que sea el Señor librándolos de todo eso y Estamos aquí, somos peregrinos y estamos bajo la protección y la mano divina del Señor, confiando y creyendo en Él, porque si nosotros no confiamos en el Señor, ¿qué de nosotros, verdad? El adversario se mete y nos quiere, verdad, matar, nos quiere destruir. Él vino para hurtar, matar y destruir, pero el Señor hoy en día está todavía con su gran amor y su gran misericordia, dando vida en abundancia a todo aquel que viene, verdad, con su voluntad, verdad, a Él, depositándose en Él, humillándose a Él y diciendo en su corazón: perdóname, Señor, porque cada, verdad, persona tiene, verdad, que pedir perdón al Señor, así como nosotros un día lo hicimos. Dios entró a nuestra vida a través, verdad, de lo que nosotros confesamos. Su palabra dice que toda rodilla se doblará y confesará, verdad, al Señor, porque Él es nuestro creador, Él es el poderoso, el que hizo los cielos y la tierra. Por eso nosotros debemos de temer a Él y apartarlo, verdad, de ese mundo, verdad, donde el Señor esta mañana a través de su palabra nos dice: no améis al mundo ni a las cosas que están en el mundo. Si alguno ama al mundo, el amor del Padre no está en él, dice su palabra. Mire qué maravilloso, el Señor nos habla con amor y con su gran misericordia. Nos habla a través de su palabra, en especial al amigo, ¿verdad?, que está ahí en ese mundo atroz, en ese mundo perverso de sufrimiento, en ese mundo, ¿verdad?, que está agonizando, ¿verdad?, porque la venida del Señor se aproxima, la venida del Señor se acerca. Y es así, hermanos, como nosotros debemos de estar preparados. Nosotros debemos de estar listos, estar, ¿verdad?, en comunión con el Señor, aunque la carne se aflija en todo lo que está pasando, pero nosotros, ¿verdad?, el Espíritu está, ¿verdad?, en comunión con el Señor, y esa es la esperanza que nosotros tenemos y la fortaleza que el Señor nos da, que Él, ¿verdad?, está a nuestro lado y lo podemos sentir dentro de nuestra vida, ese gozo que el Señor ha puesto en nuestra vida, esa bendición grande que el Señor nos da. Por eso estamos aquí, hermanos, predicando la palabra del Señor para el amigo y para nosotros también, porque esta palabra es para nosotros también. Yo que he, verdad, anunciado esta palabra en este momento, es para mí y la tomo con gran, verdad, con gran amor, porque es la palabra del Señor. El tiempo se ha ido, hermanos. Vamos a orar unos minutitos que nos quedan, hermanos, y así, verdad, finalizamos, verdad, todo lo que hemos hecho. Padre mío, en esta hora, Señor, yo le doy gracias, Padre, por haber, Dios mío, Dios amado, predicado tu palabra, porque usted, Dios mío, es el que me ayuda siempre en cada momento que me presento aquí, Señor amado. Yo pongo en sus manos, Señor, a todos los hermanos, Señor amado, que se, Dios mío, reportaron, Padre Santo, a cada uno de ellos. Visite sus vidas, Señor amado. Usted conoce la situación de cada uno de ellos, por lo que puedan estar pasando, sus necesidades, Señor. Obra, Padre Santo, en sus vidas. Ponga su mano de poder, su mano sanadora, Señor amado, ahí, Padre, en las vidas de ellos, Padre. La vida de mi hermana Claribel, Señor. La vida de mi hermana Esmeralda, Señor amado. Dios poderoso, la vida, Señor, de mi hermana Pasita, Señor Morejón, Padre Santo, la vida, Señor, de mi hermana Marta Perdomo, sus hijas, Señor, su familia, Padre Santo, misericordia, Dios mío, pedimos por ellos, Padre Celestial, por todo aquel que no ha conocido, Señor amado, su palabra, su amor, Señor, pedimos por ellos, Padre Santo, por aquellos, Señor amado, que estuvieron escuchando, pero no se reportaron, pedimos por ellos, Señor amado, en el nombre de Jesús de Nazaret. Glorifíquese, Padre Santo, grandemente, porque tienes poder, Señor, para poder hacer, Padre Santo, todo, Padre Celestial, allí donde está la necesidad, Señor, allí donde está, Señor, el conflicto, Padre Celestial de la gloria, llegue manifestando su poder, Señor amado, llegue demostrando su amor que usted tiene, Señor, para con todos, Padre. Pedimos, Señor, por el hermano, Señor amado, Señor Vicente Márquez, Señor, guárdalo, Señor, bendígalo, Señor amado. Ayúdalo, Padre, fortalécelo, Padre Santo. Mi hermano Freddy José, Señor, que está ahí, Padre, en su trabajo también, Señor. Lleve fortaleciendo a mi hermano, Señor amado, en esta hora, Padre. Le pedimos, Señor, en el nombre poderoso de Jesús de Nazaret. Tú eres grande, Señor amado, tú eres poderoso, mi hermana, Señor. Aide, Señor amado Ruiz, Padre Santo, bendígala, Señor amado, sánala, Señor Jesús. Pido, Señor, por la amiga, Señor amado, Esmeralda, Señor amado, Cruz, Señor, ella, Señor amado, está ahí en la sintonía. Llegue, Señor amado, tocando su corazón. Llegue bendiciéndola, Señor. Su hijo, Padre, que está en la cárcel, Señor, pedimos por él, Padre. Ella siempre se reporta, Padre celestial de la gloria. Obra en esa familia, Señor, de manera especial. En el nombre de Jesús de Nazaret, grande es tu poder, Señor. Grande es tu amor y tu misericordia y tu bondad para con todos, Padre Santo. En el nombre de Jesús de Nazaret, oh Dios poderoso, oh Dios amado, en el nombre de Jesús le pedimos, Señor, por el hermano, Señor amado, Wilton Díaz, Señor, se ha reportado en este momento, Señor amado. Llegue bendiciéndolo, Señor, hasta allá a Colombia, Padre Santo de la gloria. En el nombre de Jesús, Él está en la sintonía, Padre. Llegue bendiciendo a su familia, llegue ayudándole, Señor. Tu mano poderosa, Señor, lo cubra, Señor, con tu poder hasta ese lugar, Padre Santo de Colombia, mi hermano Wilton Díaz, Señor amado. En el nombre de Jesús, amén y amén. Hemos finalizado, hermanos, este hermoso tiempo. Dios nos bendiga a todos.
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1: No importa de dónde vengas ni a dónde vayas, o dónde estés en este momento, detente y escucha esto. Aún no es tarde para regresar a Él. Vuelve hoy. Vuelve a casa. El Padre te espera. Cuando escuches de guerras, se levantarán nación contra nación y reino contra reino. Cuando hayan terremotos, hambre y enfermedades, también habrá señales en el sol, la luna y las estrellas. No te alarmes, porque es necesario que esto suceda. Prepárate y lava tus vestiduras, porque Él viene por ti. Todo lo que Dios hace es bueno, y todo lo que Dios permite es necesario.

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Busqué a Jehová y Él me oyó y me libró de todos mis temores. Los que miraron a Él fueron alumbrados y sus rostros no fueron avergonzados. Este pobre clamó y le oyó Jehová y lo libró de todas sus angustias. 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

amén y amén. A su nombre, iglesia. A su nombre. Puede sentarse, aleluya. Y quiero predicarles en esta hermosa mañana. No soltaré mi cruz aunque sea pesada. Repito, voy a estar predicando con el tema: no soltaré mi cruz aunque sea pesada. Quiero que mires al que está a tu lado, a tu izquierda, a tu derecha, y le digas: no la sueltes. Vamos, vi. Dígale: no la sueltes, por favor, no la sueltes. Aleluya, no la sueltes. Mis queridos hermanos, hay momentos en los que seguir a Cristo parece fácil, parece liviano, parece cómodo. Hay respuestas, vemos puertas que se abren, vemos abundancia, tenemos fuerzas, tenemos vigor, estamos alegres, todo está marchando bien. Pero hay otros momentos que sé que cada uno hemos experimentado, tenido la experiencia, en los que seguir a Cristo pesa. Pesa obedecer cuando no entendemos. Pesa permanecer cuando somos criticados. Pesa ser fiel cuando abandonar parece fácil. Pesa continuar cuando las circunstancias parecen contradecir lo que Dios nos ha hablado. Pero hay algo muy importante que tenemos que entender en esta hermosa mañana que Dios nos regaló, y es que Jesucristo nunca presentó el discipulado como un camino sin costo. Jesús presentó el discipulado, amén, como un camino que tiene un alto precio que pagar. Y cuando hablamos de ser un discípulo, estamos hablando de ser un aprendiz, un seguidor de Cristo, alguien que lo emula, lo imita, alguien que sigue sus pisadas, alguien que se parece a Él. Entonces, mis amados, es muy importante que nosotros entendamos en esta hora que ser un discípulo, que seguir a Cristo, tiene un alto precio que pagar. Y esto, mi amado, lo podemos ver cuando Cristo, aquí mismo en Marcos capítulo 8, versículo 34, le cita estas palabras a quienes le siguen y a sus discípulos: si alguno quiere venir en pos de mí, niéguese a sí mismo, tome su cruz y sígame. Y fíjese que aquí hay un dato muy importante, y es que Jesús utilizó una de las imágenes más aterradoras, amén, de la historia. Una de las imágenes más fuertes que podía comprender una persona que estaba bajo el dominio del imperio romano. Hoy en día nosotros en la actualidad vemos una cruz y pensamos en cristianismo, pensamos en religión, pensamos en salvación. Pero para esos primeros, amén, cristianos o oyentes de Jesús, la cruz no era un adorno ni una joya como mucha gente la ve hoy en día. La cruz era un instrumento de ejecución. La cruz era un instrumento, amén, de muerte. La cruz representaba vergüenza. La cruz representaba sufrimiento. Por eso cuando Cristo les dijo: tomen su cruz, si alguno quiere seguir mis pasos, si alguno quiere cambiar de rumbo y transitar por este camino del reino, debe tomar su cruz. Estas palabras que Cristo estaba citando tenían un peso estremecedor. Él le estaba diciendo a sus seguidores y a sus discípulos: si alguno de ustedes va a tomar la decisión de cambiar el rumbo de su vida, de seguirme, oiga bien, su voluntad ya no puede ocupar el trono de su corazón. Lo que Cristo está diciendo a sus seguidores, a sus oyentes, a sus discípulos, es que seguirle tiene un alto costo. Y Jesús cita la palabra cruz, y la palabra cruz representaba vergüenza, temor,
Oiga, muerte, ejecución. Jesús dice, el camino que ustedes van a transitar de ahora en adelante implica una negación total a su voluntad, a sus decisiones, a sus planes, sus sueños, sus metas personales. Cuando usted decide, amén, tomar el rumbo de perseguir el plan de Dios.

amén, a sus seguidores y a sus discípulos, es que si ellos deciden seguirle, aleluya, tienen que escoger, tienen que decidir. No pueden coexistir dos decisiones en nuestro corazón si queremos servir a Dios. No puede coexistir una doble vida en nuestro corazón si queremos seguir a Dios. Cristo está diciendo, seguirme a mí es algo decisivo, es transitar por un camino de negación, es morir a tu yo, es morir a tu orgullo, es morir a lo que tú deseas, es morir a lo que tú quieres, para aceptar el plan que viene de arriba, el plan que no falla, el plan que no desmerece, el plan que permanece por siempre. ¿Por qué? Porque la voluntad de Dios es permanente, porque su palabra no falla. Aleluya, usted y yo fallamos porque somos seres débiles, amén, aleluya, pero su palabra, amén, no falla. Por eso dice, el cielo, la tierra, todo lo que se quiere debajo del sol pasará, pero su palabra, sus planes, su voluntad jamás, jamás, jamás, porque Dios conoce el pasado, Dios conoce el presente, pero también conoce tu futuro. Él conoce tu mañana, Él sabe lo que te conviene, Él sabe lo que te hace falta y lo que no te hace falta, Él sabe lo que necesita añadir a tu vida y lo que tiene que quitar, para que en el camino no tropiece, para que en el camino no hayan estorbo. Y el Señor le está diciendo a cada uno de ustedes en esta hermosa mañana, que aunque la cruz le sea pesada, aunque la decisión que tomaste te está costando ser cristiano, te está costando ser diferente, te está costando ser luz en medio de las tinieblas, te está costando seguir a Jesús, te está costando morir a tus deseos, y el Señor te dice, aunque te cueste, no abandones, no sueltes la cruz, no sueltes tu destino. El Señor dice, yo estoy haciendo la obra, lo que yo empecé yo lo termino, yo no voy a soltar lo que yo comencé en tu vida, yo lo voy a terminar, porque yo soy un Dios de perfección, porque yo no dejo nada incompleto, aleluya, porque yo tengo el poder para cambiarlo todo. Aunque tú entiendas que las cosas van a continuar humanamente de la misma manera, Dios dice, yo tengo un plan, aleluya. Quizás tú no lo entiendes, pero solamente quiero que tú confíes en mí, que pongas tu esperanza en mí, aleluya. Yo soy el que soy, yo soy el Alfa, el Omega, yo soy el principio, yo soy el final, yo soy el creador de todas las cosas, yo soy el Dios eterno. Para mí no hay nada imposible. Uf. Aunque usted no entienda, por favor, le digo de parte de Dios, aunque usted no entienda, no desista. Aunque usted no entienda, no renuncie. No es momento de renunciar. Oiga, no es momento de renunciar. Me apena, me entristece ver tanta gente renunciando a los planes de Dios para seguir las corrientes de esta vida, para seguir lo que es pasajero, para seguir lo que ofrece un placer momentáneo. Yo sé que seguir a Cristo es como ir en contra de la corriente, es como ir en contra del sistema. Yo sé que seguir a Cristo genera crítica, yo sé que seguir a Cristo genera desprecio, yo sé que desde que recibiste seguir a Jesús, hay gente que te ha abandonado, hay gente que te ha dejado solo, hay gente que ya no te mira con los mismos ojos, hay gente que ya no te apoya, hay gente que solo ve lo negativo de tu vida. Cuando estabas en el mundo, lejos de Dios, en pecado, en delitos, tu vida, aleluya, no tenía sentido, tu vida era un desastre, todo el mundo te apoyaba, nadie te criticaba, nadie te juzgaba. Pero desde que decidiste cargar tu cruz, desde que tú decidiste cargar tu cruz, te convertiste en un blanco de señalamiento. Desde que tú decidiste cargar tu cruz, comenzó la persecución. Desde que tú decidiste cargar tu cruz, comenzaron las tribulaciones. Desde que tú decidiste salir de aquella vida cómoda, desde que tú decidiste, aleluya, ser diferente, tener identidad y no ser parte de la multitud, sino ser luz en medio de la oscuridad. Desde que tú decidiste, aleluya, aunque muchos de los tuyos no lo han entendido, no entienden lo que Dios está haciendo contigo.

0: enemigo lo cuestiona. Pero desde que tú decidiste, tú has sentido como una opresión, como una batalla. Como los que te rodean se han volcado en tu contra. Ese es el costo de la cruz. Ese es el precio de la cruz. Oiga bien, la Biblia dice que los apóstoles se deleitaban cuando estas cosas sucedían. Pablo decía: yo me glorío en mis debilidades, yo me glorío en mis tribulaciones. Si de algo usted tiene que darle gracias a Dios, este es lo que usted está viviendo hoy, aunque sea difícil. Esta es esa prueba, aleluya, que posiblemente le ha generado un agotamiento, amén, mental, emocional. Dele gracias a Dios y dile: Señor, estoy transitando aunque me duele por el camino correcto. Señor, estoy haciendo tu voluntad. Me está costando, pero no voy a soltar la cruz. Señor, aquí estoy, soy tu hijo. He decidido ser valiente, no ser un cobarde, porque Apocalipsis dice que los cobardes estarán fuera. Dile a tu vecino: no seas cobarde. Vamos, vamos, dile: no seas cobarde. Que Dios no te entregó un espíritu, amén, de cobardía, de temor. Aleluya. Yo no sé lo que estás enfrentando hoy, que te está generando temor, que yo no sé lo que tú estás viviendo, que quiere despertar en ti como cobardía, como que las ganas de abandonarlo todo, como que las ganas de dejar de congregarte, las ganas, aleluya, de dejar de buscar a Dios, aleluya, las ganas de abandonar esa pasión que el Espíritu Santo había puesto en tu corazón, esa hambre, esa sed por Dios de perseguir sus planes, sus propósitos. Aleluya, esa relación profunda que tienes con Él, eso que te ha cambiado la vida. Pero hay cosas como que te están produciendo miedo, cobardía. Ya no eres la misma, no eres el mismo. Ha pagado, aleluya, ha menguado. Dios dice: no suelte la cruz. Hay un costo, hay un costo, hay un costo. Oiga bien, el apóstol Pedro, en este mismo capítulo, cuando Jesús le pregunta a sus discípulos: ¿quiénes dice la gente que soy yo? Oiga bien, ellos comenzaron a citar algunos nombres de profetas. Pero Jesús, en un momento dado, les dice: ¿y ustedes qué dicen de mí? ¿Qué piensan ustedes de mí? ¿Cuál es su opinión? La Biblia dice que Pedro pudo identificarlo por revelación y le dijo: yo sé quién tú eres el Cristo, tú eres el Mesías, el ungido, el Hijo del Dios viviente, tú eres el que el mundo estaba esperando. Ahora, Pedro pudo identificar a Jesús, pero Pedro no comprendía plenamente el camino que tendría que recorrer el Mesías. Pedro lo está identificando como Mesías, pero el Mesías que estaban esperando en la época era un Mesías que se entronara como un rey, amén, y liberara al pueblo de la opresión de Roma. Pero Jesús vino con un reino espiritual, aleluya. Jesús vino para liberarlos del poder del pecado, aleluya. Oiga, oiga, oiga, a veces la gente piensa que el problema que está viviendo la humanidad tiene que ver con los gobiernos, tiene que ver con lo que está pasando afuera, con las crisis que son oculares y visibles. Pero el problema que tiene la humanidad es un problema espiritual. El problema del hombre es espiritual, aleluya. Es que sus caminos no son los caminos de Dios, aleluya. El problema que tiene el hombre reincide en su corazón, un corazón caído, un corazón lejos de Dios, un corazón que no puede agradar a un Dios tan santo, tan poderoso. Pero para eso apareció Cristo a la tierra como Mesías, como Salvador, para quitar la pared intermediaria y abrir la puerta y el camino para que usted y yo seamos hijos, seamos discípulos. Usted está privilegiado, aleluya, cuando el diablo le susurre, amén, a su mente y le diga: usted no sirve, usted no vale nada, mira cómo le ha ido la vida desde que usted le sirve al Señor, mira cómo está actuando tu familia, mira cómo están tus hijos, tu matrimonio, tu economía. Dile: diablo mentiroso, yo tengo el privilegio de los privilegios, a mí se me fue entregada la potestad de ser hecho hijo de Dios, yo soy un discípulo de Cristo, del Mesías, del Salvador, aleluya, yo no sé si usted puede alabar el nombre de Jesús. Yo estoy bienaventurado, yo estoy privilegiado, a su nombre, me dé Dios o no me dé, ya Él me dio lo que yo necesitaba para tener paz, para estar completo. Él me dio la salvación de mi alma, Él me dio vida cuando yo estaba muerto. Tengo muchas razones y muchos motivos para no soltar mi cruz. Es que tenemos un gran problema hoy. ¿Cuál es el problema, pastor? El problema es que lamentablemente nos vivimos fijándonos tanto en lo negativo que hemos olvidado y nos hemos cegado ante todo lo bueno que está sucediendo en nuestra vida, ante los pequeños detalles y ante todo lo extraordinario y lo maravilloso, amén, que ha sucedido en nuestra vida. Todo lo que Dios ha hecho contigo no lo puedes ver ahora. ¿Por qué? Porque estás fijado en tu presente, estás fijado en tu problema, te has puesto pesimista. Y hoy es el día para cambiar nuestra mente. La mente de los hijos de Dios tiene que ser una mente que se ocupe en todo lo bueno, en todo lo puro, en todo lo amable, lo que es digno de alabanza. Tu mente tiene que estar vinculada con la fe, y la fe es la certeza de lo que se espera y la convicción de lo que no se ve. Tu mente tiene que estar afianzada a la palabra, a las promesas de Dios, no a lo que tus ojos están viendo. Nos hemos vuelto muy pero muy negativos, nos estamos fijando demasiado en lo malo que está sucediendo, que nos estamos olvidando de las grandezas, las maravillas. Levántese por la mañana, aunque la cruz esté pesando, mira al cielo y dígale: gracias a Dios porque me diste vida cuando otros no amanecieron. Gracias a Dios porque me diste el regalo de vivir y de respirar un día más. Gracias por este privilegio. Gracias, usted está con vida porque usted tiene un ministerio, un llamado, una asignación, un propósito. Entonces Pedro estaba entendiendo a Jesús. Oiga bien, lo pude identificar como Mesías, pero no comprendía el camino que tendría que recorrer Jesucristo como Mesías y como Salvador del mundo. Entonces ahora vemos cómo Jesús comienza a interactuar. Oiga bien, cómo Jesús llama a su seguidor, a su discípulo, y le dice: es necesario, diga conmigo, necesario, pero con fuerza, necesario. Le es necesario al Hijo del Hombre padecer mucho. ¿Sabe lo que es padecer? Cuando hablamos de padecer, hablamos de sufrimiento, de altercados pertinentes en el camino, situaciones inesperadas, complicadas. Oiga, cuando hablamos de necesario, le es necesario al Hijo del Hombre padecer mucho. Pedro entiende que Él es el Cristo, que se va a empoderar como un rey y los va a liberar, pero Él dice: no, quiero que tú entiendas que ese no es el camino que yo vine a recorrer en la tierra. El camino que yo vine a recorrer, y es necesario. Cuando hablamos de la palabra necesario, hablamos de algo que debe suceder. Oh, aleluya. Él dice: es necesario que el Mesías padezca mucho. ¿Cómo? Mucho. Vengo a hablar con gente que le está en misión a Dios. Señor, esto es mucho. Esto es demasiado. Ya no aguanto más, esto me pesa, esto es injusto. Sin embargo, el Mesías, para salvarte a ti, padeció mucho, Dios mío. La Biblia dice que fue llevado como cordero al matadero, enmudeció. En ningún momento Jesús expresó alguna queja por lo que estaba sintiendo. Por ti, aleluya. Lo único que le digo al Padre en Getsemaní, que fue, oiga bien, fue una de las victorias más grandes que Cristo tuvo en la tierra. Yo diría que esa fue la antesala de la victoria. Antes de Cristo vencer la cruz y vencer la muerte, Jesús venció en su corazón primero. Antes de tener una victoria, amén, pública, física y ocular, primero hay que vencer aquí. Allí Jesús dijo: Padre, esto me está pesando, pero que sea tu voluntad, no lo que yo quiero. Aleluya, no mi voluntad, que sea la tuya. Si tú quieres que yo beba este cáliz, esta copa de ira, si tú quieres que yo cargue el pecado de la humanidad, este peso que ningún hombre terrenal, aleluya, puede llevar, solamente yo, aquí estoy. Haz de mí lo que tú quieras, aleluya. Habrá alguien que le diga en esta mañana: Dios, haz de mí lo que tú quieras, aleluya. Dejaré de estar quejándome, porque tú, mira, hay una canción que dice, que yo le titulé: tú padeciste por mí. Una frase que dice: tú padeciste por mí, como resultado de gratitud también lo haré por ti, aleluya. Por eso padecer por Cristo para mí es una victoria. Por eso yo me siento bienaventurado cuando me persiguen. Por eso yo me siento bienaventurado cuando llegan los días malos. Porque padecer por Cristo es una victoria, porque Él padeció mucho. Él sufrió lo que tú nunca sufrirías. Él hizo lo que tú y yo no seríamos capaces de hacer. Él amó como tú y yo jamás en la vida amaríamos. Ninguno de ustedes daría su propia vida para salvar a gente que no lo merece. Pero Él lo hizo. Aleluya. Antes de usted quejarse, antes de usted soltar la cruz, primero medite en todo lo que Cristo hizo por usted, en todo lo que usted ha recibido de parte del cielo como privilegio de gracia sin merecerlo. Es necesario, diga conmigo, necesario. Ahora mira a tu vecino, cambia esa cara que es la tuya. Ay, santo, que lo siento como un poco tensa. Es que hay verdades que tienen que traspasar nuestro corazón para que despertemos y para que sigamos hacia la meta. Oiga bien, es necesario algo que debe, lo que tú estás viviendo hoy tiene que suceder. Esto es sencillo, todo lo que usted y yo estamos viviendo hoy tiene que suceder, es necesario. ¿Sabe lo que dice la Biblia? A través de muchas tribulaciones vamos a heredar el reino de los cielos. Ese es el camino. Sí, nosotros a veces queremos transitar por el otro camino. Jesús dijo, entrar por la puerta ¿qué? La puerta angosta. Es como incómodo entrar por ahí. ¿Eh? ¿Por qué? Porque ancho y estrecho es el camino que lleva a la perdición. Son muchos los que entran por ahí. Para usted no es de los muchos. Usted es de los pocos que ha despertado. Usted es de los pocos valientes de esta última generación. Usted es de los despiertos, de los inteligentes, de la gente que razona, de la gente que tiene los pies puestos en la tierra, de la gente que ha abierto los ojos ante la realidad, y aquellos que han conocido la verdad, y aquellos que no andan ciegos. Y usted dice, aunque este camino es incómodo, por aquí yo voy a transitar, porque aquí está la bendición, aquí está la vida, aquí está la salida, aquí está el cielo. ¡Uf! Por eso lo que usted está viviendo tiene que suceder, aleluya. Entonces Jesús no estaba diciendo que posiblemente sufriría, le estaba diciendo que era necesario. Jesús estaba enseñando que su sufrimiento, su muerte y resurrección formaban parte del cumplimiento del propósito redentor de Dios. Lo que usted está viviendo hoy forma parte del cumplimiento del propósito que Dios tiene con usted. Pero entonces Pedro, que ahora parece que Pedro está contento, dice, wow, qué victoria, le dije que era el Cristo. Ahora Jesús le dice, oye Pedrito, ya tú sabes que yo soy el Cristo, ¿verdad? Pero te voy a decir cuál es el camino del Cristo: padecimiento, rechazo y muerte. ¿Quieres ese camino ahora? ¿Lo quieres? Sé que te emocionaste porque recibiste la revelación de quién yo soy, de cuál es mi identidad. Ahora, mi pregunta es, ya recibiste la revelación, ahora te voy a mostrar el camino para ver si realmente tu emoción, oiga, se convierte en una convicción. Para ver si lo que nosotros experimentamos aquí fue solo algo emocional o es una convicción tuya. Si realmente todo el tiempo que tú has estado conmigo me has seguido de corazón. Lo que hay es padecimiento, ejecución, muerte, persecución. Te van a tratar como me van a tratar a mí. Posiblemente te pueden echar a la cárcel. Vas a perder la vida. Te van a mirar como un cualquiera, como los que no sirven. Hello. Te van a rechazar, te van a dar de codo. Como que aquello no encaja, ¿verdad?, con la expectativa que Pedro tiene. Entonces Pedro, ¿qué hizo Pedrito? Lo llamó aparte. Oye Jesús, ven acá. Eso que tú estás hablando, eso está serio. Yo sé que tú eres el Cristo. Hace un momento yo te lo dije, te lo revelé. Pero eso está serio. Eso me tiene temblando. Yo te voy a decir algo, maestro. Si ese es el camino del Mesías, por favor, desiste. No lo haga. No ves ni un paso hacia allá. Es el momento de tú renunciar a esa misión. Jesús está escuchando la voz de alguien que quiere evitarle el sufrimiento. Mi pregunta es, ¿suena bien o no suena bien? ¿Suena bien el consejo de aquel que quiere evitarte el sufrimiento? De alguien que quiere evitar el dolor en tu vida, de alguien que quiere evitar un momento adverso, de alguien que no te quiere ver llorando, derramando lágrimas, con estrés, con ansiedad, con preocupación. ¿Suena bien? Estremece el corazón, se escucha amigable, pero no viene de Dios. Dios mío, te amo, Dios. Qué lindo se oye, alguien me está escuchando. Qué empatía estoy sintiendo de Pedro. Qué empatía que me está diciendo, no lo hagas, no sufra, maestro, tú no mereces eso. Qué lindas se escuchan las palabras de aquellos que nos hacen ver como la víctima. Y que mucho le gusta a nuestro corazón escuchar tantas cosas lindas. Ay, eso que tú has vivido en la iglesia. Desde que tú estás en la iglesia, tantos problemas que tú has tenido. Ay, ese hermano que se levantó contra ti. Yo por eso no, mejor me quedo en mi casa. Por eso es que yo no me congrego. Yo prefiero tener mi relación con Dios aparte. Hay tantas cosas que exige la iglesia. Tantas imponencias. Oye, qué lindo se oye. Y tú ahí sintiendo hoy la víctima. Pero Jesús dijo, esto no proviene de Dios. Esta no es la voz de Dios. Jesús dijo, apártate de mí, Satanás. Ay, Dios mío, qué fuerte. Cuando alguien quiera evitarte lo que tú estás viviendo, tú sabiendo que es el plan de Dios, dígale, perdóname, I'm sorry, yo te amo demasiado, pero tienes que apartarte de mí. Aleluya, Satanás. ¿Sabe lo que significa Satanás? Oiga bien, Satán es adversario, el que se opone. En ese momento Jesús no le estaba diciendo, oiga bien, a Pedro, como usted y yo lo creemos, porque Satanás, el nombre Satán, o estos nombres, conceptos, han ido evolucionando según las escrituras y la historia. Pero para el mundo antiguo, cuando alguien le decía a Satán a alguien, le estaba diciendo enemigo, adversario. Lo que Jesús le estaba diciendo a Pedro es, tú te estás convirtiendo en un enemigo del plan de Dios. Tú te estás convirtiendo en un opositor de la voluntad del Padre. O sea, tú estás tratando de persuadirme, de convencerme para que yo no vaya a la cruz, para que yo no pase por este proceso de mutilación, de muerte, de flagelación, donde me van a escupir, me van a bofetear, me van a humillar. No dejes que te humillen. No dejes que nadie te pise. Empodérate. Aléjate de esa gente. Mire, mi amado, hay momentos de quedarnos. Hay momentos que tenemos que pasar por eso. Hay momentos que la respuesta o la salida no es huir, no es correr, es mantenernos firmes, es mantenernos, aleluya, escondidos en la presencia de Dios, buscando su fuerza, buscando sabiduría, buscando cómo gestionar la situación. Porque algo está pasando en tu corazón. En medio del dolor, algo está pasando en tu corazón. En medio de tus tribulaciones, algo está pasando en tu corazón. En medio del quebranto, algo Dios está formando en ti. Algo está cambiando en tu interior. Algo está tomando forma. No quedarás igual, no serás el mismo, no serás la misma. Dios te está formando conforme a la estatura del varón perfecto. Cuando usted se mira al espejo, usted mira, wow, qué diferente me veo, qué diferente soy. No soy la misma mujer débil de antes, no soy el mismo hombre débil. Lo que antes me destruía, lo que antes me ponía a llorar, ahora me le río en la cara. A su nombre, gloria. Ahora lo uso como trampolín para avanzar. Ahora entiendo que yo no sé si usted puede alabar a Dios en esta hora. Oiga bien, pero van a haber Pedros que van a querer evitarte el camino, el sufrimiento. Que te van a decir, corre, huye. Eso no es para ti. Alaba. Pero ¿cuántos de aquí le van a decir como Jesús le dijo a Pedro? I'm sorry, pero me quedo. I'm sorry, pero yo no puedo abandonar la misión que el cielo me entregó. I'm sorry, aleluya, pero yo voy a perdonar. I'm sorry, pero yo voy a amar. I'm sorry, pero yo voy a reconciliarme. I'm sorry, aleluya, pero yo voy a arreglar este problema. Yo no voy a huir como hacen muchos, aleluya. No le huyas a los problemas. Los problemas se enfrentan con gallardía. No le huyas a los problemas, aleluya. Jesús no le huyó al problema, Jesús lo enfrentó. Y digo, yo fui enviado a esta tierra a morir por la humanidad para redimirla, amén, de su pecado y libertarla. Aquí me quedo yo, aunque pase por lo que pase, me quedo. Quítate delante de mí, Satanás, porque no pones la mira en las cosas de Dios, sino en las cosas de los hombres. Todo lo que no ponga la mira en las cosas de Dios, sino en las cosas de los hombres, debe ser removido del camino. Debes darle la orden para que sea quitado. Quítate de mí, te doy una orden, una instrucción, salte del camino. Alábalo. Oiga bien, salte del camino. No importa quién sea, mi amado, oiga bien. No importa si sea familia, sea lo que sea, sea quien sea. Todo lo que vaya a interponerse, a convertirse en un adversario, en un satán del plan de Dios, usted tiene que removerlo. Oiga, removerlo con altura, desde la prudencia, amén, desde el amor. Pero hay que tomar decisiones. Y quiero decirte algo, hay gente de lo que usted y yo tenemos que alejarnos a veces. Se fueron ahora. Hay gente que son Pedros en el camino. Lo que pasa es que Pedro tenía otro propósito. Hello, Pedro, lo que pasa es que no entendía el momento. Pero hay gente, a su nombre gloria, que nunca van a entender. Hay gente que estarán ahí, mi amado, oiga bien, para hacer obstáculos y tropiezos en tu vida. Y hay momentos donde usted entiende que, mi amado, oiga bien, las cosas no van a cambiar. Usted dice, espérate, que tengo que como que tomar este rumbo. ¿Por aquí qué? Porque hay mucho que recorrer. Tengo que enfocarme, extenderme a lo que está por delante. Hay gente en tu vida que te están atrasando. Hello. Pero somos muy sentimentales. Ay, es que yo no quiero que me digan cristiano de cartón. Y eso que es cristiano. Y eso que va a la iglesia. Ya no me llama como antes. Ya no salimos como antes. Lo que pasa es que tú eres un Pedro. Hello. Lo que pasa es que cada vez que yo me reunía contigo era para que tú trataras de reconvenir. Y muchas veces tratabas de evitar el plan de Dios en mi vida. Y esto es algo que suena un poquito como, ¿sabes?, fuerte. Pero mi hermano, usted sabe de la gente que yo he tenido que alejarme en mi vida. Usted sabe de la gente que yo he tenido que decirle, mira, Dios, te veo en la frontera. Si te arrepientes, te veo en el cielo. Alábalo. Es bueno. Lo que pasa es que el ser humano está muy aferrado al hombre. Hay mucho apego emocional. La gente está pegada emocional del hombre. Hay gente que no puede vivir si no están acompañados con grupo. Se sienten solos, que se les va la vida. Se ponen nerviosos. Hello. Pero lo que yo quiero que usted entienda, aleluya, es que usted, para llegar al propósito, usted necesita solo a tres: Padre, Hijo y Espíritu Santo, y aquellos que serán parte de tu destino. A su nombre. El que no quiere caminar en el propósito, usted siga, usted enfóquese. No pierda el enfoque, no se atrase por nadie. Hay una cruz que usted tiene que cargar. Y hay gente que están cogiendo cargas, oiga bien, ajenas. Dios dijo, carga tu cruz. Ay, santos, se fueron. Dios no te mandó a ser esclavo del hombre. Dios te mandó a cargar la cruz. Yo no sé si usted entendió. Dios te mandó a cargar la cruz. A su nombre. Así que yo creo, mi amado, que este mensaje nos está llevando a un punto. ¿Cuál es ese punto, pastor? Decisiones. El camino de la cruz. Hay decisiones que usted tiene que tomar. Y no las ha tomado por miedo. Decisiones que usted tiene que tomar desde ya. Por cosas que le están atrasando. Usted tiene que decir, esto se acabó hasta aquí. Esto no me atrasa más. Hay un camino que recorrer. Es difícil. Hay espinas. Hay dolor. Hay sangrado. Pero yo tengo que ir por ahí. Porque ahí es que está la vida eterna. Ahí es que está lo que me conviene realmente. Lo que me va a dar paz. Gozo. Aleluya. Aunque la cruz pesa, la cruz da calidad de vida. ¿Usted entendió eso? Aunque la cruz es pesada, la cruz da calidad de vida. Mi amado, oiga bien, no hay paz como la paz que tiene aquel que decide cargar la cruz. Jesús dijo, mi paz os dejo. ¿A quién? A los que cargan la cruz. A quienes son sus discípulos. Mi paz os doy, no como el mundo la da. Yo la doy. No se turbe vuestro corazón, ni tenga miedo. En el mundo tendréis aflicciones, pero confiad en mí, porque yo he vencido al mundo. Ay, ay, ay, ay, ay. Yo he vencido. Dile a tu vecino, tú también vas a vencer. Vamos, dile. Tú también, mira el peso de tu cruz. Aleluya. Yo sé que pesa fuerte, yo sé que es pesada, pero Dios dice: tranquilo, que tú vas a vencer, porque ya yo vencí por ti, ya yo tomé el lugar que tú tenías que tomar, ya yo hice lo más difícil. Hello. Yo resolví tu reguero. Hello. Yo resolví tu desorden, tu mala decisión. Ya yo hice lo más difícil, ahora te toca a ti. Es tu responsabilidad. Entonces hay que bajar el cuento ese barato de nosotros. Es que nadie me ayuda. Ay, es que nadie me busca. Es que nadie me apoya. A su nombre. Que ese es el costo de la cruz. Porque es que lo que Dios quiere es que tú dependas de Él, no de los hombres. La iglesia tiene que aprender a depender de Cristo. El que carga la cruz sabe depender de Cristo. Oh, Pablo dice en Gálatas capítulo 2 verso 20: con Cristo estoy juntamente crucificado, y ya no vivo yo, mas vive Cristo en mí. Lo que antes vivía en la carne, ahora lo vivo en la fe del Hijo de Dios. Qué poderosa palabra de Pablo, que Pablo está diciendo: yo estoy como crucificado. Pero él da un dato importante, él dice: yo no estoy solo, Cristo está dentro de mí. Usted entiende que cuando usted carga la cruz, no la carga solo, Jesús está con usted. Jesús está dentro de ti, ayudándote en todo tu proceso, acompañándote. Pero ¿dónde está? Que me lo veo, pastor. Como caminó con los discípulos, es que yo le he dicho que se manifiesta mi vida y no se manifiesta, que me hable. Quiero escuchar esa voz audible. Él dijo: yo me voy, no me verán visible, pero voy a enviar al Consolador. Él estará con vosotros todos los días hasta el... Otro Consolador, otro del mismo tipo. Jesús está diciendo: ahora no me verán físicamente, ahora voy a habitar en sus corazones por medio del Espíritu Santo, y ahí estaré con ustedes hasta el fin. Aleluya. Y los voy a guiar a toda verdad y a toda justicia. Les diré qué deben de hacer. Yo soy la fuerza que ustedes necesitan. Yo soy el poder, el dunamis. Le daré fuerza, autoridad contra los espíritus malignos. Aleluya, contra el reino de las tinieblas, contra todo aquello que se interponga en el camino. Yo estaré con ustedes como un escudo, como un abogado, como un defensor. Por eso Pablo dijo: he sabido contentarme cualquiera sea mi situación. He vivido en pobreza, en escasez, en abundancia. He enfrentado todo tipo de adversidad, pero todo lo puedo en Cristo que me Dios mío, te amo, Dios. Aleluya. ¿Quién te va a la fuerza? Jesús. ¿Cómo es posible que usted esté de pie? Jesús. Aleluya. Jesús. Usted no se ha hecho esa pregunta: ¿cómo es que yo estoy de pie? Jesús. Es que no hay otra respuesta. Jesús. Si Jesús te suelta, tú te mueres. Si Jesús te suelta, tú vuelves a la depresión que un día tuviste, hasta peor. Si Jesús te suelta, tú vuelves a la barra, vuelves al alcohol, vuelves al adulterio, a la fornicación. Vuelves a esa vida de mentira que llevabas, ese vacío. Es Jesús el que... ¿Pero por qué Jesús está ahí? Porque tú, oiga bien, has decidido cargar su cruz. Porque tú has decidido ser su discípulo. Entonces, ya estoy terminando. Sé que usted está cansado, tiene hambre. Pero la palabra es el mejor alimento. Este es el pan de vida. Y el que come de este pan jamás tendrá hambre espiritual. ¿Cuántos pueden alabar a Dios? Mire qué poderoso, mi amado. Jesús dice: ok, perfecto. Ya ustedes han visto cómo yo he hecho milagros. He caminado por encima de las aguas. He resucitado a los muertos. Pero ahora yo les voy a preguntar algo a ustedes. Ahora que yo les hablé del camino difícil que tengo que recorrer como Mesías, ¿ahora realmente me quieren seguir? Llevan todo este tiempo conmigo viendo cosas extraordinarias y gloriosas, porque es fácil seguir a Cristo cuando hay gloria. Es fácil seguir a Cristo cuando hay bendición. Es fácil seguir a Cristo cuando todo está bien. Pero cuando hay problemas, cuando todo se vira en contra, eso es lo que Cristo está diciendo. ¿Y ahora me siguen? Si alguno de ustedes quiere venir en pos de mí, quiere seguir mis pasos, tiene que tomar su cruz y tiene que negarse a sí mismo. ¿Saben lo que Jesús está diciendo hoy? Ustedes van a revelar lo que hay en su corazón. Hoy yo sabré si ustedes son mis admiradores o son mis discípulos. Porque tenemos, oiga bien, la iglesia está llena de admiradores de Jesús. Se fueron ahora. Pero Jesús no vino a buscar admiradores. Jesús vino a buscar seguidores, discípulos. Porque los admiradores se emocionan, celebran milagros. Sienta a Dios en el culto, ¡guau, me gocé! Pero cuando le llega la prueba, quieren apartarse, se echan a morir. Pastor, yo creo que yo no vuelvo a la iglesia. Pastor, ora por mí, si Cristo no me habla, yo me quito. Eres un admirador. Si tú eres de aquellos que cuando todo está bien estás en gozo, una victoria, pero cuando las cosas te empiezan a salir contrarias, ahí estás entristecido, te pones melancólico, deprimido. Hello. Como que te cambia el estado de ánimo, como que ya no eres el mismo, te entra un desaliento, un desánimo. Te lo voy a decir, te va a doler, pero eres admirador, no seguidor. Y Cristo quiere que tú seas seguidor. Cristo quiere que tú seas discípulo. Jesús está confrontando a los discípulos. Le está diciendo, esto cuesta, niéguese. ¿Sabe lo que es negar? Renuncia, repudia, niéguese, repudien su vida. Repudien su vida. Y esto no habla de autocastigo, no. Esto habla de yo repudiar esa parte caída que quiere elegir todo lo contrario a Dios. Alábalo. Esa parte de mí que quiere elegir todo lo contrario a Dios, tengo que repudiarla. Repudia el pecado. Repudia lo que ofende a Dios. Repudia lo que ofende la santidad del Padre. Niégate a ti mismo. Mira a tu vecino y dile, es tiempo de negarte, vamos. Dile, es tiempo de negarte. Tus deseos, comodidad, tu voluntad tienen que dejar de constituir, amén, autoridad suprema en tu vida. Cristo tiene que gobernar. Negarte es dejar que Cristo gobierne todo de tu vida. Que entre a todas las áreas de tu vida. No solo se vele un espacio. Negarte es permitir que la palabra talabre, confronte, nos cambie, nos transforme. Hello. Pero a veces queremos, mi amado, que bien, coger la Biblia y hacer como hacemos cuando vamos a un buffet. Elegimos lo que más nos gusta. Eso no es negarse a sí mismo. Cuando usted vive escogiéndolo, mire, hay gente que lo único que se sabe son los salmos. Porque eso es lo más que le gusta. Escuchar que la Biblia dice, no está solo el que habita el abrigo del Altísimo. Morará bajo la sombra del Omnipotente. Jehová es mi pastor y nada me faltará. Jehová es mi luz y mi salvación, ¿de quién temeré? Jehová es la fortaleza de mi vida, ¿de quién he de atemorizarme? Qué hermosos son los salmos. Hay promesas extraordinarias. Son para quienes, para los hijos. Pero no queremos el texto que dice, sed santos porque yo soy santo. Ay, ay, ay, ay, ay. No queremos el texto que dice, por sus frutos los conoceréis. No queremos el texto que dice, aleluya, que tenemos que apartarnos de todo lo que es vano y pasajero. No queremos el texto que dice, aleluya, que todo aquel que se hace amigo del mundo se constituye enemigo de Dios. Eso es negación. Hay que ir ahí. Tenemos que dejar que la cruz nos pese. Tenemos que dejar que la palabra penetre, que haga la obra, que traspase, que nos cambie. Y cuando la gente nos mire, ya no nos ve a nosotros, que vea a Cristo. Ese es el propósito de la cruz. Que ya no seas tú, que sea Jesús. Como la gente te mire, vea el reflejo de Cristo en tu vida. Negarse a sí mismo es decirle que no a lo que quieres. Y es decirle que sí a aquello que tu carne no quiere. Hoy es día para decidir quién está gobernando nuestro corazón, nuestra mente, nuestras decisiones. Hoy es el día para reflexionar y analizar si realmente estamos tomando el camino de la cruz. El camino de la ejecución. El camino de morir. Aleluya. Oye, nadie quiere morir. Nadie quiere morir. Pero ese es el camino real. ¿Sabe lo que Jesús estaba diciendo? El que intenta buscar su propia vida. ¿Sabe? El que intenta buscar lo suyo, lo conveniente, va a terminar perdiendo la vida. Pero el que la pierde por mi causa. ¿Sabe lo que Jesús estaba diciendo? El que decide abandonar todo lo que creía que era correcto. El que decide abandonar su propio camino y elige el mío, tendrá vida. Cuando usted viene a Cristo, mi amado, oiga bien, usted tiene que estar dispuesto a abandonar cualquier cosa que lo aleja de Él por seguir sus planes. Cualquier cosa, trabajo, personas, amistades, hello, deseos, placeres, a veces amoríos, sentimientos. Ay, cómo duele. Cómo duele. Pero el Señor dice, yo tengo algo mejor para ti. Cuando duele es bueno, porque el cielo está diciendo, duele. Pero ese dolor se va a convertir en alegría, porque yo tengo algo mejor para ti. Esas lágrimas se van a convertir en gozo, porque yo tengo algo mejor para ti. Sí, mi amado, este camino es un camino de radicalidad. Cargar la cruz, aleluya, ese objeto de muerte, de ejecución. Oiga, es un camino de radicalidad. Aquí no hay sentimiento. Tenemos que dejar de ser gente sentimentalista. En el Evangelio no se puede ser muy sentimental. Yo no te estoy diciendo que reprimas tu sentimiento. Muestra tu sentimiento, expresa lo que sientes. Perfecto. Aleluya. Pero los sentimientos no pueden gobernar tu vida. Tus sentimientos no pueden gobernar tus decisiones. Tus sentimientos no pueden regir quién eres. Tus sentimientos no pueden definir tu identidad. Es Cristo. Aleluya. Es Cristo. Ay, cuántas cosas siente el corazón. Y nos enseñaron en la vida, haz lo que sienta tu corazón. No, haz lo que dice Cristo. Ay, ay, ay. ¿Usted se imagina si todo lo que dijera el corazón lo hiciéramos? Dios mío, ¿dónde estaríamos hoy? No sé qué sería, porque dice la Biblia en Jeremías que el corazón es engañoso más que todas las cosas. ¿Quién lo conocerá? Dios mío, cuántas caídas, cuántas derrotas, cuánto sufrimiento el Señor nos está evitando al decirnos, no sigas tu corazón, sigue el camino de la cruz. A su nombre. Entonces, hay algo bien poderoso, mi amado, algo que me impacta, y es que Jesús nos está hablando de algo que Él vivió. Jesús no te está diciendo, haz esto porque conviene, mientras yo me quedo como un espectador sentado en las gradas viendo cómo tú pasas tu proceso. Jesús te está hablando algo que Él vivió, pero con mucho más fuerza y violencia de lo que usted y yo lo hemos vivido. Jesús fue traicionado, ¿por quién? Por su propio discípulo. Y esa traición, mi amado, Gabriel, esa escena de traición fue terrible. Porque esa manifestación o esa culminación de la traición, ¿sabe cómo terminó? Con una frase: ¿a qué has venido, amigo? El que le iba a entregar, Jesús le está llamando amigo. Lo recibió con un beso y le llamó, Dios mío. Si hubiera sido un latino, le hubiera dicho, hijo de Satanás, hijo del diablo, no te acerques. Usted es un traicionero. Te lleva todo este tiempo haciendo a mis espaldas cuantas cosas hay. No te quiero ver ni en pintura. Agarra maleta. Hello. Pero Jesús dice, Judas, era necesario. ¿Sabe? Oiga bien, no fue Dios el que eligió que Judas fuera un traicionero. Fue Judas el que quiso tomar el papel de traicionero. Entonces hay gente, oiga bien, que van a estar cerca de ti, que van a tomar papeles incómodos en tu vida. Dios mío, te amo. Pero usted tiene que dejarlo, que ellos tomen su papel, que ellos tomen la posición que ellos quisieron elegir, porque ellos fueron, oiga bien, serán parte de tu historia, de lo grande que Dios va a hacer contigo. Ellos tienen que estar en tu vida. Los Judas tienen que estar en tu vida. Los Pedros que te niegan tienen que estar en tu vida. Aquellos que te rodean, que tú le viste confianza y de momento se desaparecieron. Y tú enfogonado, molesto, incómodo. Dice, ¿dónde está esta gente? Tanto que lo ayudé, tanto que le serví. ¿Y dónde están ahora? No se aparece nadie. Ay, ay, ay. ¿A cuánto le ha pasado eso? Levante la mano. Levante la mano, pero sea sincero. Dios mío. ¿Verdad que uno siente como una molestia por dentro? Porque uno siente que la gente no es recíproca con uno. Dice, contra, yo lo llamé, yo la busqué. Le abracé. Estuve ahí hasta económicamente, saquéme lo poquito, mira, vale, para adelante. No aparece nadie, pero ¿sabe qué dice la Biblia? Que a Jesús lo abandonaron, todos los discípulos lo dejaron. ¿Y sabe lo que Jesús dice? Todos me dejaron solo. Así lo dice. Pero no estoy solo, porque mi Padre está. Dios mío. Es que tienen que dejarte solo. Es que ese es el camino, el propósito que Dios tiene contigo. Tranquilo, que más adelante va a aparecer la gente que es necesaria en tu vida. Va a aparecer la gente que se va a convertir en un instrumento para tu vida. Va a aparecer la gente que te van a bendecir. Va a aparecer la gente que te va mal de corazón. Dios los va a traer, los va a poner en el camino. No los busques tú, deja que Dios los traiga. Hello. Pero todo esto tuvo que pasar en la vida de Jesús. Traición, lo arrestaron injustamente. Los interrogatorios, aleluya. Oiga, los golpes que le dieron, las burlas. La espalda de Jesús estaba flagelada, abierta completamente. Jesús era una llaga. Ese látigo romano que era compuesto por pedazos de plomo y pedazos de hueso, cada vez que caía sobre la espalda de Jesús, le desgarraba sus músculos, sus tendones. Jesús estaba desangrado. Mas lo que sucedió en Getsemaní, que dice que sus sudores eran como gotas de sangre. Su cuerpo sufrió una alteración por el nivel de estrés que él sentía. Ay, santo. Ahí estaba Jesús pensando en ti. La sentencia, la injusticia. Y finalmente este camino del Calvario. Usted sabe, mi amado, para los romanos, morir en una cruz era un acto de vergüenza y desprecio. Jesús, el Hijo de Dios, el Rey de Reyes, estaba en un lugar de desprecio por amor a ti, por amor a mí. Dios mío. Hay momentos que tú estarás en lugares de desprecio, pero es necesario por amor a Él. Es necesario que te quede por amor a Él. Es que algo va a pasar, aleluya. Es que el desprecio te está enseñando que tu vida no depende de los hombres, que tu vida depende de la palabra que Dios te entregó, de las promesas que Dios te hizo, de lo que Dios dijo que iba a hacer contigo. A lo suyo vino, los suyos no le recibieron. ¿Sabes lo que le decían? Si tú eres el Hijo de Dios, bájate de esa cruz. Bájate. Bájate. Aleluya. Voy a decirte una cosa. No le tienes que probar a nadie lo que tú eres. Debe estar tratando de probar a la gente lo que usted es. Si usted está seguro de lo que usted, si Jesús le hubiera dado la gana de probarle a aquellos malhechores, oiga bien, lo que él era, se hubiera bajado de esa cruz. Tenía poder, digo, tengo poder. Cuando Pedrito le cortó la oreja a Marco, le digo, oye Pedro, guarda la espada, el que hierro mata, hierro. Yo tengo un poder tan grande. Si tú supieras quién soy yo, papá, yo puedo hacer que desciendan legiones de ángeles en este lugar. 12 legiones, 70 y pico de mil de ángeles, y acabar con esta gente en segundo. Jesús podía bajarse cuando Él quisiera, pero bajarse no era el propósito. Mostrarle a la gente lo que tú eres para tratar de agravarle no es el propósito. A quien usted tiene que agravarle es a Dios. A quien usted tiene que agravarles a Cristo. A quien usted tiene que mostrarles a Cristo. ¿Cuántos pueden aplaudir a Dios? Ay, ay, ay, ay, ay. Pastor, pero es que esto no es fácil. Es que yo no merezco esto. Es que esto es injusto. Pues vamos a ver, vamos a ir a, vamos a ver a Simón de Cirene. Ya estoy terminando, tranquilo. Que yo me voy para Puerto Rico y yo tengo una segunda predica ahorita. El más prisa que tiene que tener soy yo. Mire esto. Jesús humanamente, ahí está la humanidad de Jesús. La Biblia dice que cuando Jesús le colocaron la cruz, oiga bien, mucha gente ve la escena de Jesús cargando la cruz, ¿verdad? Como un pedazo, ¿verdad? De madera hacia abajo, de manera vertical. y otro pedazo horizontal. Pero lo que Jesús cargó fue lo que era horizontal. Jesús no cargó esa cruz completa. Ese pedazo vertical estaba ya colocado esperando, ¿verdad?, el que iba a ser ejecutado. Pero ese pedazo, oiga bien, horizontal pesaba demasiado. Usted se imagina con todo. Jesús llevaba, mi amado, sin dormir una noche y pico entera. Más todo el sufrimiento, todo el dolor, todo el cansancio. Oiga bien, no había comido bien. Estaba tan débil que Jesús no podía cargar esa cruz. Y de momento apareció un hombre. Mucha gente dice que apareció, es como si él se hubiera ofrecido voluntariamente. No, a él lo obligaron. Dice que, oiga bien, quienes estaban a cargo, estos soldados romanos, quienes estaban a cargo de la ejecución de este proceso, dice que lo obligaron, Dios mío. O sea, Simón cargó una cruz que no era de él. Simón pasó un proceso que no era de él. Simón estaba viviendo consecuencias que no eran de él. ¿Era culpa de Jesús? No, de los romanos. Lo obligaron, Dios mío. Entonces a veces estamos viviendo cosas, Dios mío, o consecuencias que no son de nosotros. Esa es parte del camino de la cruz. Y usted está cuestionando: Señor, ¿por qué esto? Yo no tuve la culpa. ¿Y por qué esto en mi niñez? Yo no tuve la culpa. ¿Por qué me pasó esto? Dios, ¿por qué tuve que vivir eso? Eso es parte del camino de la cruz. Eso es parte del plan de Dios en tu vida. Hay algo que me impacta y la gente no ve esto, mi amado. Cuando Simón comenzó a cargar aquel madero, Simón fue el más cerca de Jesús que estuvo en su proceso de ejecución. O sea, quiere decir que todo lo que tú has estado viviendo, consecuencias que has experimentado, no por tus acciones, sino por quienes te rodean, ha provocado que tú estés más cerca de Jesús que nunca. Dios mío, te amo, Dios. Si usted no hubiera vivido todo lo que usted ha vivido desde que usted es un niño, usted no se hubiera acercado a Jesús como usted está tan cerca ahora mismo. Por tanto, hay cosas que usted tiene que entender, lo que han pasado, que eran parte del plan de Dios para traerte a Él, para mantenerte cerca, para que tú lo conocieras. Levanta tu mano, para que tú lo conocieras. Aleluya. Yo sé que tú no lo hiciste, pero era el plan de Dios. Yo sé que no fue tu culpa, pero era el plan de Dios. Fue lo que te impulsó, lo que te acercó a ese camino de la cruz. Entonces es importante entender que todo lo que estamos viviendo hoy era parte del plan de Dios. Y en vez de decir por qué yo, vamos a decir: Señor, gracias, porque era necesario. Otros pueden darle un fuerte aplauso a Cristo. Gracias, porque era necesario. Entonces, mis amados, este camino, y con esto concluyo, es un camino decisivo. Jesús nunca te dijo que todo estaría bien si le seguía. Jesús nunca te dijo que tu cuenta de banco estaría llena si le seguía. Jesús nunca te dijo, oye, que Él iba a arreglar tu matrimonio si le seguía. Jesús nunca te dijo que iba a salvar tus hijos si le seguía. Todo eso es mentira. Busca al Señor y serás salvo tú y tu casa. Y le dice no. Eso fue específicamente a un hombre que era un carcelero. Y cuando hubo un terremoto en la cárcel, los presos, oiga bien, se abrieron las celdas. Si esos presos se iban, al carcelero lo mataban. ¿Sabe lo que estaba diciendo ahí? Tranquilo, no ha pasado nada, esta gente está ahí. Cree en el Señor y se va a salvar tú y tu casa. Entonces hay muchas promesas que no han hecho, que Jesús no hizo. Y cuando esas cosas no pasan, queremos soltar la cruz. Ven a la iglesia, que el Señor quiere cambiar ese problema. Ven a la iglesia, que tú vas a ver que Dios te va a dar un trabajo. Ven a la iglesia para que tú veas que ese hombre va a cambiar. Tú estás en la iglesia, no llegó el trabajo y el hombre no ha cambiado. Los hijos están más rebeldes que nunca. Suena contradictorio. Lo que pasa es que ese es el camino de la cruz.
1: Ese es el camino que usted tiene que enfrentar. Yo no sería lo que soy ahora, no sería pastor, no estuviera predicándole usted de frente a Dios si yo no hubiera vivido ese camino. Yo me convertí, mi esposa estuvo 3 años para servir a Cristo, haciéndome la queja, alaba. Hello.

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1: No importa de dónde vengas ni a dónde vayas, o dónde estés en este momento, detente y escucha esto. Aún no es tarde para regresar a Él. Vuelve hoy. Vuelve a casa. El Padre te espera. La mejor manera de tener un día bendecido es iniciar dando gracias a Dios. Agradece por todo su amor y misericordia. Deja todo en sus manos y verás cómo todo tiene sentido. No importa lo que pueda pasar, solo ten la certeza de que Dios obrará para bien. Ama, perdona y disfruta tu día al máximo, pero asegúrate que Dios esté allí.

0: Cuando escuches de guerras, se levantarán nación contra nación y reino contra reino. Cuando hayan terremotos, hambre y enfermedades, también habrá señales en el sol, la luna y las estrellas. No te alarmes, porque es necesario que esto suceda. Prepárate y lava tus vestiduras, porque Él viene por ti. Todo lo que Dios hace es bueno, y todo lo que Dios permite es necesario.
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bendiciones para todos nuestros oyentes que siguen en sintonía de nuestra programación radial. Bueno, ya hemos escuchado los programas y en esta hora vamos a gozarnos con las bendecidas alabanzas de cuerdas, como les había mencionado. Y en este espacio es una bendición.

compartir con ustedes. Dice por acá un mensaje a través de Messenger, el hermano Christopher Chávez. Bendiciones, hermana en sintonía. Quisiera escuchar la alabanza y oro José con el hermano Joel Ruano. Saludos, hermano. Dios le bendiga. Vamos a complacer.

Muy bien, ahí complacíamos también con ese bendecido cántico y saludamos en esta hora de la mañana a mi hermana Esmeralda, que está en sintonía y nos solicita el ángel de Jehová. Vamos a complacer con este cántico. Recuerde que es el espacio de himnos de cuerdas donde escuchamos alabanzas de dúos, de tríos y de cuartetos.

Complacíamos con este bonito cántico muy hermoso, ¿verdad? Ahora tócame a mí, sáname a mí, Nazareno. Saludos a mi hermana Antonia Maravilla. Vamos a complacerle con el tema de los hermanos Merino. Esta bonita alabanza te alabo. Alabemos al Señor, exaltemos su nombre, porque solamente Él es el único merecedor de gloria.

0: Complacíamos con este bendecido tema. Ahí quiero ir y tu alabanza muy preciosa. Nos iremos con el Señor. Ese es nuestro anhelo, estar con Él por toda una eternidad.
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En Cristo Jesús, en la sangre del Cordero de Dios. A las 11 de la mañana le invito para que pueda estar en sintonía de otro espacio muy edificativo.

ahora soy libre y soy salvo. Amén, así es. Dios nos ha libertado y Dios nos ha purificado con su sangre preciosa. Bueno, amados oyentes, ya estamos casi finalizando este hermoso espacio donde nos hemos gozado. Irradia mi lado oscuro.

Vamos a ir finalizando, amados oyentes, ya el espacio de himnos de cuerda, donde nos hemos gozado con las bendecidas alabanzas. Gracias a todos por su reporte e invitándole para que en el siguiente espacio de Talento Cristiano Salvadoreño pueda usted seguir en la sintonía y gozándose con nosotros por medio de las lindas melodías que estaremos escuchando en esta hora de la mañana y el mediodía. También tenemos una programación muy bonita que compartir para que usted pueda estar ahí pendiente de nuestra programación y pueda gozarse con nosotros y escuchar lo que es espacios radiales de cánticos, también palabra de Dios, programas de mucha edificación para nuestras vidas. Todo será de grande bendición. Recuerde de que nuestra alma también necesita ser alimentada por medio de lo espiritual.

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2: Mi Dios es omnipotente, tiene el poder sin límites e inagotable. En otras palabras, poder infinito. Es omnisciente, el estado de tener un conocimiento total, la cualidad de saberlo todo. Es omnipresente, capacidad de estar presente en todas partes simultáneamente. Significa que Dios está siempre presente en todas partes. Ese es mi Dios.
3: Cuando escuches de guerras, se levantarán nación contra nación y reino contra reino. Cuando hayan terremotos, hambre y enfermedades, también habrá señales en el sol, la luna y las estrellas. No te alarmes, porque es necesario que esto suceda. Prepárate y lava tus vestiduras, porque Él viene por ti. Todo lo que Dios hace es bueno, y todo lo que Dios permite es necesario.
4: El reloj profético avanza. Las señales están frente a nuestros ojos.
5: Este es el saldo hasta el momento del devastador terremoto.
6: Se trata del extraño apagón en Europa, un fenómeno que dejó sin electricidad a España, Portugal.
4: Y la pregunta sigue vigente. ¿Estás preparado para el regreso del Rey? Cristo no tarda. Él viene por una iglesia santa, vigilante y sin manchas. No es tiempo de dormir. Es tiempo de velar y orar. He aquí, vengo pronto, bienaventurado el que guarda las palabras de esta profecía. Apocalipsis 22:7. Prepárate hoy, porque el Rey ya viene.
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Hosanna en las alturas de Freddy Álvarez con este maravilloso cántico. Iniciamos Talento Cristiano Salvadoreño. Gracias a todos por estar en nuestra sintonía. Y en la ciudad de Jucuapa, un clima bastante fresco. Tenemos lluvias, gracias a Dios, ¿verdad? Por todo. Porque en todo tiempo, en todo momento, hay que darle gracias a Dios. Y así como podemos aprender de las lluvias, ¿verdad? Que son por temporadas, así también las tormentas, hablando en un ámbito espiritual de nuestra vida, no son para siempre. ¿Qué haremos nosotros? Acudir a la presencia del Señor, que Él nos puede dar bonanza. Dice las Sagradas Escrituras, habla en los Evangelios, cuando llegó la tempestad y golpeaba fuertemente aquella barca y todos estaban atemorizados, sentían que ya iban a morir, ¿verdad? Pero llegó Jesús y llegó la bonanza. Cuando Jesús está en nuestras vidas, y cuando clamamos a Él y le pedimos al Espíritu Santo que tome el control de nosotros, nos da bonanza, nos da tranquilidad.

0: mañana era el cántico que estaba escuchando usted, amado oyente. Ya son las 11 de la mañana con 16 minutos. Saludos a usted que ya se está preparando para el almuerzo. A lo mejor ya está en los preparativos del almuerzo. Dios le bendiga. O a usted que continúa en sus labores, ya sea en el mercado municipal de Jucuapa, a nuestros oyentes que están en la sintonía en Jucuapa, también en sus alrededores como Nueva Guadalupe, Chinameca, San Buenaventura, San Cristóbal, el Potrerillo, mi hermana Dolores, que en el Potrerillo nos brinda la sintonía, siempre nos escucha, nos comenta nuestra hermana. Que Dios le bendiga, hermana, bendiciones, gracias por escucharnos. Así a toda la amada audiencia de radio que está pendiente de nuestra programación radial. Hay una alabanza de Mario Rivera que se titula Los dos malhechores.
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0: estando los dos malhechores a la par de Jesús, uno de ellos exclamó diciendo:
1: Maestro, acuérdate de mí cuando vengas en tu reino.
0: Y Jesús le respondió: De cierto te digo que hoy estarás conmigo en el paraíso.

Te damos gracias a nuestro Padre Celestial porque nos ha libertado. Usted es libre. Libre por el sacrificio de Jesús. Y si aún no ha aceptado al Señor como su Salvador, le invito para que Él pueda hacerlo. Sea verdaderamente libre. Y conoceréis la verdad, dice la Biblia, y la verdad os hará libre. Y Jesús es el camino, la verdad y la vida. Solo Jesús lo lleva hacia la vida eterna. Sigue adelante, hermano, no te rindas. Ese tema es de los redimidos del Rey.

sido Cántico, sumérgeme del grupo Hexemaní del Salvador. Vamos saludando al hermano Alejandro que está en sintonía. Saludos a la hermana Floricia también, que Dios le bendiga. El tema del 1 al 10 desea escuchar. Mire que hace ya varios tiempos y sin escuchar este tema, una alabanza que en tiempos atrás, años atrás, fue muy solicitada por nuestros oyentes. Y así muchas alabanzas, ¿verdad?, de que a nuestros oyentes de Radio Alfa y Omega les ha gustado mucho y la solicitan. Y en esta oportunidad, mi hermano la ha solicitado en este espacio, aplica para programar.

El año 28 del grupo Alfa y Omega era el tema que estábamos escuchando en esta hora. Ya son las 11:45. A las 12 del mediodía escuche 30 minutos de alabanzas y luego los otros 30 minutos vamos a estar escuchando la hermosa enseñanza de la palabra del Señor.

Vamos finalizando ya este espacio muy bonito de Talento Cristiano Salvadoreño con el tema Hermoso Amor de Dios de Jocelyn Ramírez. A las 12 del mediodía, como le he comentado, estaremos escuchando alabanzas de un artista y luego estaremos escuchando 30 minutos de una hermosa reflexión de las Sagradas Escrituras.

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1: No importa de dónde vengas ni a dónde vayas, o dónde estés en este momento, detente y escucha esto. Aún no es tarde para regresar a Él. Vuelve hoy. Vuelve a casa. El Padre te espera.

Consumado es. El sacrificio por el pecado fue consumado. Sus indecibles sufrimientos terminaron. El príncipe de este mundo fue derrotado. Las obras del Padre estaban consumadas. El juicio de Dios había pasado. Las profecías se habían cumplido. Su obra de salvación estaba consumada. Y el camino al cielo está abierto.

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Bueno, ya son las 12:04 y en esta hora vamos a programar alabanzas de los hermanos Debias. Este tema es de John Debias, se titula Mi Todo. Y así escuchemos este maravilloso tema de Edgar Debias y John Debias, Siempre Feliz. Una alabanza inspirada.

0: Somos felices en Cristo Jesús. También este tema es de Edgar Devia, Inexplicable.
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Muy bien, tu amor es tan grande del dúo Devia. También este hermoso cántico, pacto de amor de los hermanos Devia. Sí, John Devia, Edgar Devia, se interpretan este tema muy bonito. Amor de Jesucristo.

Me das calma del dúo Hermanos Devias. Escuchábamos el cántico y finalizamos con el tema Seguiré Adelante de Oscar Devia. Ha sido una bendición compartir con usted este espacio y luego escucharemos al hermano Arnaldo Torres con una hermosa enseñanza de la palabra de Dios.

Ciertamente, llevó Él nuestras enfermedades y sufrió nuestros dolores. Y nosotros le tuvimos por azotado, por herido de Dios y abatido. Mas Él, herido fue por nuestras rebeliones, molido por nuestros pecados. El castigo de nuestra paz fue sobre Él, y por su llaga fuimos nosotros curados. Todos nosotros nos descarriamos como ovejas, cada cual se apartó por su camino, mas Jehová cargó en Él el pecado de todos nosotros. Isaías 53, del 4 al 6.

0: El Espíritu del Señor está sobre mí, por cuanto me ha ungido para dar buenas nuevas a los pobres. Me ha enviado a sanar a los quebrantados de corazón, a pregonar libertad a los cautivos y vista a los ciegos, a poner en libertad a los oprimidos, a predicar el año agradable del Señor. Lucas 4:18. Seguimos anunciando el Evangelio de Jesucristo. Gracias por su sintonía.
1: En el nombre del Padre, del Hijo y del Espíritu Santo, me dijo: Hijo de hombre, ponte sobre tus pies y hablaré contigo. Hijo de hombre, ponte sobre tus pies y hablaré contigo. Vamos a hablarle unas cortas palabras en esta noche por el tema: ponte sobre tus pies. Dele la mano al que le queda al lado, al frente y atrás, y dígale: ponte sobre tus pies. Ponte sobre tus pies, ponte sobre tus pies, ponte sobre tus pies, ponte sobre tus pies. Padre, en el nombre de Jesús de Nazaret, hijo amado, te damos gracias por la palabra a la cual le acabamos de dar lectura en esta hora, Señor. Te suplico que tú permitas que esta palabra sea un manantial de vida para el pueblo que la ha de recibir en esta noche. Ponla en mis labios con la unción a la cual me tienes acostumbrado. La revelación de tu palabra esté en mí, Señor mío, para hablarle a este pueblo palabra viva y eficaz y más cortante que toda espada de dos filos. Padre mío, predicaré tu palabra y lo haré para gloria y honra de tu nombre. En el nombre de Jesús, Señor. Amén. Se pueden sentar, hermano. Bendecido sea el Señor en esta hora. Aleluya. En la Biblia mía, al comienzo de ese capítulo 2 de Ezequiel, en la parte de arriba del capítulo, usted sabe que a veces le ponen un subtema o le ponen un tema que le dice usted de qué es que está tratando el capítulo en sí. Pues el tema que tiene puesto ahí arriba dice: llamamiento de Ezequiel. Y eso lo que significa es que lo que vamos a leer ahí, desde el primer versículo en adelante, tiene que ver con el llamamiento que Dios le dio a Ezequiel. Cuando lo llamó para que fuera profeta en medio del pueblo, lo escogió para que fuera su mensajero, para colocar en él un ministerio bien singular, particular, especial, a través del cual le iba a poner palabras en su boca para hablarle a un pueblo del cual Dios le dijo a él que el pueblo al cual él lo enviaba era un pueblo de duro corazón, de dura cerviz. Un pueblo que, según las palabras que Dios le habló a Ezequiel, puede ser que te oigan, como también puede ser que no te oigan, porque son duros de corazón. Dios, cuando le habló a Ezequiel, le dijo: pero tú tienes que llevarles a ellos la palabra que yo pongo en tu boca, y tienes que hablarles la palabra, te escuchen o no te escuchen, te oigan o no te oigan. Porque si te oyeren, tú librarás a un pueblo de su pecado. Pero si no le hablas la palabra que yo voy a poner en tus labios, ellos perecerán por causa de su pecado, mas su sangre yo la demandaré de ti. Mire usted qué clase de llamado, hermano. No había lugar para escoger. Dios no le estaba dando a Ezequiel ninguna clase de oportunidad. No era cuestión de si él quería ir o no quería ir, como algunos. Algunos Dios le da un llamado y si no, lo deja quieto. Se pierde la bendición del llamado y de lo que Dios iba a hacer con ella. Pero el caso de Ezequiel no era así. El caso de Ezequiel era un asunto a través del cual Dios le estaba hablando claro: yo te envío a un pueblo que es duro de corazón, a un pueblo que es rebelde, a un pueblo que cierra sus oídos a la palabra que yo le hablo, pero tú tienes que hablarles esa palabra, te oigan o no te oigan, obedezcan o no obedezcan. Si tú le oyes, le habla la palabra, y ellos la oyen, tú los habrás librado de la perdición. Si no te oyen, tú habrás librado tu alma. Pero si no les das la palabra, ellos se perderán, pero su sangre yo la demando de ti. Alabado sea Dios en esta hora. No era un llamado fácil, hermano. Ningún llamado es fácil. Todo llamado es duro de por sí. Lo que suaviza el camino es el amor de Dios y la bondad de Dios para con uno y la presencia del Espíritu de Dios sobre de uno. Y la consolación de Dios para con uno en medio de sus pruebas y de sus dificultades. Realmente, lo que hace que el asunto sea más pasable es la presencia de Dios en uno. Por eso uno no puede salir a un llamado si la presencia de Dios no va con uno. Por eso Moisés estaba claro en lo que hablaba y en lo que decía. Cuando el Señor le habló y le dijo que saliera y partiera con la nación, que él enviaría a sus ángeles con él, Moisés no aceptó que Dios enviara ángeles con él. Moisés se paró firme ante la presencia de Dios y le dijo: ángeles, no. Si tu presencia no ha de ir conmigo, no me saques de aquí. Alabado sea Dios en esta hora. Jamás aquí ascienda. Yo no quiero ángeles conmigo. Y no era que estuviera menospreciando los ángeles, hermano. Es que él quería a alguien que él sabía que era más grande que los ángeles. Y si él podía lograr que fuera la presencia del Creador de los ángeles, ¿por qué conformarse con los seres creados cuando podía tener con él al que los creó? Bendito sea el Señor en esta hora. Él estaba claro en su posición. Si tu presencia no ha de ir conmigo, yo no me muevo de aquí. Porque él entendía que la presencia de Dios era indispensable para realizar el trabajo y la obra que Dios le había llamado a hacer. Y yo quiero que usted entienda, amado hermano, que la presencia de Dios es indispensable en nuestras vidas. La presencia de Dios es indispensable en nuestra alma, es indispensable en el que tiene un llamado, es indispensable en la vida de todo creyente. Un creyente, aleluya, que no se sienta seguro de que la presencia de Dios va con él, debe de postrarse ante la presencia de Dios, humillarse, llorar, gemir y gritar y decirle: Jehová, hasta que tu presencia no esté conmigo, yo no me muevo de aquí. Alabado sea Dios en esta hora. Shakima Shenda. Oh gloria a Dios, oh gloria al Señor, porque la presencia de Dios es indispensable en nuestra vida. Y nosotros no podemos entrar en un estado de conformismo espiritual. Hay quienes ven cuando se les va muriendo el alma y sin embargo se quedan conformes dejando que el alma se les muera. Hay quienes ven, aleluya, cuando la presencia de Dios ya no se mueve en la vida de ellos como antes, y sin embargo se quedan conformes, sentados, no hacen nada por alcanzar aquello que se les está escapando de las manos. Nosotros no podemos dejar, amados hermanos, que la presencia de Dios se escape de nuestra mano. Sin la presencia de Dios somos nada. Sin la presencia de Dios no servimos para nada. De la misma forma que una iglesia sin la presencia de Dios dentro de ella no sirve para nada. Alabamos a Dios en esta hora. Porque lo que le da valor a la iglesia, lo que le da valor al cristiano, lo que le da valor al hombre y a la mujer de Dios, es la presencia de Dios encima de él o de ella. Bendito sea Dios en esta hora. Ama aquí a senda. Y eso hay que buscarlo. Eso hay que llorarlo. Por eso hay que gritar. Por eso hay que tirarse al piso. Por eso hay que arrastrarse en el suelo, hermano. Aleluya. Si uno siente que ese fuego se ha apagado, que ese gozo se ha apartado, que uno ha dejado de ser el mismo de antes, uno no puede quedarse quieto, uno no puede acomodarse en un banco. Uno tiene que pelear contra eso. Alabado sea Dios en esta hora. Hay quienes están acomodados, sentados en la silla, no en la silla, no, en el sillón, en la mecedora. Usted sabe que usted se tira y empieza. Y mientras más se mece, más dormidito se va quedando. ¿Ah? Hay quienes están cómodamente sentados en la mecedora, moviendo sus cuerpos inertes, adormeciendo sus cuerpos conscientes de que algo que tenían ya no lo tienen, conscientes de que si antes había un fervor en la vida de ellos que les hacía buscar a Dios con una profundidad de espíritu, aleluya, que otros no tenían ya eso en ellos, no está. Conscientes de que poco a poco se van apartando de aquellas cosas, aleluya, que los acercaban a Dios, y conscientes de que la carne cada día se va levantando más en la vida de ellos. Sin embargo, están sentados, están conformes, no están guerreando, no están peleando, no están presentándole batalla, aleluya, a la situación espiritual en la cual ellos se encuentran. Y hacer eso, amados hermanos, es colocarse en las manos de Satanás. Hacer eso es asumir una actitud voluntaria de sumisión delante del enemigo, y es darle autoridad al enemigo para que haga con uno lo que a él le da la gana. No importa cómo tú estés, y no importa cómo te sientas, y no importa lo que tú hayas hecho, tú no puedes quedarte sentado en la silla del conformismo. Tú no puedes entregarte voluntariamente en las manos de tu enemigo para que destruya, dejando todas las puertas abiertas para que entre y salga como a él le dé la gana. Aunque tengas poca fuerza, ponte sobre tus pies y verás que Dios hablará contigo. Alabado sea Dios en esta hora. Dios sabía que el llamado del profeta era un llamado fuerte, profundo, a luchar y a batallar con unas necesidades tremendas. Sabía que no se le iba a hacer fácil. Y le dio un mensaje. Le dijo: ponte sobre tus pies. Párate firme. Aleluya. Párate, levántate y ponte sobre tus pies, y cuando te pongas sobre tus pies, entonces yo hablaré contigo. Oiga, porque hay quienes están sentados diciendo: hasta que Dios no me hable, yo no me paro. Adore lo que Él vive. Y están esperando hasta que venga una revelación de Dios, ángeles de Dios, un sacudimiento de Dios, un terremoto de Dios, una señal del cielo, para cuando ellos vean entonces pararse de la silla del conformismo. Y están sentados. Y no estoy hablando solamente de sentados literalmente, estoy hablando de sentados también en su vida espiritual. Que no oran. Que desapareció el ardor de la oración. Que desapareció el vivo deseo de su alma de buscar a Dios y hacer la voluntad del Señor. Que están sentados en la silla del conformismo diciéndole al Señor: bueno, cuando tú quieras hacer algo conmigo, hazlo. Si quieres tener misericordia, tenla. Que usted le pregunte cómo están ahí, como Dios quiere. Mentira, porque Dios no te quiere sentado en la silla del conformismo, ni tampoco te quiere muerto ni muerta, ni tampoco te quiere con el fuego del Espíritu apagado dentro de ti. Nunca digas que estás como Dios quiere. Alabado sea Dios en esta hora, porque Dios no quiere a uno así. Pero hay quienes están sentados esperando a que Dios le hable, y le están diciendo a Dios: si tú me hablas, yo me levanto. Están haciendo las cosas al revés. Porque el mandato de Dios al profeta fue, o al hombre que llamaría para ser profeta, al hombre en el cual él quería poner la bendición de su palabra y el poder de su espíritu, fue: párate sobre tus pies y yo hablaré contigo. Alabado sea Dios en esta hora. Así que si usted quiere oír la voz de Dios, párese sobre sus pies.
2: Usted quiere que Dios le hable, póngase sobre sus pies. Usted quiere que el Espíritu Santo lo toque, párese sobre sus pies. Usted quiere que el desánimo se vaya, párese sobre sus pies. Usted quiere adorar a Dios con libertad, párese sobre sus pies. Está bueno ya de estar acomodado, de estar sentado, de estarle abriendo la puerta al diablo para que te destruya. Párate sobre tus pies y verás que Jehová hablará contigo. Alabado sea Dios en esta hora. Shakima, párate sobre tus pies y permítele al Espíritu Santo trabajar dentro de tu alma. Permítele al Espíritu de Dios trabajar dentro de tu corazón. Párate sobre tus pies y permite, aleluya, que al estar tú parado sobre tus pies, la voz de Dios pueda alcanzar tu mente y pueda alcanzar tu vida y pueda alcanzar tu corazón en esta hora. Y permite que el Espíritu de Dios, cuando tú te pones sobre tus pies, haga contigo lo que tú dices que tú quieres que Él haga. Alabado a Dios en esta hora. Porque fíjese que a veces hay quienes dicen, yo quiero que Dios me levante. Yo quiero que Dios me levante. Óigame bien. A veces hay quienes dicen, yo quiero que Dios me levante. Pero sin embargo, Dios los está mandando a levantarse a ellos. ¿Cuántos me están oyendo? Hay gente que dicen, Señor, levántame. Y Dios le dice, levántate. Eso es igual que aquel. Eso es igual que aquel que le pide la oración a todo el mundo y él no ora. Hermano, ore por mí. Hermano, ore por mí. Pastor, ore por mí. Usted va a ayunar, sí, ayune por mí. Y le piden la oración a Raimundo y a todo el mundo. Y Raimundo está orando por ellos, todo el mundo está orando por ellos, y ellos acostados en una cama. Y a lo mejor usted está a las 5 de la mañana, Señor, mira la hermana tal que tiene esta batalla, que pidió la oración, Señor, yo reprendo al diablo. Y ella ya. Y tú buscando a Dios. Y clamando por el hermano y el hermano acostado en una cama. Y si tú oras tres veces al día, tres veces oras por ella y ella no ora ni una vez. Hermano, usted podrá orar todo lo que usted quiera, pero si la persona no hace la parte que le corresponde, su oración, aleluya, es estorbada, no por el diablo, sino por la condición de la persona que está sentada en la silla del conformismo. Aleluya, cuando una persona te pida la oración, dile, tú también vas a orar. Aleluya, hermano, ore por mí, tú también vas a orar. Bueno, hermano, ¿que vas a orar o no vas a orar? Bueno, si tú quieres de verdad que yo ore por ti. Sí, pues mira, la Biblia dice que cuando dos personas se unen para clamar a Dios, todo lo que pidan será hecho. ¿Tú lo crees? O si yo lo creo, ¿te gustaría unirte conmigo en oración? Sí, me gustaría unirme. Ok, pues ahora tú y yo los dos nos vamos a levantar a las 5 de la mañana a orar. ¡Ah! Hasta ahí llegó. Está bien, hermano, siga orando usted por su lado, que yo oro por el mío. No oran nada. Porque están tirados en la silla del conformismo. Es más, la mecedora ya se le convirtió en una cama. Empezaron meciéndose y terminaron acostados. Y usted ve que el diablo le está dando de todos lados y ellos al diablo no le dan de ningún lado. Y usted ve que el enemigo los está atacando a ellos y ellos al enemigo no lo atacan de ningún lado. Y usted ve que el diablo está palo va y palo viene y ellos recibiendo palo pero sin tirar un palo. A la voz de Dios en esta hora. Y el diablo los tiene ya, mire, los tiene llenos de chichones. ¿Eh? Le tiene la cara hinchada. Los ojos amoratados, alabado sea Dios, pero todavía ellos no hacen nada. Hermano, nosotros no podemos estar así. Nosotros no podemos, mire, el que se descarría es porque se sentó en la silla del conformismo. El que se aparta de Dios es porque dejó de pelear y se sentó en la silla del conformismo. Es porque no tiene espíritu de guerra, es porque no tiene espíritu de batalla. El que deja de venir a la iglesia es porque perdió el espíritu de batalla, el espíritu de guerra. Mientras ese espíritu de guerra esté en uno, mientras ese espíritu de batalla esté en uno, uno sabe que aunque el enemigo se levante contra uno, el ángel de Jehová levantará bandera en contra de él. Alabado sea Dios en esta hora. Hay personas que antes eran unos guerrilleros para Dios. Que eran unos guerrilleros, hermano. Que por donde se metiera el diablo, ahí se metían ellos también. Porque ellos al diablo ni le pedían tregua ni se la daban. Sino que le decían, tú quieres lucha, yo te voy a dar lucha. Tú quieres pelear, vamos a pelear. Ama, shanda. Tú quieres guerra, vamos, te voy a dar guerra. ¿Qué es lo que pasa contigo? Que se le enfrentaban con la autoridad del Espíritu de Dios. Y ahora usted los ve huyendo como niños recién nacidos. Ahora usted los ve corriendo el enemigo, aleluya, y el enemigo detrás de ellos, dándole fuetazos, y ellos adelante, que no saben qué hacer. Amado hermano, ha llegado la hora de dejar de correr, aleluya, dejar de darle la espalda al diablo y mirársele del frente, y decirle al diablo, diablo, hasta ahí llegaste a correr tú ahora, aleluya. Ha llegado la hora de ponerse de pie, porque el Señor te dice, párate sobre tus pies, y yo hablaré contigo, alabado sea el Señor en esta hora. Ama Shakima Shenda. Hay quien se cree que cuando se entrega lo hace bien, que cuando se rinde lo hace bien, que cuando pierde el espíritu de batalla y se sienta ahí lo está haciendo bien. Eso es lo más malo que puede hacer un cristiano. Eso es entregarle tu vida a Satanás en su mano para que la dirija y haga con ella lo que le da la gana. Tú no puedes hacer eso. Ningún creyente puede hacer tal cosa. Shakama Shakira Ama Shenda Basura Sayaba. No hay que presentar batalla, hay que presentar guerra, hay que levantarse. Quiero que Dios me hable, pues párate sobre tus pies. Quieres que Dios te oiga, párate sobre tus pies. Quieres hacer oraciones profundas, espirituales, en la unción del Espíritu Santo, párate sobre tus pies. ¿Quieres reprender el demonio? Párate sobre tus pies, bendito sea Dios en esta hora. Tienes que pararte ya. Tienes que salir del estado de conformismo espiritual donde has caído. Tienes que mirar hacia atrás. Darte cuenta de quién eras antes y quién eres ahora. ¿Qué hacías antes y qué haces ahora? ¿Qué tenías antes y qué tienes ahora? ¿Qué es lo que tú has perdido? ¿Qué fue lo que has dejado atrás? ¿En qué parte del camino lo dejaste atrás? Y mira, si dejaste algo allá atrás, vete para atrás de nuevo, mira para atrás, recoge lo que dejaste atrás y empieza el camino con eso en las manos. Párate sobre tus pies, pelea con el diablo y verás que Jehová habla contigo. Alabado sea el Señor en esta hora. No es tiempo de quejarse, ni es tiempo de murmurar, es tiempo de pararse sobre los pies. No es tiempo de echarle la culpa a nadie de males que están sobre nuestra vida y de los cuales los culpables somos nosotros mismos. Pero siempre andamos defendiendo nuestras culpas, poniéndolas sobre otros, echándole la culpa a otros. Lo cierto es, amado hermano, aleluya, que cualquiera podrá hacerte lo que te haga, pero si tú estás parado sobre tus pies, ninguna alma del enemigo prosperará contra ti. Bendito sea Dios en esta hora. Lo cierto es que cuando el decaimiento llega, el culpable soy yo. Que si mi vida espiritual se fue al piso, el culpable soy yo. Que si no oro, el culpable soy yo. ¿Cómo yo le voy a echar la culpa a otro de por qué yo no estoy orando? ¿Quién es el que tiene que doblar las rodillas, él o yo? No, que yo no estoy orando por culpa de aquel que tú usas las rodillas de aquel para orar. ¿Hello? ¿Con qué rodillas tú oras? ¿Con las mías o con las tuyas? ¿Ah? Si quieres usar las mías, te vas a quedar con las ganas, no te las presto, porque las mías yo las necesito. Alabado sea Dios en esta hora, porque el diablo me está haciendo también la guerra a mí, y yo necesito mis rodillas, y yo necesito mis pies, y yo necesito estar parado sobre mis pies para que Jehová hable conmigo. Alabado sea Dios en esta hora. Ama Shakima Shenda. Oh, gloria a Dios. Oh, gloria al Señor. Me gusta estar aquí. Yo le digo a usted una cosa, yo predicaré donde yo predique, sentiré lo que yo sienta, pero hablándole con sinceridad, cuando yo me subo a este altar a predicar, a mí me cae algo especial de parte de Dios en este altar. Shakama Shakira Kima Shenda. Y mira que ahí en Puerto Rico Dios se movió de una forma tremenda, y sentí la presencia de Dios y el poder de Dios, y vi un altar llenarse de un montón de personas, aleluya, a los cuales Dios le habló. Pero le digo a ustedes que lo que sentí ahí en Puerto Rico no compara con lo que estoy sintiendo ahora mismo aquí en este altar, mientras hablo la palabra de Jehová. Aleluya. Ama Shakira Shenda. Mientras te traigo a ti la palabra de Dios, mientras te digo que te levantes de la silla del conformismo, que salgas del lugar donde estás, aleluya, que es tiempo ya, que no te rindas. Mira, saca ya, sacúdete. Hay quienes se tienen que sacudir. Sacúdete, párate sobre tus pies y verás que Jehová habla contigo. Alabado sea Dios en esta hora. Póngase de pie, voy a dejarlo ahí, estoy cansado. ¡Ama! ¡Párate sobre tus pies! ¡Ama! ¡Abra Shakira Kibasaya! Sobre tus pies, párate. Yo te ordeno que te pares sobre tus pies para que yo hable contigo. Salte de la cama, muchacho, salte. Salte de esa mecedora que te estás durmiendo, salte. Ama Shakira Rama Shanda Sayaba. Y párate sobre tus pies, párate a tiempo, párate. Mientras estás en la iglesia hay tiempo de pararte sobre los pies. Mientras estás en la iglesia hay tiempo de pararte sobre los pies. Hay tiempo de salirse de la cama. Hay tiempo de zafarte de la mecedora. Hay tiempo de salirte de debajo de la mano de Satanás. Aquí está Dios. Aquí está el Espíritu de Dios. El poder de Dios está aquí en esta noche. Yo lo sé. Yo lo creo. Yo lo veo aquí. Él está ahí. Alabado sea Dios. ¡Párate! Shakama Rama Shayaba. Siento como que llegué. Shakima. Sharuita Laya Luita Sai. Tú tienes que pararte. Hay personas que después que le han cedido un montón de terreno a Satanás en sus vidas, no encuentran cómo pararse. Porque se han dado cuenta que se dieron, entregaron muchísimo terreno y ahora no encuentran cómo salirse de ahí. Dice, hermano Ronaldo, yo quiero, pero ¿cómo lo hago? Comienza desde el principio de nuevo. No quieras empezar por donde estabas, porque donde estabas ya no está. ¿Cómo vas a querer comenzar por el escalón número 20 si te encuentras debajo del primero? No. Tú tienes que empezar desde el principio de nuevo. Dejaste de orar, tienes que empezar a orar. Tienes que empezar de nuevo. Pero si tú lo haces, yo te garantizo a ti que Dios lo hace también. El problema de algunas personas es que estaban por allá arriba, ahora andan por acá abajo, y entonces ellos quieren estar allá arriba. Pero quieren estar allá arriba de un día para otro sin pasar por el proceso por el cual pasaron para llegar hasta allá arriba. ¿Usted quiere llegar a donde usted estaba? ¿Usted quiere recobrar lo que perdió? Empiece desde abajo de nuevo. Comience por el principio. Empiece orando, empiece ayunando, empiece cantándole a Dios, empiece alabando su nombre. Empiece a reprender al diablo y los demonios. Haga trabajo personal, visite hospitales, visite al hermano que se quedó en la casa. Preocúpese, alabado sea Dios por el pecador. Empiece de nuevo y usted verá que poquito a poco usted va a alcanzando el lugar que usted quiera alcanzar. Si Pedro, después de haber negado al maestro tantas veces y de haber maldecido y de haber jurado que no lo conocía, aún hasta con su sombra se sanaron enfermos, tú no eres peor que Pedro, ni Pedro mejor que tú. La Biblia dice que ante la presencia de Dios todos somos iguales. Tuvo misericordia de él, tiene misericordia de mí y tiene misericordia de ti también en esta noche. Alabado sea Dios, párate sobre tus pies y verás que Dios habla contigo. Bendito sea el Señor en esta ahora. Comienza. Empieza de nuevo, mi hijo. Vamos, muchacha, para adelante, empieza. ¿Qué vas a hacer? ¿Te vas a quedar donde está? ¿O vas a cavar un hoyo para entonces irte más profundo donde está? Ya caíste en la tierra, ahora vas a coger una pala y vas a hacer un hoyo. Para meterte más profundo. Hay personas que están cavando un hoyo. Llegaron hasta la tierra y no conformes con eso. Tienen una pala en la mano y andan haciendo un hoyo. Y el hoyo ya hasta los cubre a ellos, hermano. Que el Señor reprenda al diablo y yo también lo reprendo en esta noche, alabado sea Dios. Dije que el Señor reprenda al diablo y yo también lo reprendo en esta noche. Dije que el Señor reprenda al diablo y yo también lo reprendo en esta noche. Párate sobre tus pies, párate, párate, párate, párate, párate, pelea. Comienza. Vuelve al primer amor, a las primeras obras. Si tú sabes más que eso, tú sabes, si tú eres inteligente, muchacho, chacha, tú sabes más que eso. Si tú sabes cómo es que lo tienes que hacer, si tú sabes lo que tienes que hacer, hazlo. Dale la mano al que te queda al lado, del frente y atrás, y dile, hazlo. No, pero así, así, hazlo. Así. Hazlo. Así, así. Con la O un poquito larga, hazlo. Así. ¡Ama! ¿Usted lo siente? Él está aquí esta noche. ¿Usted lo sabe que él está aquí esta noche? ¿Ya usted se dio cuenta que él está aquí esta noche? ¿Usted lo está entendiendo que él está aquí esta noche? El Espíritu de Dios te permite discernir en esta noche que él está aquí, que él está hablando, que esta es palabra de él. Párate sobre tus pies y verás que Jehová habla contigo. Alabados a Dios en esta hora. Hazlo. Tómate de mano con el que está al lado tuyo. Vamos a hacer una oración. Vamos a orar.

0: Voy a orar. Shakama arriba aquí va Shell. Shatarabakuma Mashakia. Arra Shakima Shenda Taya. Ola Bakima Shakira Suma Shenda Taya Basaya. Ala Bashakima Suira. Ahí con tus ojitos cerrados, ahí busca, entra en la comunión de Dios.
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2: Por lo demás, hermanos, todo lo que es verdadero, todo lo honesto, todo lo justo, todo lo puro, todo lo amable, todo lo que es de buen nombre, si hay virtud alguna, si algo digno de alabanza, en esto pensad. Lo que aprendisteis y recibisteis y oísteis y visteis en mí, esto haced, y el Dios de paz estará con vosotros. En esto pensad. Filipenses 4, del 8 al 9.

No importa bajo qué circunstancias te encuentres, quiero decirte, levántate. El proceso es necesario. Las pruebas son importantes de alguna manera. Pero recuerda esto, si tu fe está en Jesús, entonces eso quiere decir que para esa fuerza que te acompaña, no existen barreras, no hay límites, tampoco obstáculos para enfrentar el proceso o el dolor. No te conviertas en víctima ante un proceso, conviértete en un vencedor.

0: mí Dios es omnipotente. Tiene el poder sin límites e inagotable. En otras palabras, poder infinito. Es omnisciente. El estado de tener un conocimiento total, la cualidad de saberlo todo. Es omnipresente. Capacidad de estar presente en todas partes simultáneamente. Significa que Dios está siempre presente en todas partes. Ese es mi Dios.
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En esta bendecida tarde continuamos acompañándole este día. Sea usted bienvenidos al espacio de Cánticos Variados, donde nos vamos a deleitar en el Señor, escuchando bendecidas alabanzas. Saludos para todos nuestros oyentes que están siempre pendientes de la programación radial de este día. Bueno, y así continuamos en esta hora de programación. Vamos a escuchar las bendecidas alabanzas. También usted puede solicitar su cántico de preferencia. Con mucho gusto estaremos compartiendo la alabanza.

Así es, y a Cristo Jesús sea toda la gloria y la honra por los siglos de los siglos. Vamos a escuchar este siguiente tema en voz de Dani Berríos y el cántico Yo Declaro.

Una de la tarde más 31 minutos a las 2 p.m. Tenemos el espacio de coros pentecostales a las 3 de la tarde, un espacio radial. A las 4 p.m. sintoniza el programa radial Tiempo Final, es conducido por el hermano Arnulfo Arévalo. A las 5 de la tarde, Jesucristo no te ha olvidado, conducido por el hermano Freddy Herrera. A las 6 de la tarde, un espacio de la radio. Y a las 7 de la noche, sintonice Almas para Cristo, conducido por la hermana Maitena Jarro. A las 8 p.m., su programa radial, Donde está tu mirada, conducido por la hermana María de la Paz Morejón. Así nuestra programación para este día. Esperamos que usted siempre se conecte con nosotros, escuche la programación radial y sea de bendición para su vida. Vamos a programar esta siguiente alabanza de Patty Tamares. ¿Qué le parece si escuchamos el tema He visto? Todos hemos podido contemplar la mano del Señor obrando a nuestro favor.

canción está en este lugar.

Ya son la 1:47, pero queremos escuchar esta alabanza que nos invita a poder ser luz en medio de las tinieblas y a llevar el mensaje de salvación a toda alma, lo cual lo necesita. Hoy es el tiempo en que la Iglesia de Jesucristo puede hablar de su amor, de su perdón, de su gracia, que así como nosotros hemos sido perdonados por nuestro Padre Celestial, también anhelamos que los demás puedan alcanzar el favor de Dios. Este cántico nos dice: somos lumbreras y somos la sal de este mundo.

Bueno, amados oyentes, ya estamos finalizando este espacio de cánticos variados. También estoy finalizando mi turno. Que el Señor Jesús me les bendiga a todos. Dios sea bendiciendo y fortaleciendo y ayudándoles siempre a que podamos continuar hacia adelante. Así, le invitamos para que pueda seguir en nuestra sintonía. Ya le hemos compartido la programación radial, cómo se estará realizando en las próximas horas hasta las 9 de la noche, primeramente el Señor así nos lo permita. Deseándole una feliz tarde y que Dios bendiga a todos nuestros oyentes.

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Él es quien me guarda en la tribulación, y en la hora más difícil me lleva en sus manos. Maravilloso Dios tremendo.

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1: No temas, porque yo estoy contigo. No tengas miedo, porque yo soy tu Dios. Te fortaleceré y también te ayudaré. Te sustentaré con la diestra de mi justicia. Con la diestra de mi justicia. Isaías 41:10. Pueblo de Dios, sigamos adelante. El poderoso está con nosotros.
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Bueno, a esta hora de la tarde llegamos a las 2 con 8 minutos. Exactamente las 2 con 8 minutos en todo El Salvador. Bienvenidos al espacio Coros de Poder. Vamos a disfrutar un hermoso repertorio de estos preciosos coros que exaltan el nombre del Señor.

0: Vamos a continuar con más a esta hora de la tarde. Por supuesto, transmitiendo en vivo a través del 106.1 FM. Vamos a ver por acá si puedo programar unos coros del ministerio. Remanente. Vamos a ver si nos aparecen por acá. Hemos tenido un día bastante, bastante lluvioso. Prácticamente la zona oriental se ha visto bastante afectada por lluvias durante este día, iniciando desde muy temprano. 2:12 p.m.
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0: Seguimos en esta tardecita, una tarde bastante fresca. Agradecemos la sintonía que nos brinda.
1: Bendito sea el nombre del Señor, aleluya.
0: Por supuesto, acompañándoles en vivo desde cabinas de radio.
1: Bendito.

Cierra tus ojos y alaba Jehová. A las 3 de la tarde continuamos con cánticos. A las 4 de la tarde inicia el programa Tiempos Finales con el hermano Arnulfo Arévalo. A las 5 de la tarde el programa Jesucristo no te ha olvidado, conducido por el hermano Freddy Herrera. A las 6 de la tarde el espacio de Himnos de Cuerdas. A las 7 de la noche Almas para Cristo con nuestra hermana Maite Najarro. 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

2:34. Los esposos Merino en esta tardecita. Saludos a usted que nos sintoniza desde su hogar. ¿Ya preparó una tacita de café o chocolate? Creo que el clima lo amerita.

Quiero saludar en esta tarde a mi hermana Teresita de Hernández. Saludos para su madrecita, nuestra hermana Martina Martínez, para toda su familia. Hasta Casa Grande, Lolotique. Que nos está sintonizando. Eso es así, solo dale la libertad.

Y en esta tarde continúa una tarde con lluvias por la vaguada monzónica en el país. A esta hora de la tarde se mantiene el fuerte ingreso de humedad desde el Océano Pacífico, generando lluvias y tormentas desde leves a fuertes en puntos de occidente, centro y oriente. Se mantienen lluvias atemporaladas entre puntos de Usulután, San Miguel, Morazán y La Unión, es decir, en la zona oriental. Se tiene un ambiente muy, pero muy fresco en varios sectores con neblina densa. Bueno, también se tiene lluvias en puntos de San Salvador, Cuscatlán, La Libertad, San Vicente, Sonsonate, Huachapán. En algunas partes se está despejando poco a poco el cielo. En sí, como dice la Biblia, veremos qué da el día o la tarde de hoy. Pero que sí, en todo el territorio nacional, este día viernes 2 de octubre ha tenido presencias de lluvia, claro que

escuchar estos coros de Paola Orellana y con esto voy finalizando esta tardecita. Bueno, yo me encuentro un poco mal de mi garganta. Estoy haciendo todo el esfuerzo posible por acompañarles durante este viernes. Viernes, la antesala del fin de semana, pero Dios mío, qué rápido avanza el tiempo.

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1: El mirar con fe hacia el Señor produce la salvación, la redención de Dios, fe viva, liberación de la peor esclavitud, gozo permanente, transformación a su imagen. Por la fe, entendemos haber sido constituido el universo por la palabra de Dios, de modo que lo que se ve fue hecho de lo que no se veía. Hebreos 11:3. Vivimos tiempos de angustia, tiempos de dolor y pánico, tiempos de violencia y maldad. Pero asimismo, la gracia del Señor Jesús sobreabunda para con cada uno de nosotros. No desmayemos y permanezcamos firmes, porque la venida del Señor está cerca. Está cerca. Arca, la puerta sigue abierta.

0: 3 de la tarde con 5 minutos en todo El Salvador. Seguimos con más. También escucharemos al Ministerio de Alabanza Rey de Sion en Salem.
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0: Con el canto Amor Inmerecido.

pueblo cristiano, no desmayes. La victoria está segura con Cristo el Señor. 3:17 p.m. Así marca el reloj en todo el territorio nacional. ¿Qué tal si escuchamos otro cántico en voz de Verónica Leal? Se llama Preciosa Paz.

0: Es el buen tema de Rebeca Castaneda, un cántico muy especial. Llegamos a las 3 de la tarde con 26 minutos. A las 4 de la tarde sintonice el programa Tiempos Finales con el hermano Arnulfo Arévalo.
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1: Interrumpimos este programa para informarles de una noticia a nivel mundial, y es que el pueblo de Dios o los cristianos han desaparecido, no se sabe dónde están o dónde han ido, por lo tanto estamos muy desesperados porque ya estamos en lo que la Biblia nos había advertido, el fin del mundo, personas de todo el mundo corren, buscando a sus familiares, la cual ya no están porque el rapto de la iglesia está pasando, actualmente. Que Dios nos ayude.

0: ¿Dónde está? Alguien con voz de lamento les dirá en ese momento: aquel pueblo ya se fue con el Señor. Aleluya, aleluya, alábale, alábale, alábale. Qué lindo será ese pueblo estar adorando al Rey de Reyes.
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Ese buen cántico bienaventurado con Alejandro Jiménez, talento salvadoreño. Finalizo este breve espacio de alabanzas. Quiero compartir estos preciosos cánticos con el hermano Samuel Chévez. A las 4 de la tarde sintoniza el programa Tiempos Finales. 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

0: qué maravilloso este tiempo de coros. Finalizo, escucharemos Viñetaje y posteriormente el programa Tiempos Finales. Saludos a mi hermana Lilian Trejo hasta Nueva Guadalupe. Saludos para usted, mi hermana, y toda su familia. Gracias por la sintonía.
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2: No importa bajo qué circunstancias te encuentres, quiero decirte, levántate. El proceso es necesario. Las pruebas son importantes de alguna manera. Pero recuerda esto, si tu fe está en Jesús, entonces eso quiere decir que para esa fuerza que te acompaña, no existen barreras, no hay límites, tampoco obstáculos para enfrentar el proceso o el dolor. No te conviertas en víctima ante un proceso, conviértete en un vencedor.

0: Mi Dios es omnipotente. Tiene el poder sin límites e inagotable. En otras palabras, poder infinito. Es omnisciente. El estado de tener un conocimiento total. La cualidad de saberlo todo. Es omnipresente. Capacidad de estar presente en todas partes simultáneamente. Significa que Dios está siempre presente en todas partes. Ese es mi Dios.
1: Son las 4 en punto.
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5: En nombre de Dios, damos gracias a Dios en esta tarde, hermanos y amigos, por el privilegio que Dios nos ha dado, nos ha concedido esta tarde bien fresca para poderles llevar el mensaje de vida eterna hasta sus hogares y presentar este programa, gloria a Dios, Tiempos Finales. Gloria al Señor. Tiempos finales, los tiempos nos hablan que Cristo viene pronto. Así que hermanos y amigos, gracias por estar en sintonía de su programa. Vamos a tomar una porción de la palabra del Señor y luego estaremos haciendo una corta oración poniéndonos en las manos de nuestro Dios. Alabado sea Dios. La Biblia dice, encomienda a Jehová tu camino y todo te saldrá bien. Leemos la palabra y lo haremos en el Salmo 42 para la gloria de nuestro Dios, honrando al Padre, al Hijo y a su Santo Espíritu. Como el ciervo brama por las corrientes de las aguas, así clama por ti, oh Dios, el alma mía. Mi alma tiene sed de Dios, del Dios vivo. ¿Cuándo vendré? Aleluya, y me presentaré delante de Dios. Fueron mis lágrimas, mi pan de día y de noche, mientras me dicen todos los días, ¿dónde está tu Dios? Me acuerdo de estas cosas y derramo mi alma dentro de mí, de cómo yo fui con la multitud y la conduje hasta la casa de Dios. Entre voces de alegría y de alabanza del pueblo en fiesta, gloria a Dios. ¿Por qué te abates, oh alma mía, y te turbas dentro de mí? Espera en Dios, porque aún he de alabarte, salvación mía y Dios mío. Dios mío, mi alma está abatida en mí, gloria a Dios. Me acordaré, por tanto, de ti desde la tierra del Jordán y de los hermonitas desde el monte de Mizar. Un abismo llama a otro a la voz de tus cascadas, todas tus ondas y tus olas han pasado sobre mí, pero de día mandará Jehová su misericordia. Y de noche su cántico estará conmigo y mi oración al Dios de mi vida. Alabado Dios, Padre nuestro que estás en los cielos, santificado sea tu nombre. Vénganos en tu reino y hágase tu voluntad así en el cielo como en la tierra. Alabado sea tu nombre. Gracias, papito lindo, una vez más. Gloria a Dios, nos concedes el privilegio de poder estar transmitiendo, llevando el palabra de consuelo, palabra de salvación a los oyentes. Queremos ponernos en tus manos. Yo te pido perdón por cada pensamiento que haya cruzado durante las horas del día, por cada obra mala, papito lindo. Quita de mí lo que no te agrada. Gloria a Dios. Presento a mi hermana que ha estado durante las horas del día. Padre, pon tu mano poderosa, Dios. Danos alegría, danos gozo, danos libertad en esta tarde, Padre, de que sintamos tu presencia, alabado sea tu nombre. Gracias, porque este es el poder del Evangelio, alabado tu nombre, del poder del Evangelio que dijo Pablo, porque no me avergüenzo del Evangelio, porque es poder de Dios. Aleluya. Esta no es una religioncita muerta. Gloria a Dios, esto es poder de Dios. Gracias, Señor, en esta hermosa tarde por este privilegio. Bendice todo lo que hagamos. Unge mis labios, Padre, llena mi boca. Te lo ruego todo en el nombre poderoso de Jesús. Vamos a escuchar las primeras alabanzas para la gloria de nuestro Dios. Aleluya.

Gloria al Señor, alabado sea Dios. ¿Cómo podré pagarte? Dice ese himno, alabado sea Dios. ¿Y con qué podríamos pagarle a Dios todo lo que ha hecho por nosotros? Dice su palabra que de tal manera Él amó al mundo que dio a su Hijo unigénito para darnos salvación a nosotros. Alabado sea Dios. Dios bendiga a mi hermana Esmeralda. Gloria al Señor. Ya la hemos complacido con esa alabanza que nos solicitó. Alabado sea Dios. También Dios bendiga a mi hermano José Torres, quien pide oración por sanidad de sus riñones. Alabado Dios. Dios tiene poder, amados hermanos, para darnos lo que le pedimos. A veces no recibimos lo que pedimos porque quizás no hacemos lo que dice la Biblia en 2 de Crónicas capítulo 7:14. Aleluya. Que dice, si mi pueblo se humillare, gloria al Señor. Si mi pueblo se humillare y buscare mi rostro. Ahí hay

a Dios con un corazón limpio. Él demanda que oremos en todo tiempo, gloria al Señor, pero que oremos con manos limpias, sin ira y contienda. Gloria a Dios, en el caminar de este camino hemos tenido grandes experiencias y hemos visto, gloria a Dios, mucha gente, cristianos, haciendo sacrificios y viviendo en pecado. Esto no puede ser así. La Biblia dice, sed santos, porque yo soy santo. Estaremos orando al Señor para que Dios restaure sus riñones o haga algo, alabado Dios, haga algo que quite el dolor, alabado sea Dios. En esta tarde Él tiene poder, mi hermano amado, alabado sea Dios. Saludamos en esta tarde, aleluya, mi hermano Antonio Alvarenga, allá en la Unión, que sin duda está en sintonía de su programa Tiempos Finales. Un hermano, un compañero de que anduvimos predicando el Evangelio por las calles, en la Unión, por los barrios y colonias. Gloria al Señor. Nos hemos tratado de llevar el Evangelio, ya que Cristo dijo, toda potestad se me es dada en el cielo y en la tierra, aleluya. Por tanto, id y haced discípulos a todas las naciones, enseñándoles que guarden todas estas cosas. Alabado Dios, los hombres que han quedado se amontonan en los templos deseando que el pastor les dé privilegio. Gloria al Señor, sin estar seguros si van a tener el privilegio de entrar al reino de los cielos, sin estar seguros si están haciendo la voluntad de Dios. Dios bendiga a la iglesia amada. Dios bendiga a la iglesia amada que estamos sobre la tierra. Te necesitamos, Dios, un toque precioso. Parece que la iglesia, estamos viviendo tiempos difíciles. Estamos muy confiados, alabado sea Dios. Estamos muy confiados y estamos esperando. Y el que esté esperando no puede estar confiado, gloria al Señor. No podemos distraernos en nada, gloria al Señor. Así que, iglesia, adelante con Cristo, alabado sea Dios. Vamos a continuar escuchando unos preciosos himnos.

Alabado sea Dios. Hemos complacido a mi hermana Flor, quien nos escucha desde el Cocalito. Alabado sea Dios. Dios les bendiga poderosamente, familia. Y sigamos siempre adelante. Gloria a Dios, que Cristo pronto viene. Y ya les he dicho en muchas repetidas veces, viene por una iglesia sin manchas y sin arrugas. Gloria al Señor. Cuando nos ponemos a descubriñar la palabra del Señor, se nos va el sueño cuando conocemos la palabra que dice el Señor. No todo aquel que me diga Señor, Señor, entrará al reino de los cielos. Alabado sea el nombre del Señor. Siempre vivamos con cuidado, aleluya, tratando de agradar en todo lo que hagamos a nuestro Dios. Dios bendiga a mi esposa que está en sintonía del programa Tiempos Finales. Alabado sea Dios. Estamos muy agradecidos con Dios porque en este mes que acaba de pasar cumplimos 31 años de estar casados y le agradecemos mucho a Dios porque no nos conocimos ni mucho para casarnos, nomás 2 meses. Al conocernos 2 meses ya teníamos todo arreglado para podernos casar. Yo quiero testificar en esta tarde que Dios es bueno. Dios, cuando Dios te da algo, cuando Él te lo da bueno. Alabado sea el nombre del Señor. En ese entonces la gente, los hermanos que me rodeaban, se admiraron porque no me vieron andar en la calle ni en ningún lugar con novia. Se dieron cuenta porque les dije que me casaba. Así que damos gracias a Dios por esa gran bendición. Y han sido los años maravillosos, años de bendición. Dios ha mostrado su amor para con nosotros. Fíjate que en esta mañana estuvimos en un lugar que ordenamos de comer. Y cuando me acerqué a la caja a pagar, dijo la cajera, ya está pagada su orden. ¿Quién crees que lo pudo haber hecho? Alabado sea Dios. Alabado su nombre. Fue Dios. Hemos visto grandes bendiciones de Dios. Y me voy a atrever a testificar en esta tarde, gloria al Señor, porque quiero que creas en el Señor, que le creas a Él, porque mucha gente está envuelta en religioncitas muertas, pasando el tiempo solamente, gloria al Señor, pasando el tiempo. Pero yo te quiero decir que la religión no salva. Muchos religiosos se van a quedar. Si es que, hermano, si estás siendo engañado, yo quiero decirte que la Biblia dice que porque en ningún otro hay salvación más que solamente en Cristo. Y Él dijo que nadie va al Padre si no es por Él. Un saludo muy cariñoso para Yesenia, quien le deseamos bendiciones de lo alto y oramos por su salud. Alabado sea el nombre del Señor. Así que, iglesia amada, hacia adelante con Cristo Jesús. Gloria al Señor. Vamos a escuchar otras 2 alabanzas y serán las últimas. Luego estaremos orando. Alabado sea Dios.

0: al Señor. Alabado sea Dios. Damos gracias a Dios en esta tarde. Hemos llegado al final de alabanzas para nuestro Dios y el deleite de nuestros oyentes. Gloria a Dios. Dios bendiga a todos mis hermanos que se han reportado. Gloria al Señor. Sabe que como hombres nosotros no tenemos nada que dar, dijo Pedro. Pero a quien le servimos es más que poderoso para hacerle lo que usted, su petición. Gloria al Señor. Vamos a orar por Wheeler, Alexis, Vice, Cruz, por liberación de cárcel. En este punto, alabado sea Dios, en este punto yo oro para que Dios los convierta allí donde están. Gloria al Señor. Y le pido fortaleza para cada uno de los familiares que tienen hijos en la cárcel. Gloria al Señor. Nosotros también tenemos, gloria al Señor, pero nosotros decimos que hicieron mal, que paguen. Gloria al Señor. Todo tiene su consecuencia. No hicieron caso, no agarraron nuestros consejos. Alabado sea Dios, les recordamos que cada cosa que hagamos mal tiene su consecuencia, así que estaremos orando. Gloria al Señor. También oramos por Wilton Díaz, aleluya, que está en sintonía desde Colombia. Dios le bendiga, hermano Wilton Díaz. Alabado sea el nombre del Señor. Sigamos hacia adelante, que Cristo pronto viene. Gloria al Señor. Vamos a orar, gloria al Señor, también por Matías Domínguez. Pide oración por su tío, quien está mal de salud, está con ataques de brujería. Que Dios reprenda al diablo en esta tarde. Así que vamos a orar. Padre nuestro que estás en los cielos, santificado sea tu nombre, vénganos en tu reino. Hágase tu voluntad así en el cielo como en la tierra. Alabado sea Dios. Alabado sea Dios, papito lindo del cielo. Ya usted sabe las peticiones de nuestros hermanos, de nuestros oyentes del programa. Dios, responde si están de acuerdo a tu santa voluntad en esta tarde. Dios eterno, pon tu mano poderosa, Padre, en ese preso que está pidiendo liberación. Padre de la gloria, yo te ruego que lo conviertas a ti allí donde está. Gloria a Dios, que lo conviertas en un buen hombre, en una buena persona. Alabado sea Dios. Clamamos por este hombre que está teniendo ataques. Aleluya, tú tienes poder. Pon tu mano poderosa, Dios. Pon tu mano de misericordia, papito lindo. También te ruego por la familia Claros. Alabanzas a nuestro Dios. Tú eres bueno, gracias Señor en esta tarde. Alabado tu nombre. Pon tu mano en el cuerpo de mi hermana Luz María Rodríguez, Padre de la Gloria. Tú eres el médico por excelencia. Dice tu palabra que tú llevaste nuestras enfermedades en la cruz del Calvario. Y que por tu llaga fuimos nosotros curados. Alabado sea tu nombre. Yo creo que solamente tú eres el médico por excelencia. Alabado sea tu nombre. El único que sabe lo que necesita nuestro cuerpo. En esta tarde te presento a mis hermanos que trajeron sus peticiones a ti, mi Dios. Con tu mano poderosa, Dios, bendice a la familia de mi hermano Wilton Díaz allá en Colombia. Padre, guárdalo en el hueco de tu mano. Escóndelo, te necesitamos. Tú eres nuestro refugio. Oh, gloria a tu nombre. Bendice a su familia, Padre, en esta tarde. Dios mío, nos alistamos para poder oír el mensaje que tú nos traes en esta tarde para cada uno de nosotros. Alabado sea Dios. Gloria a Dios. Alabado sea el nombre del Señor. Damos gracias a Dios. Ahora vamos a la palabra de nuestro Dios. Alabado sea Dios. Un mensaje corto pero poderoso. Aleluya. Siempre le suplico a los oyentes y en la iglesia donde nos congregamos. Gloria al Señor. que pongan atención a la palabra, gloria a Dios, porque hay mucha gente que ha aprendido a decir amén hasta donde no se puede decir amén. Gloria al Señor. Vamos a la palabra, vamos al libro de Romanos. Romanos capítulo 8 y su verso 1, para la honra y la gloria de nuestro Dios. Gloria al Señor. Dice la Biblia, honrando al Padre, al Hijo y a su Santo Espíritu. Ahora pues, ninguna condenación hay para los que están en Cristo Jesús, los que no andan conforme a la carne, sino conforme al Espíritu. Lo voy a leer otra vez, alabado sea Dios, para que este es el mensaje que usted tiene que atesorar en su corazón. Alabado sea Dios. Ahora pues, ninguna condenación hay para los que están en Cristo Jesús, los que no andan conforme a la carne, sino conforme al Espíritu. Alabanzas a nuestro Dios. Gloria al Señor. Aquí está el mensaje poderoso, aleluya, de la palabra del Señor en esta tarde. Gloria a Dios. Aleluya. El apóstol, aleluya, les hace saber a la iglesia que está en Roma, gloria al Señor, que ellos ahora tienen que andar, aleluya, en nueva vida. Tienen que andar en novedad de vida, alabado sea Dios. Si robaba, ya no robe. Aleluya. Gloria a Dios. Si era injusto, ya no puede seguir siendo injusto. Alabado sea Dios. Gloria a Dios. Si era bronquero, aleluya, ya no puede buscar bronca con nadie. Gloria al Señor. Por eso el apóstol escribe, aleluya, a los romanos y les dice, ahora pues, aleluya, ninguna condenación hay para los que están en Cristo Jesús, los que no andan conforme a la carne, sino conforme al Espíritu. Alabado sea el nombre del Señor en esta tarde. Gloria a Dios. En el libro de los Gálatas, gloria a Dios, capítulo 5 y su verso 16, también dice la Biblia, gloria al Señor, digo pues, andad en el Espíritu, aleluya, y no satisfagáis los deseos de la carne, gloria al Señor, aleluya, gloria al Señor. Satisfacer nuestros deseos, amados oyentes, gloria al Señor, significa la perdición para nosotros. Alabado sea el nombre del Señor en esta tarde, perdón. Gloria a Dios. Digo pues, andad en el Espíritu y no satisfagáis los deseos de la carne. Gloria al Señor. Porque dice el apóstol, porque el deseo de la carne es contra el Espíritu. Aleluya. Aleluya. El del Espíritu contra la carne. Alabado Dios. Y estos se oponen entre sí para que no hagáis lo que queréis. Aleluya. Pero si sois guiados por el Espíritu, aleluya, no estáis bajo de la ley. Gloria a Dios. Ahora nosotros, gloria a Dios, somos una nueva criatura. Dice la Biblia, gloria al Señor. Dice la Biblia en 2 de Corintios capítulo 5 y su verso 17, gloria a Dios. Aleluya. Gloria a Dios. De modo que si alguno está en Cristo, nueva criatura es. he aquí las cosas viejas pasaron y todas son hechas nuevas en Cristo Jesús. Alabado sea el nombre del Señor. Gloria a Dios. Gloria a Dios. Alabado sea el nombre del Señor. Y el apóstol, aleluya, escribiendo a los corintios, les dice, gloria al Señor, de modo que si alguno está en Cristo, nueva criatura es. He aquí las cosas viejas pasaron y ahora son todas hechas nuevas. Gloria al Señor. Dice el libro de los Romanos capítulo 8 y su verso 2. Porque la ley del Espíritu da vida en Cristo Jesús. Aleluya. Me ha librado de la ley del pecado y de la muerte. Gloria a Dios. A nosotros, al recibir a Jesucristo como nuestro Salvador, aleluya, hemos pasado de muerte a vida eterna. Gloria a Dios. Esto es lo que la gente no puede entender, no puede percibir. Gloria al Señor. Aleluya. Cuando nosotros los cristianos les decimos que somos salvos, y si decimos porque somos salvos, porque la Biblia lo testifica, gloria al Señor. La Biblia lo dice, gloria al Señor. Pero conocemos sus reglas, los parámetros de la Biblia, gloria al Señor. Conocemos la obra de la carne y el fruto del Espíritu Santo. Por eso el apóstol dice, gloria al Señor, digo pues, andad en el Espíritu y no satisfagáis los deseos de la carne. Gloria a Dios. Tal vez va a decir usted en esta tarde, gloria a Dios, pero ¿cómo un creyente puede andar en los deseos de la carne? Gloria al Señor. Déjeme decirle que anda mucho cristiano descuidado, y el tiempo que vivimos también son tiempos malos, dice la Biblia. Gloria a Dios. La iglesia, gloria a Dios, si miramos parte de la iglesia en el mercado, aleluya, nos parecemos al mundo, aleluya. Algunos han perdido hasta la vergüenza y andan en chores, en camiseta, gloria al Señor, que al encontrarlos por la calle, al encontrarlos en el parque, da vergüenza decirles Dios les bendiga, hermano, porque el mundo sabe cómo debemos de portarnos nosotros, cómo debemos de conducirnos nosotros, gloria al Señor. Y nosotros nos hemos descuidado, gloria a Dios, gloria al Señor, nos hemos descuidado. Nosotros debemos de andar como hijos de Dios, aleluya, como un pueblo santo. Nosotros somos un pueblo santo, aleluya, adquirido por Dios, alabanza a Dios. Somos un real sacerdocio, aleluya, alabado sea Dios. Un pueblo, gloria a Dios, que alaba al Señor, que le sirve al Señor, gloria a Dios. Las obras que nosotros hagamos ya son diferentes, ya son distintas, gloria al Señor. Por eso, amada iglesia, en esta tarde, gloria a Dios, atesore la palabra, atesoremos la palabra, Estas palabras en los púlpitos no muchas veces se encuentran, gloria al Señor, porque el predicador o el pastor no quiere dañar al oyente, gloria al Señor. Y esta palabra digo, pues, andad en el Espíritu y no satisfagáis los deseos de la carne. Aleluya. Los deseos de la carne es solamente el pecado, gloria al Señor. Por eso Dios se arrepintió de haber hecho al hombre. Gloria a Dios, esto lo encontramos en el libro de Génesis. Gloria a Dios, de que dice la Biblia que el deseo del hombre era de continuo hacer el mal. Aleluya, hacer el mal. No tenía nada de que quisiera hacer el bien. Gloria a Dios. De continuo pensaba solamente en el mal, en el pecado, gloria al Señor. Y dijo Dios, aleluya, me arrepiento, gloria al Señor, ver hecho al hombre. Aleluya. ¿Se da cuenta, oyente, en esta tarde, gloria al Señor? Dios se arrepiente de haber criado al hombre al verlo de que su condición era el pensamiento que tenía, era de continuo hacer el mal, gloria al Señor. Pero Dios en su misericordia, gloria al Señor, envía a su Hijo, gloria al Señor, para que tengamos vida nueva en Él, vida eterna en Él, gloria al Señor. Pero hay requisitos, dice la Biblia, sed santos, porque yo también soy santo. Gloria a Dios. Sed santos porque yo también soy santo. Gloria al Señor. Porque sin santidad nadie verá al Señor. Aunque tengas un gran mensaje, aunque cantes bonito, gloria al Señor, aunque seas el número uno del pastor, aunque la abuelita o la mamá sean los buenos cristianos, las cuentas se darán individuales. Gloria a Dios. Reflexiona en esta tarde cómo estás luchando, cómo estás perseverando. Si la Biblia dice que el que persevere hasta el fin, ese será salvo. Pero ¿cuál es tu perseverancia? La Biblia nos cuenta, nos narra, gloria al Señor, de un grupito, gloria a Dios, de 10 vírgenes, gloria al Señor, pero que solamente 5 estaban preparadas. Solo 5 estaban esperando al esposo. No nos vaya a suceder a nosotros de esa manera, gloria a Dios. Procuremos que nuestros nombres estén escritos en el libro de la vida, gloria al Señor. Porque esta palabra es maravillosa, gloria al Señor. Es determinante, como la escribe el apóstol, cuando dice, ahora pues, ninguna condenación hay para los que están en Cristo Jesús. Los que no andan conforme a la carne, sino conforme al Espíritu. Gloria al Señor. Una gran condición, aleluya, que tenemos para, gloria al Señor, para heredar la vida eterna. Gloria al Señor. Pero si vienes a Cristo en esta tarde, gloria al Señor, confiesas tus pecados y andamos en vida nueva, tenemos vida eterna. Alabado sea el nombre del Señor. Si el apóstol tenía un gran mensaje y nos dejó un gran mensaje para la iglesia, este era para ayer y es para hoy también, gloria a Dios. Digo pues, andad en el Espíritu y no satisfagáis los deseos de la carne. Gloria a Dios. Yo sé que por la mente de nosotros pasan tantas cosas, unas buenas y las demás malas, pero que Dios tenga misericordia de nosotros en esta tarde. Gloria al Señor. Este es el mensaje que Dios tiene para la iglesia en esta tarde y para los amigos también. Gloria al Señor, que quiera venir a los pies de Cristo. Si hay alguno que haya dejado de perseverar, alabado sea Dios, llámenos. Queremos orar por su reconcilio. El tiempo se acaba. Así que, iglesia amada, bendiciones y será hasta la próxima oportunidad. Bendiciones. Dios bendiga a los oyentes. Gloria a Dios.
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5: Temas, porque yo estoy contigo. No tengas miedo, porque yo soy tu Dios. Te fortaleceré y también te ayudaré. Te sustentaré con la diestra de mi justicia. Con la diestra de mi justicia. Isaías 41:10. Pueblo de Dios, sigamos adelante. El poderoso está con nosotros.
6: El poderoso.
7: Vivimos tiempos de angustia, tiempos de dolor y pánico, tiempos de violencia y maldad. Pero asimismo, la gracia del Señor Jesús sobreabunda para con cada uno de nosotros. No desmayemos y permanezcamos firmes, porque la venida del Señor está cerca. Está cerca. Arca, la puerta sigue abierta.
8: Son las 5 en punto.
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Gloria al Señor. Dios les bendiga, estimados hermanos y amigos, en esta preciosa tarde. Gracias le damos al Señor por esta oportunidad más que Dios nos da para poder predicar la palabra de Dios una vez más sobre, en estos medios. Gracias le damos al Señor porque este es un privilegio tan grande, hermanos, que tenemos tanto los predicadores también como la audiencia. Todo esto, hermanos, es la misericordia del Dios Todopoderoso. Así que, hermanos, gracias le damos al Señor porque Dios nos ha tomado en cuenta en su reino. Y como digo, aprovechemos esta gran oportunidad que tenemos, que Dios nos haya llamado a su redil para poder perseverar y trabajar en ello, ya que es la misericordia de Dios, porque la Biblia dice que muchos querrán y no podrán. Así es que, hermanos, les animamos a seguir hacia adelante en este camino glorioso, esperando que el nombre del Señor sea glorificado y exaltado, y nosotros edificados cada día más, porque, como digo, esto, hermanos, cuenta para después de la muerte lo que estamos haciendo, porque el Señor dice en su palabra que Él nos va a guiar aún más allá de la muerte. Así es que gracias le damos al Señor porque esa gran oportunidad tenemos nosotros de que Dios nos espera después que partamos de esta tierra. No es más que sigamos adelante, seamosle fieles al Señor para que Él cumpla, hermanos, sus promesas, porque Él dice que Él ama a los fieles. Él dice: yo amo a los que me aman. Así es que, hermanos, Dios es específico. Aunque muchos creen que Dios los ama, que ellos no le amen, pero Dios dice lo contrario, que Él ama a los que le aman. Así es que, hermanos, y Él dice: el que me ama, mi palabra guardará. ¡Qué bendición! Dios bien, es bien claro, hermanos, a través de su palabra. Muchos que se han equivocado, que creen que Dios los ama, que anden como anden, solo porque una vez pasaron el frente o levantaron las manos, hicieron la oración de fe, pero siguen lo mismo. La palabra dice que el árbol por sus frutos se conoce. Así es que Dios, hermanos, siempre nos enseña a través de su palabra para que el hombre no viva engañado. Pero ¿cuántos viven engañados hoy en día? Pero esperamos en el Señor que pronto se les pueda caer esa venda de los ojos y necesitan, hermanos, ser fieles al Rey de Reyes y Señor de Señores. Así es que gracias le damos al Señor por ello, porque Dios no nos va a engañar a cada uno de nosotros. Nosotros somos los que nos engañamos nosotros mismos. Pero Dios es bien claro a través de su buena palabra. Así es que adelante en el nombre poderoso del Señor. Dios bendiga a mi hermana Omitilda Dimas, que nos ha patrocinado esta semana. Hoy es último día de la semana que nos patrocina, hermana Omitilda, aunque continuaremos después. Luego va hermano Wilson, hermano Sergio. Que Dios les bendiga grandemente también a ellos, hermanos, y animándoles a que sigamos hacia adelante en la obra bendita del Señor. Yo creo que así como yo nunca pensé estar predicando la palabra por estos medios, creo que ustedes también nunca creyeron estar dando de lo que ustedes, hermanos, lo ganan, a como dice la palabra, con el sudor de su frente. Pero todo esto está siendo de mucha bendición para la audiencia de esta radio como de este programa. Así es que, hermanos, gracias le damos al Señor y nombrémonos felices y agradecidos con el Señor, porque Él es el que nos escogió para ello, y hagámoslo con todo el corazón, porque Dios recompensará en aquel día, dice su palabra, conforme haya sido su obra, dice la palabra bendita del Señor. Así es que, hermanos, estamos claros que Dios dice pagará de acuerdo hayan sido nuestras obras, hermano. Así es que sigamos hacia adelante haciendo la voluntad de Dios, porque para esto Dios nos ha llamado. Dios no nos llamó para que sigamos haciendo lo que nosotros queremos.
No, Dios nos ha llamado para que hagamos la diferencia entre la iglesia y el mundo. Así es que, hermano, sigamos hacia adelante y recordemos que es Dios que nos habla siempre a través de su palabra. Amantísimo Padre que estás en los cielos, vengo delante de tu presencia en esta hora, Señor, dándote gracias, Padre querido, por esta oportunidad más que tú me concedes, Señor, estar en cabina de radio Alfa y Omega. Para así, Señor, por estos medios siempre llevar el mensaje de salvación, de exhortación, de reprensión, de consolación, Dios mío querido, para cada radio oyente. Gracias, Señor, porque este privilegio es grande para nosotros, Señor, porque así tú lo has dicho en tu palabra. Cuán hermosos son los pies de los que anuncian el Evangelio. Así es que gracias, Señor, por este gran privilegio. Ayúdanos para seguir hacia adelante sin claudicar, sin desmayar, que podamos, Dios mío, terminar de hacer aquello para lo cual tú nos has llamado, porque sabemos que aquí estamos, Señor, porque tú nos tomaste en cuenta para esto, Señor, y aquí estamos dispuestos, Dios mío, a seguir en este camino glorioso. Gracias, Padre querido, porque sé que no vine solo a vivir, Señor. Vine con un propósito grande y yo sé que tú lo estás cumpliendo y lo cumplirá. Gracias por todo, Señor. Pido por mi hermana Mitila, que nos está patrocinando esta semana. También mano Wilson y mano Sergio y su familia, guárdales. En el nombre poderoso de Jesús, en tus manos los encomendamos, Señor, y para ti sea toda la honra y toda la gloria. Gracias por este gran privilegio, Señor mío querido, que tú nos concedes, Señor, sobre esta tierra. Gracias por todo, Señor. Todo lo pido y doy gracia en el nombre de Jesús. Amén y amén. Bien, estimados hermanos y amigos, ya oramos. También Dios bendiga a cada uno de los hermanos y amigos que están dentro y fuera de nuestra nación en sintonía de esta radio como de este programa. Que Dios les bendiga grandemente y a los amigos diciéndoles que tomen una decisión pronto porque quizás mañana puede ser demasiado tarde. Así es que esperamos que esto así sea y hermanos, sigamos hacia adelante. Vamos hoy a escuchar una preciosa alabanza para la gloria del Señor y para edificación de nuestras almas.

gloria, Señor. Bien, como hijos de Dios, dice, tenemos un gran valor. Así es que, hermanos, sigamos hacia adelante en este camino glorioso que Dios nos ha trazado. Sí, estaremos orando, hermanos, también por esta petición que nos ha llegado de mi hermana, bueno, Antonia Quintanilla también. Sabemos que está bastante quebrantada de salud y estaremos orando en esta preciosa tarde al final. Cuando ya terminemos el mensaje, vamos a dejar unos minutos porque siempre oramos por las peticiones que se nos llegan a esta radio. Así es que, hermanos, y sigamos hacia adelante en el nombre poderoso del Señor. Bien, ahora también vamos a complacer a mi hermana Antonia Maravilla. Dios le bendiga grandemente a mi hermana Antonia. Y la complacemos para la gloria del Señor.

Gloria al Señor. Bien, con esa alabanza estamos complaciendo a mi hermana Antonia Maravilla. Y adelante, hermana Antonia, que estamos en el camino correcto. Así es que adelante en el nombre del Señor. Ahora también vamos a complacer a mi hermano Isaías Ruiz. Dios le bendiga también a mi hermano Isaías, que se ha reportado y nos ha solicitado una alabanza. Y lo complacemos para la gloria del Señor.

Gloria al Señor. Bien, gracias le damos al Señor. Con esta alabanza estamos complaciendo a mi hermano Isaías Ruiz. Que Dios le bendiga grandemente a mi hermano. Y le decimos adelante en el nombre poderoso del Señor, porque en aquel día vamos a decir, valió la pena esforzarse para seguir adelante sirviéndole al Señor. Bien, ahora también vamos a complacer a mi hermano Wilton Díaz hasta Colombia. Dios le bendiga a mi hermano Wilton, que siempre se está reportando, está en sintonía de esta radio como de esta programación. Y adelante, hermano Wilson Díaz, aunque sé que no nos conocemos personalmente, pero sí sabemos que somos hijos del mismo Dios. Así es que adelante en el nombre del Señor y lo complacemos para la gloria del Señor.

Gloria al Señor. Bien, con esta alabanza estamos complaciendo al hermano Wilton Díaz hasta Colombia. Que Dios le bendiga grandemente a nuestro hermano y adelante en el nombre del Señor. Ahora también vamos a complacer con la última alabanza a mi hermana Esmeralda Ruiz. Dios le bendiga también que ella nos ha solicitado una alabanza. La complacemos para la gloria del Señor.

0: Bien, con esa alabanza estamos complaciendo a mi hermana Esmeralda Ruiz en esta tarde. La alabanza dice que Dios es el que vela por nosotros. Así es que, hermano, sigamos hacia adelante porque tenemos a alguien que siempre nos ha cuidado y nos seguirá cuidando. Ahora vamos a la palabra bendita del Señor en esta preciosa hora. Quiero leer en 2 Timoteo, capítulo 2, versículos 19 y 20. Timoteo 2, capítulo 2, 19 y 20, dice la palabra así: pero el fundamento de Dios está firme, teniendo este sello: conoce el Señor a los que son suyos, y apártese de iniquidad todo aquel que invoca el nombre de Cristo. Pero en una casa grande no solamente hay utensilios de oro y de plata, sino también de madera y de barro, y unos son para usos honrosos y otros para usos viles. Amantísimo Padre que estás en los cielos, vengo delante de tu presencia en esta hora, Señor, dándote gracias, Señor, por tu palabra que ha sido leída. Háblanos a través de ella. Dame tú, Señor, el discernimiento de tu palabra, Señor, la revelación y la unción y la gracia, el poder, la autoridad, el denuedo, para que esta palabra, Señor, sea predicada en esta hora, Señor, y sea de mucha bendición para cada radio oyente, Señor, ya que cada mensaje que es predicado, Señor, tú nos hablas a través de él, para que nosotros podamos también examinarnos cuál es nuestra condición sobre esta tierra delante de tu presencia. Gracias por ello, Señor, pido que tú seas utilizándome de acuerdo a tu voluntad y a la necesidad que haya en cada uno de los radioyentes, Señor, tanto hermanos como amigos. Gracias por este gran privilegio, Señor, esperando que tu nombre es el que sea glorificado y nosotros edificados cada día más. Gracias, Señor, porque así te ha placido. Por lo tanto, Señor, háblanos, Señor, y toda la honra, la gloria, Señor, sea para ti, Señor mío querido, porque lo pido y doy gracia en el nombre de Jesús. Amén y amén. Bien, estimados hermanos y amigos, hemos leído la palabra bendita del Señor, y a través de esta palabra quiero que pensemos ¿para qué estamos siendo útiles nosotros? Porque la palabra es la que nos habla siempre, y a través de la palabra encontramos que dice: pero el fundamento de Dios está firme, teniendo este sello: conoce el Señor a los que son suyos, y apártese de iniquidad todo aquel que invoca el nombre del Señor. Encontramos en la palabra de Dios que dice que Dios conoce a los que son suyos, y esto está hablando con respecto a la iglesia, porque lo que hemos leído dice: pero el fundamento de Dios está firme, teniendo este sello: conoce el Señor a los que son suyos. Entonces, a la luz de la palabra, la misma palabra nos está diciendo que no todos son de Dios. Porque como hace la palabra una excepción, diciendo: conoce el Señor a los que son suyos. Y como que da una identificación y exhortación a los que son suyos. Y dice: y apártese de iniquidad todo aquel que invoca el nombre de Dios. Claramente dice: teniendo este sello, conoce el Señor a los que son suyos, y apártese de iniquidad todo aquel que invoca el nombre del Señor. En otras palabras, está diciendo: apártense de iniquidad los que son míos. Entonces, a la luz de la palabra de Dios, quizás nosotros podemos hacernos la pregunta: ¿yo seré del Señor? Pero la palabra lo está diciendo, que cómo podemos identificarnos si somos del Señor. Él mismo lo está diciendo: apártese de iniquidad todo aquel que invoca el nombre del Señor. O sea, en otras palabras, Dios dice: conoce a los que son suyos. Por eso, como digo, hagámonos la pregunta: ¿seré yo del Señor o no seré del Señor? Porque si Él dice que conoce a los que son suyos, muchos no son de Él. Y esto lo vamos a ver a través de la palabra de Dios, porque Dios, hablándonos a través de ella, el 20 dice, aquí como que también hace una diferencia, que podemos nosotros hacernos otra pregunta cuando dice: pero en una casa grande no solamente hay utensilios de oro y de plata, sino también de madera y de barro. Oiga, unos son para usos honrosos y otros para usos viles. Es otra pregunta que debemos hacerlo. Cada uno, en realidad, como dice la palabra, el uso que encontramos de estos dos vasos, dice, uno es para uso honroso y otro es para usos viles. ¿Cuál uso estamos dándonos nosotros? Estamos dando, como dice la palabra, de honra o de vileza, como la palabra de Dios nos está diciendo. Siempre Dios, a través de su palabra, nos deja a nosotros que nos examinemos realmente lo que estamos haciendo, o cómo lo estamos haciendo, o cuál es el fruto que estamos dando. Porque claramente dice: pero una casa grande no solamente hay utensilios de oro y de plata, sino también de madera. Dice, y de barro. Oiga lo que está hablando. Dice, y de barro. Y unos son para usos viles. ¡Qué tremendo! Quiere decir, cuando la Biblia dice en una casa grande, está hablando de la iglesia del Señor en toda la tierra. Esa es la casa grande. Y allí dice que hay vasos de oro, de plata, de madera y de barro, pero solo habla de dos resultados. Uno para usos viles, dice la palabra. Unos son para usos honrosos y otros para usos viles. Entonces, a la luz de la palabra de Dios, el que está dando el uso honroso es aquel que mantiene su testimonio, es aquel que se mantiene en la voluntad de Dios, esforzándose cada día por agradar a Dios y que vean lo que realmente Dios ha hecho en ellos. Los de usos viles son aquellos que no se sabe si son o no son cristianos, porque no hacen la diferencia entre la casa que dice aquí, esa casa grande que es la iglesia, no hacen la diferencia de esa casa que es la iglesia y el mundo. Por eso dice que son para usos viles. Oiga, cuando habla de vileza, está hablando de una forma que no es agradable delante de la presencia del Señor. Así es que Dios mismo está declarando a través de su palabra que hay dos tipos de vaso en la casa grande. La pregunta que pudiéramos hacernos: ¿cuál es mi labor en esta casa grande que hay, dice, de muchas formas o clases de vaso? ¿Estaremos nosotros dando ese uso honroso como vaso de esta casa grande que es la iglesia, o estaremos dando el uso vil de la misma casa que es la iglesia? O sea, la luz de la palabra de Dios, Dios siempre hace la diferencia, y siempre la hemos visto como en las 10 vírgenes que estaban en el mismo lugar, pero 5 eran prudentes y 5 insensatas. Entonces, a la luz de la palabra de Dios, siempre va a haber vasos de deshonra, y la Biblia los llama viles, pero también dice que hay vasos de deshonra. Así es que a la luz de la palabra de Dios, Dios nos habla claro para que nosotros no vivamos engañados, porque es peligroso creer que estamos en la voluntad de Dios solo porque estamos siendo miembros de esa casa grande, que estamos participando en esa casa grande. Pero en esa casa grande que es la iglesia del Señor hay dos tipos de utensilios. Así es que a la luz de la palabra de Dios, es Dios quien está allí diciéndonos claramente que unos son para usos honrosos y otros para usos viles. Así es que dependerá de nosotros cuál es lo que queremos hacer sobre esta tierra, en esta casa grande que dice la palabra que hay de estas clases de vaso. Así es que a la luz de la palabra de Dios, Dios nos da la idea a nosotros para que nosotros podamos juzgarnos y ver cuál es la labor que estamos desempeñando, si como un vaso vil o como un vaso de honra. Así es que, hermanos, a la luz de la palabra de Dios, Dios es el que nos habla a través de su palabra. Y hay algo grande. Yo quiero ver lo que dice Romanos 9:21, lo que dice la palabra bendita del Señor. Romanos 9:21 dice: y no tiene potestad el alfarero sobre el barro para hacer de la misma masa un vaso para honra y otro para deshonra. Oiga, esto es tremendo. Aquí está hablando de los vasos. Y dice la palabra, oiga, esto es bueno que pensemos. Dice: o no tiene potestad el alfarero sobre el barro para hacer dice, de la misma masa, un vaso para honra y otro para deshonra. Entonces, el vaso de deshonra, y que aquí en el texto que leímos dice vile, quiere decir que Dios es el que hace al hombre, porque la Biblia dice que todos hemos sido hechos a la imagen de Dios. Entonces, a la luz de la palabra, nos está diciendo que el vaso de deshonra también Dios lo hizo. Así es que, hermanos, es que a la luz de la palabra de Dios es donde nosotros nos damos cuenta cuando Dios nos habla. Pero yo espero que cada uno de nosotros Dios nos haya hecho como un vaso de honra y no de deshonra. Porque eso dice la palabra. No tiene potestad el alfarero sobre el barro para hacer de la misma masa un vaso para honra y otro para deshonra. Oiga, dice que de la misma masa, oiga, para deshonra, dice la palabra aquí. Entonces, hermanos, a la luz de la palabra, vamos a seguir leyendo, y dice: y que si Dios, queriendo mostrar su ira y hacer notorio su poder, soportó con mucha paciencia los vasos de ira preparados para la destrucción. Dice que lo soporta Dios a los vasos de ira. Aquí está hablando, oiga, de esos vasos de ira. Entonces, a la luz de la palabra de Dios, hermano, debemos nosotros notar que todo esto depende de Dios. Y sigue diciendo: y para hacer notorio para hacer notorio las riquezas de su gloria, las mostró para que los vasos de misericordia que él preparó de antemano para su gloria. O sea, aquí está la palabra de Dios. Dice que de él depende el vaso de honra y el vaso de deshonra. Así es que, hermanos, si estamos nosotros en la voluntad de Dios, haciendo su voluntad, es allí donde nosotros debemos de tomar en cuenta qué papel estamos jugando delante de la presencia del Señor, porque aquí es Dios hablándonos a través de su palabra. En el versículo 18 de este mismo capítulo dice: de manera que de a quien quiere Dios tiene misericordia, y al que quiere endurecer, endurece. Oiga, es que esta es la misericordia de Dios, hermano, que nos ha alcanzado. Y dice aquí la palabra, el 18: de manera que a quien quiere tiene misericordia, y al que a quien endurece, dice, endurece. O sea, hermanos, que Dios es el que se encarga de endurecer también los corazones. Por eso, hermanos, debemos de saber, hermanos, que la palabra de Dios siempre nos viene a tiempo para que nosotros conozcamos cuál es nuestro estado, y por lo tanto, si estamos en la voluntad de Dios, debemos de estar agradecidos con el Señor y servirle también con todo el corazón. Así es que dice que a quien quiere, endurece. Entonces, a la luz de la palabra, podemos tomar en cuenta lo que Dios nos dice a través de ella. Veamos también que dice Éxodo 4, 21. Aquí está bien claro lo que Dios hizo con Faraón. Y dice: y dijo Jehová a Moisés: cuando hayas vuelto a Egipto, mira que haga delante de Faraón todas las maravillas que he puesto en tu mano, pero yo endureceré su corazón de modo que no dejará ir a mi pueblo. Oiga, ¿por qué es que Faraón no quiso dejar ir al pueblo de Israel desde el principio? Porque dice que Dios es el que endureció su corazón. Así es que, hermano, a la luz de la palabra de Dios, podemos considerar entonces que si nosotros estamos, hermanos, haciendo y esforzándonos por agradar al Señor, eso quiere decir que hemos hallado gracia, porque dice que al quien quiere endurece, y a quien quiere, hermanos, también dice, lo también toca su corazón, porque aquí a Faraón dice que él fue el que endureció el corazón. Así es que, hermanos, necesitamos nosotros reconocer y ver cómo estamos delante de la presencia del Señor. Y es necesario que nos esforcemos por hacer su voluntad para que nosotros, hermanos, podamos escapar en ese día que está pronto por aparecer nuestro Señor Jesucristo. Esperamos que todos, aunque según la palabra no todos, como dice la palabra aquí, dice que unos son para usos viles y otros para usos honrosos. Hagámonos la pregunta de cuáles somos nosotros, porque necesitamos nosotros conocerlo, y toda la gloria sea para el Señor. Bien, hoy voy a dejar a mi hermana con nosotros, que el tiempo se nos terminó.
1: Muy bien, queremos saludar a nuestros oyentes. Nos dice nuestro hermano Freddy Calix, Dios le bendiga al hermano Freddy. Ya Dios le está quitando la gripe, gracias a Dios, nos dice. Saludos a mi hermana Abelina Romero, que nos reporta la sintonía. Nuestra hermana Tila Dimas, que dice Dios le bendiga. El hermano Wilton Díaz, que nos reporta la sintonía, nos dice bendiciones. Mi hermano Freddy Herrera, Dios lo bendiga. Nuestra hermana Leli García dice saludos y bendiciones, siervo. Adelante, Dios le continúe bendiciendo. También nos han pedido oración por Miguel, que sea Dios quien lo guarde de todo peligro. Nos han pedido oración por el amigo Cristian Fernando, que Dios obre en su vida. También nos han pedido oración por Alexis Cruz por liberación de cárcel. Adelante.
0: Gloria al Señor. Bien, vamos a orar entonces por las peticiones. Vamos a orar también por mi hermana que nos pedía oración. Hemos estado orando por ella en privado, aunque no lo hemos hecho en la radio, pero sí hemos estado orando por mi hermana. Así es que gracias le damos al Señor, porque sabemos que, bueno, de Dios depende, ¿verdad?, nuestra salud. Yo sé que Dios tiene poder para obrar. Amantísimo Padre que estás en los cielos, te doy gracias, Señor, primeramente por tu palabra que ha sido predicada. Señor, gracias por ello, porque tú nos designoras a través de ella. Hoy pido, Señor, por las peticiones, Señor, que han llegado a nuestra cabina de radio, esperando que tú obre poderosamente. Señor, pido por mi hermana Antonia Quintanilla, Señor, que ahí está en el hecho del dolor. Yo sé que tú eres poderoso para obrar a su favor. Tú conoces, Señor, es tu sierva que te ha servido por años también. Dios mío querido, esperando que tú hagas la obra, Señor, que espera, Señor, mi hermana Lupita, su hija y su hijo también. Dios mío querido, obra poderosamente, porque sabemos que para ti no hay nada imposible. Y es por eso, Señor, que venimos delante de ti esperando, Señor, que tú obres de acuerdo a tu voluntad y a la necesidad, Dios mío querido. Y así, Señor, por todas las peticiones que han llegado a cabina de radio, Señor, que sabemos que son muchas, y muchas las que no han llegado también, pero pedimos que tú obres poderosamente, porque tú eres el único que puedes obrar, Señor, en nuestros cuerpos. Gracias, Señor, porque podemos confiar y esperar en ti, esperando, Señor, que así tu nombre sea glorificado, Dios eterno. Gracias, Señor. Gracias porque eres tú quien nos das el privilegio de orar por cada uno de ellos. Yo en tus manos, Señor, dejo a mi hermana Antonia y a su hija y a su hijo, y esperando que tú lo guardes a cada uno, Señor, y toda la familia. Dios mío, yo sé que hay aflicción porque no queremos que nadie parta de esta tierra, pero pedimos que seas tú quien obre de acuerdo a tu voluntad. Todo lo pido, Señor, y doy gracia en el nombre de Jesús. Amén y amén. Bien, estimados hermanos y amigos, será hasta la próxima semana. Si el Señor no ha venido, que el Señor les bendiga a todos.
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